0: de lo que es la película. Tiene sus
1: cosas. Sí, salvando las distancias, ¿no?
0: Sí, vale. Sí, ¿vale? Pero bueno, pero que se puede ver, ¿eh? Yo, bueno, o sea, esa acción...
1: Acción total.
0: Sí, esa acción bien, vale. está ambientada en Brasil y bueno, y tiene sus cosas.
1: Con su guioncillo y tal para sí. Que no sea
2: repite,
1: todo...
2: Repite el nombre porque llegan tarde.
0: El fuego de la venganza.
2: El fuego de la venganza.
0: Sí.
2: Fuego.
0: El fuego.
2: No.
0: Pero bueno, es Man on the Fire, en Sembla, que es en,
1: sí,
0: en inglés.
1: En inglés es el hombre del fuego.
0: Sí.
2: Yo tengo una recomendación de Movistar, ¿eh?
0: ¿Sí?
2: Sí.
0: Venga, suéltamela.
2: Una recomendación. Ya ha estado en cines, lo petó en los cines y ya está Movistar, ¿vale? Rondallas.
0: Ah,
2: gallega,
0: la vi el otro día, sí.
2: ¿Te gustó?
0: A ver, sí, pero bueno, para domingo por la tarde, ¿eh?
2: Ya, por eso.
0: Pero bueno, bien, es que a mí me encanta Javier Gutiérrez. Sí.
2: Ahí está.
0: A mí me encanta. A mí me gusta muchísimo el actor este.
2: Pues él hace un muy buen papel además en esa peli,
0: sí,
2: también.
0: Sí.
2: Y la verdad que está bien, está para ver, para lo que tú dices. Sí. Domingo por la tarde ahí.
0: Tú que eres gallego, no, si quieres nos puedes explicar qué es una rondalla.
2: Bueno, una rondalla es como si fuese una tuna, más o menos, sí. ¿Vale? Sí. Más o menos, ¿eh? Para que todos los entiendan.
1: Sí.
2: Y hay pues como concursos y claro, pues quien lo haga mejor pues se lleva los premios. Sí. ¿Vale?
0: Eso, que hay haces un concurso de rondallas, ¿no?
2: Eso es.
0: Y cada pueblo puede presentar su rondalla, ¿no?
2: Eso es. Que vienen siendo más o menos las tunas, pero bueno, es con gaitas, con tambores.
1: La banda municipal del pueblo se lleva para allá.
2: La banda municipal es... trombón, trompeta, tal, no sé qué. Esto no, esto es gaita, son conchas,
1: figueiras,
2: ¿vale?
0: Panderetas, sí. baile, un poco de
2: baile gallego, eso es, ¿vale?
0: Y el bandererero.
2: Y el bandererero, que es de la rondalla. Sí, eso es.
0: El bandererero.
2: O sea que muy bien. Por cierto, por si no lo sabéis.
0: A ver.
2: La semana que viene.
0: Sí.
2: Cuidado. El 15 de mayo actúan en Barcelona, en la sala Wolf. ¿Vale? Eso es un viernes, ¿eh? Un viernes.
1: Sí. ¿Vale? ¿Quién actúa?
2: Cobardes. Los tenemos el jueves.
1: Pero Cobardes eras tú. Yo no, yo
2: Cobardes,
1: vengo aquí todos los días.
2: Los tenemos el jueves en los Murphy.
0: ¿Ah?
2: Ya estuvieron con nosotros y ahora han sacado un nuevo disco, un discazo, por cierto, y el jueves 14 estarán en Sobreviviendo a Murphy.
0: Toma
2: antes
0: ya.
2: De su actuación en directo, el día 15 de mayo, en Barcelona, en la sala Wolf.
0: Wolf.
2: No, Golf.
0: No.
2: Wolf.
0: Lobo.
1: Lobo. ¿Eh?
0: Lobo,
1: vale.
0: Wolf.
2: Eso es, ¿vale? O sea que para que lo sepan ya nuestros oyentes, para que el jueves que viene, oyentes y videntes de esos.
1: Oyentes y videntes.
0: Invidentes. Oyentes y videntes. Qué grande.
2: Los que nos ven son videntes, ¿no? ¿Cómo es?
1: Sí. Lógicamente, bueno, los que te ven son videntes.
0: Sí.
1: Ellos ven. No más allá, pero a ti sí. Se te ve, sí.
2: Que la vida es la vida y ya está.
0: No, claro.
1: Sí, no. Si al final la vida es la vida.
0: Es la vida.
1: Sí, sí.
0: Bueno, Robert nos tiene otro tráiler de otra película que he visto esta semana. También es italiana, me parece, o algo así. La verdad es que no daba un duro por ella, pero ni un duro. O sea, yo vi el tráiler en Netflix y digo...
1: Yo he visto el tráiler y...
0: Esto
1: y,
0: es un truño como un piano,
1: exacto,
0: de gordo.
1: Sí.
0: O sea, es infumable. Esto no lo va a ver ni el Tato. Pues te digo que la vi entera y todavía me estoy descojonando.
2: ¿Ah, sí?
0: Sí.
3: Dicono sia una persona eccentrica, ego riferita.
4: Ah no, guardi, la gente parla senza sapere spesso.
5: Io no trabajo.
3: Tutta questa ricchezza.
0: La canción es terrible, ¿eh? Yo no trabajo porque si trabajo seguro que me canso.
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6: Abbiamo visto bene in casa? Sono 500 metri quadri.
0: La pena es que no salga en castellano, pero es terrible.
2: Le passa lo mismo che a me.
3: Il cammino francese di Santiago. Ok, si comincia.
7: Sono tre ore che camminiamo così. Non hai pietà per tuo padre? Ho le braccia a pezzi.
8: Cosa fa il cammino di Santiago in Ferrari?
9: Questo è il cammino di Maranello. Il comodo più grande.
2: Maranello, ahí llamamos nosotros.
0: Lo entienden, ¿no? Lo entienden, ¿no?
2: Sí, hombre, por favor.
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3: Almeno io si provo a fare qualcosa. Tu invece non hai mai fatto un cazzo.
11: Sì, vero. Ma l'ho fatto fino in fondo, Cristal.
12: E cammina, cammina.
13: Falle vedere quanto sei felice di essere qui.
14: Madò, che bello qui. Sembra come di stare in un film.
13: Ah, sì? Quale?
14: Schindler's List.
13: ¿Sabes cosa podría estar un padre si lo volviese?
0: Sí, porque entra en un albergue.
1: Sí, por eso dice. Es como si entráramos en una película. Dice, ¿cómo?
15: ¡A Cristo!

0: Bueno, de verdad, vale, os lo digo. O sea, no daba... Es que, de verdad, o sea, vi y digo, madre mía, tío, esto no es infumable para nadie. O sea, me tengo que beber 3 cubatas para ver esto. Bueno, pues traducida y tal al italiano o al español y tal, pues o sea, la verdad es que los diálogos se van haciendo graciosos. El tío es un o sea, él, su el padre de él tiene una empresa y él es billonario. O sea, vale, tiene mansiones y hoteles y aviones por todas partes
1: de todo,
0: del mundo.
1: Por todos.
0: ¿Vale? Y tiene una hija con una mujer que ya se había separado. Y resulta que la niña, que tiene 18 años, 17 años, decide hacer el Camino de Santiago. Él se entera de que su mujer le llama y le dice, ¿dónde está la niña? No lo sabe nadie, hasta que se da cuenta por redes sociales y tal que está intentando hacer el Camino de Santiago. Pues él, ni corto ni perezoso, coge su Ferrari y se va a intentar ayudarla. O a rescatarla para que vuelva. Y claro, el tío, pero ya te digo, o sea, el tío es que es billonario. Dice, ¿cómo es tu mujer perfecta? Dice, la mitad que yo. Dice, ¿cómo? Dice, yo tengo 50, pues tiene que tener 25. Se entera de que su novia tiene 30 y la deja.
1: Hostia.
0: Sí, sí. Dice, ¿me has engañado? Pues la deja. Y bueno, como esto, un montón de situaciones en las cuales graciosa, esa que entra en el albergue, porque claro, está haciendo el Camino de Santiago y lo más normal es entrar dentro de un albergue de estos a dormir. Y le dice la chica que va con él, ¿qué te parece? Y dice, hombre, pues no sé qué decirte, ¿eh? Dice, yo esto lo he visto antes en otro sitio. Dice, ¿dónde? Dice, en la lista de Schindler. Pues bueno, como eso, pues un montón de situaciones en las cuales pues se hace gracioso. La verdad es que se hace graciosa. La película final se hace graciosa. Y con esto, pues estamos llegando al final del programa ya.
1: ¿Ya vamos a hacer limpio?
0: Sí.
1: ¿Ya vamos a hacer limpio? ¿Dónde está Don Limpio? Que no me acuerdo.
2: No, Don Limpio no. ¿Qué limpio?
0: ¿Qué limpio?
1: Pues eso.
0: ¿Qué
1: limpio? Pues eso.
2: Está en Sabadell, en la Villa Aurelia, en Sabadell.
0: Villa Áurea.
1: Claro. Villa Áurea. A ver.
0: Bueno, Villa Áurea. ¿Qué Villa Láurea?
1: Es que como le has hablado de billones, pues el tío se ha subido.
2: Sí. Me he equivocado, claro.
0: Claro que te has equivocado.
2: Ahí, es una maravilla. Te lo dejan todo, vamos, fetén.
0: Fetén.
2: Una maravilla. Por cierto, antes de que me olvide, ¿vale?
0: Vale.
2: Outlet de primeras marcas y restos de tienda, ¿vale? Outlet Mollet. Por Instagram. En Instagram. Outlet Mollet.
1: Y tiene que ser Instagram, ¿vale? No puede ser cualquier otra.
2: No, solo en Instagram. Outlet Mollet. Las primeras marcas, o sea, Valentino. Liuco, yo qué sé, Napayari, de esta, ¿cómo se llama?
0: ¿Quién te ha liado para esto?
2: Una amistad, ¿vale?
0: ¿Y por qué? ¿Y por qué letra empieza?
2: Una amistad.
0: ¿Y por qué letra empieza? ¿Por qué letrita es?
1: ¿Y qué letrita es?
2: Aulet Mollet.
0: Aulet Mollet.
2: Aulet empieza por O.
0: O.
2: ¿Vale?
1: Aulet empieza por O.
2: Sí, claro, las mejores marcas. Y la primera letra te la dejo a que la elijas tú.
1: Bueno, vale, sí, está bien. Ya es un caso, ya hablaremos.
0: Víctor, dime adiós que te vas.
2: No, hombre, no te digo adiós, te digo hasta el jueves que viene.
0: Vale.
2: No seas cobarde, no. Que vienen los cobardes el jueves que viene.
0: Venga. A ver si es verdad.
2: Un abrazo desde California. Cuidaros mucho.
0: Un abrazo, guapo.
3: California, me encanta.
1: California.
3: Qué grande.
1: California.
3: Un abrazo, Víctor. Cuídate, guapo.
2: Un abrazo a todos.
0: Venga.
2: Gracias, oyentes,
0: invidentes. Grego, dime adiós que te vas.
1: Yo ya me he ido. Yo ya no estoy aquí.
0: Cuídate.
1: Igualmente.
0: Nos vemos la semana que viene.
1: Y hasta la semana que viene.
0: ¿Mañana vienes?
1: No. Mañana no vengo. Acuérdate que
3: seguro
0: no.
3: Que no.
0: No. Robert, gracias por estar ahí a los mandos del aparato. Nos vemos la semana que viene.
3: Yo no me voy, ¿eh?
0: No te vayas.
3: Yo mañana vengo.
1: Vale. Él sí que viene.
3: Si no hay problemas.
0: Yo también. Y yo también. Hasta la semana que viene. Nos vemos. Un fuerte abrazo a todos. Y recordar una cosa. No todo lo que duele es pérdida. A veces es poda.

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1: Vale, buenos días. Sí, bueno, el pasado lunes de esta semana la empresa hizo oficial ya la presentación a la autoridad laboral del ERE para 172 personas, como bien habéis dicho. Al final, lo que nosotros tenemos encima de la mesa es ahora mismo ya la memoria explicativa. Estamos estudiando esa memoria explicativa tanto en el seno del comité como con nuestros asesores jurídicos y económicos. Y a día de hoy lo que tenemos que decir bien claro y bien alto es que Ficosa lo que está haciendo es tener mucha de la información oculta. Tenemos problemas para saber qué realmente, qué plan tenemos de futuro. Y lo que ahora nos preocupa, tanto a nosotros como a nuestros trabajadores y trabajadoras, es realmente lo que va a pasar. Hoy tenemos una reunión a las 10 de la mañana, comienza de verdad lo que es el periodo de negociación, pero tenemos claro desde el comité que las causas, que según ellos son productivas, no tenemos fiabilidad ninguna, ni documentación oficial, y todo se basa en, digamos, en las informaciones que reitera una y otra vez la empresa de manera subjetiva. Uh-huh. A día de hoy nosotros estamos analizando toda la información y, como bien os decimos, tenemos pensado cosas, pero se tienen que defender los puestos de trabajo de nuestra comarca y de nuestras empresas.
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2: Hola, buenos días. Pues sería la segunda reunión, como consideran ellos, aunque para nosotros sería la primera, porque la primera siempre es una toma de contacto y entrega de documentación. De momento lo único que están agradeciendo es el saber estar de la plantilla, porque estamos en una situación en la que nos han comunicado que son 172 personas, por lo tanto familias, que saldrán no de forma correcta. Y de momento estamos manteniendo la compostura. Esto no quiere decir que todo lo que están entregando estamos viendo que es opaco, que reciben ayudas, que tienen cifras de venta récord, que es una familia que se dedica a la recalificación de terreno, a la compra de Exoni por 1 euro y a una compra más opaca aún todavía si cabe del 100% de Panasonic. Y nos llega también de que se quiere enfocar hacia armamentística, por lo tanto sabemos que socios, posibles socios pueden ser Indra y General Dynamics, y por lo tanto, como comentaba la presidenta y la compañera Susana, irá todo de una manera increchendo.
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1: Sí, o sea, al final nuestro CEO, Xavier Puyol, dueño ya al 100% de todas las acciones de lo que es el grupo Ficosa, se está paseando por todos los sitios, está dando entrevistas en todos los medios. Y sí, realmente la intención es diversificar productos y ahora que hay un buen negocio, por desgracia, en el tema del armamento, pues Ficosa seguramente quiere participar de lo que va a ser ese sector donde potencialmente van a haber mucho dinero. Es una familia que suele ser bastante inteligente a la hora de donde hay dinero invertir. Pero claro, la preocupación del comité es que realmente ese sector seguramente hará que la mano de obra sea menos necesaria. No es lo mismo vender productos al automóvil tradicional, donde los coches se venden, ya lo sabemos, en unas cantidades bastante más grandes que lo que será pues un tanque o lo que puede llevar todo el tema del armamento. O sea, no se vende la misma cantidad. Hay más beneficio, por lo tanto, la familia apuesta por ese tipo de negocio, por el tema de lo que puede ser la rentabilidad, pero a nosotros lo que nos preocupa son los puestos de trabajo. No olvidemos que Ficosa ha recibido ayudas públicas por valor de más de 13 millones de euros para reestructurar lo que era el tema del coche eléctrico. Ahora resulta que el coche eléctrico está siendo, pues, no el éxito que ellos creían. Y al final resulta que no vamos a mantener los puestos de trabajo porque ellos creen que eso es lo que tienen que hacer e incluso quieren destruirlos. Y ahí es donde está la preocupación del comité y ahí está donde hoy tendremos que apretar.
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2: Sí, ayer me puse en contacto con la empresa porque sabemos que es una multinacional que antiguamente había tenido la sede en Rubí. Y preguntamos por este dato y actualmente son 121 familias.
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1: Básicamente, lo que nos preocupa mucho, porque al final nos han dicho ya, y eso ya es información segura, que de las 172 personas afectadas, 125 serán de la planta productiva y 47 del área de ingeniería. Por lo tanto, es verdad que el grosso de la planta productiva, como bien ha dicho Óscar, proviene de la planta que había en Rubí, de las plantas que había en Rubí. Y al final, pues tenemos preocupación de que seguramente habrá un número alto de afectados y afectadas de lo que es la zona y el municipio de Rubí.
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1: Sí, hemos adelantado, bueno, como el turno de noche, tenemos 3 turnos de trabajo en la planta productiva y turno central en el resto de ingenierías y servicios centrales. Entonces, como la gente está muy nerviosa, porque las noticias son graves, pues sí que es verdad que en el turno de la noche querían participar ya activamente en todo lo que se está preparando a nivel de acciones sindicales y sí que ya hemos empezado a todo lo que es la periferia de la fábrica, dar visibilidad, colgar pancartas, batas con mensajes y está claro que ya se empieza a mover y a dar visibilidad y bueno, empiezan las acciones sindicales como no pueden ser de otra manera.
0: ¿Quién es el ambiente ante los trabajadores ahora mateix?
2: El ambiente de los trabajadores es una calma tensa, la verdad. O sea, hay, como bien comentabas, 172 familias, de las cuales también hay matrimonios. Es una plantilla envejecida, somos una plantilla que Ficosa no se caracteriza por hacer planes de prejubilación y por lo tanto la plantilla en la que se encuentra en una edad un poco no muy segura, pues está bastante nerviosa. Tenemos de todo, claro, pero no es una situación agradable y la gente, la verdad es que tanto a los compañeros de comisiones como CGT como a nosotros, a la mínima que nos ven por el pasillo, siempre tenéis algún tipo de noticia, habéis empezado las reuniones, esto será un drama.
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1: Bueno, como bien ha dicho Susana, la ley ya marca los tiempos. Se presentó, bueno, el día 13 de abril nos dieron la comunicación para que nos formuláramos como comisión negociadora y es verdad que el ERE se presentó el 4 de mayo. Por lo tanto, el 4 de mayo es cuando inicia inicialmente esos 30 días que acabarán el 3 de junio. Sí que es verdad que el pasado lunes fue la entrega de la documentación, pero como bien ha dicho Óscar, hoy empieza la reunión de verdad. Para la empresa es la segunda, para nosotros es la primera con contenido. Y la próxima reunión, porque esto será, se pueden hacer las que quieran, mínimo son 4 como marca la ley, pero es verdad que en un proceso tan complicado y donde hay muchos temas que hablar y donde nos jugamos mucho, habrá muchas reuniones. La de hoy es en planta, como no podía ser de otra manera, con el apoyo de la plantilla, y el martes día 13 ya estamos convocados en el departamento, en la calle Sepúlveda, a una reunión también a las 10:30, y el 14 será la tercera reunión, y así progresivamente hasta llegar al 3 de junio, donde finalizará, esperemos que con salidas no lesivas y oportunidades, porque realmente si se quiere se puede buscar una solución donde la plantilla que quiera, como bien decía Susana, con prejubilaciones, bajas incentivadas, salgan de una manera correcta y el resto que quede tiene que tener un plan de viabilidad y, por supuesto, respetar al máximo pues los puestos de trabajo que podamos, porque es importante. No olvidemos que al final los puestos de trabajo aquí en la comarca son los que enriquecen, digamos, lo que es el grosso, digamos, del sector de aquí. Y hay que defender siempre, nosotros como secciones sindicales, nuestra obligación es siempre defender los puestos de trabajo, y eso es lo que vamos a hacer hoy, en la medida de lo posible, sin perder el norte de que luego al final pues ya veremos cómo acaba el proceso.
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2: Claríssimament sí. Un simple análisis directo. Cuando empezaron las comunicaciones, nos hablaron de que en el peor de los casos eran 148, y de repente, días antes, nos comunican que el número ha subido a 172. Entonces, no entendemos, volvemos al principio del todo, esa opacidad y esa poca transparencia de cómo son capaces de ir los números arriba o abajo. Pero ya no solo los números de despidos, sino también los números de seguridad. O sea, es cierto que no nos habían dado un plan industrial, pero sí que es cierto que cuando mantuvimos la primera toma de contacto con ellos, nos hablaron de que era un ejercicio de que se realizaría en 2026, pero que luego habría una seguridad que no harían nada más hasta 2030. Entonces, cuando entregan la documentación es totalmente diferente, es la subida de trabajadores y alargar hasta 2027, y ya dicen que el 2028 no asegura nada. Entonces, la negociación, obviamente, si va en este sentido, tiene que ser muy diferente a la negociación que podemos tomar si queremos que sean salidas no lesivas, prejubilaciones, etcétera, etcétera.
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1: Está claro que, dependiendo de cómo sea la intención de la empresa y de la corporación que participa en la mesa negociadora, irá en crescendo, como bien ha dicho Óscar, y está claro, nosotros ya nos hemos cubierto legalmente para todo lo que pueda suceder, y si creemos que al final habrá que hacer huelgas, no sabemos todavía si huelga indefinida, días de paro, estamos trabajando a nivel interno. Hay unidad sindical, como no podía ser de otra manera en este problema que tenemos, y está claro que os iremos haciendo partícipe tanto a la plantilla como a los medios de comunicación de todo lo que vayamos haciendo, pero está claro que sí, que va a haber acciones sindicales, bueno, en la medida de que la empresa vaya, nosotros acción, reacción.
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2: Yo creo que es simplemente por lógica, una empresa que recibe semejante cantidad de dinero y sabiendo que es una multinacional, que tiene diferentes fábricas en diferentes países, si quieres hacer país, ahora es el momento de coger, y en el momento que quieres hacer la transición hacia armamentística, traer trabajo a esta empresa de Ficosa Viladecavalls. Mantener los puestos de trabajo, y una vez que hayas hecho la diversificación, que hayas hecho los números, que asegures los puestos de trabajo de todas las familias, vuelves otra vez a llevarte las cosas donde quieras fabricarlas. Pero ahora es el momento de hacer casa, de hacer país, de cuidar la gente y, como mínimo, ser respetuoso con nuestros impuestos, porque es que al final las ayudas públicas salen de nosotros.
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1: A la plantilla está claro, tenemos que luchar por los puestos de trabajo, hay que defender, porque al final aquí hay gente que lleva 15, 20, 25 años que ha entregado su vida al grupo Ficosa, y el mensaje a la plantilla es: hay que pelear, hay que defenderlo y hay que participar en todo lo que se haga, movilizarse, lo que toque. Hay que defender los puestos de trabajo y, por supuesto, luchar. La lucha es el camino siempre. Y a la empresa lo que le queremos decir es: oye, estamos aquí para el diálogo, hay que buscar soluciones. Si tenemos un problema, tenemos una buena base, porque Ficosa, no olvidemos que ya ha hecho un avance, pasamos lo que era las instalaciones de hoy, era lo que era la antigua Sony, se hacía electrónica de consumo, tenemos una plantilla muy preparada, la ingeniería se adapta fácilmente a todo, por lo tanto, a la empresa le tenemos que decir: hay soluciones, busquémoslas conjuntamente, porque si no, lo que habrá será conflicto social.
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0: Sonia Amado, que acaba de sacar un nuevo single. Este es este que suena, Todo va por mí. Sonia Baseda Cárdenas, Sonia Madoc, conocida por todo el mundo, vive ahora, como decíamos, en nuestra ciudad y ha venido a presentarnos este nuevo single. Sonia Madoc, buenos días, bienvenida.
1: Hola, buen día, buenos días, ¿cómo estás, Belén? Gracias por recibirme en tu programa, guapa.
0: Todo va por mí, me quedo con la letra, ¿eh?
1: Sí.
0: Todo empezó a encajar cuando dejé de buscar. Uh-huh. Dejo que fluya sin empujar, todo va por mí. Desde que he llegado aquí, ya no me quiero ir. ¿Dónde has llegado? ¿Sabes que tenemos la misma edad y que leyendo la letra decía, es verdad, es que he llegado a un punto, dices, que nos quiten lo bailao,
1: pues sí,
0: y ya sé a dónde voy?
1: Es que yo creo que es fundamental, ¿eh? Cuando estás en la vida que estás como en búsqueda, cuando ya te encuentras, sabes lo que quieres y dices, aquí ya no me mueve ni Cristo, ¿sabes? Que sé lo que quiero, que sé lo que soy, que sé lo que siento. Tienes una paz interior brutal que... fue un poquito, esta canción la hice cuando justamente tenía que entrar en Gran Hermano. Entonces con los productores era como, ya no me quiero ir, era como una doble moral, ¿no? O sea, sé dónde estoy a nivel de mí misma, y yo creo que es poder enseñar al mundo, a muchas mujeres y hombres y adolescentes, que cuando te escoges a ti, sin que estés enamorada de alguien que te lleva por el camino de la amargura, ¿sabes? Problemas, entonces no, o sea, quiérete, encuentra tu camino, encuentra tu verdad y después todo fluirá y después no habrá nadie que te moverá de tu eje. Y entonces también era un poquito con el símil de que cuando llegué a la casa de GH Duo era feliz, ¿sabes? Y entonces era que no me quería ir, ¿no? Entonces creo que se compuso en un momento de muchas emociones, ¿sabes?
0: Sirve un poco para todo, ¿no? Porque tú hacías referencia al tema amoroso. Sirve para lo que se quiere o no se quiere con las relaciones amorosas, para lo que se quiere o no se quiere, por ejemplo, en el mundo de la música. Después sí hablaremos, porque tú te has movido siempre en un estilo muy concreto, en el estilo más sí, dense. Y me imagino que cuando llegas a estas alturas de la vida dices, pues sí, voy a seguir haciendo esto, que es lo que me motiva, lo que sé que llega a la gente. Y sirve incluso... Hacía referencia ahora a lo de Gran Hermano para decir, porque sabes que todo el tema de los realities muchas veces es sí muy criticado, ¿no? Y que cuando los artistas entráis en esos programas, a veces es como, uff, mírale, se va a tal programa. Y supongo que también era un poco, pues sí, me voy a este programa porque es una oportunidad.
1: Es una oportunidad.
0: Y al final hay que visibilizar el trabajo.
1: Yo estaba en una etapa de vida que necesitaba un cambio. Estaba, después de Diva Neón, estaba ya como que quería acabar el año. No, perdona, quería empezar el año, a mí me costaba, ¿eh? O sea, no te creas que yo, el concepto reality, yo era que no quiero. Y mi manager me decía, lo tienes que hacer, es una muy buena oportunidad. Y para mí estar encerrada en una casa 24/7, era para mí, yo siempre decía, yo soy muy buena como comunicadora para hablar de en un reality, o sea, fuera. Opinar, colaborar, pero no para formar parte. Pero bueno, oye, de verdad, ¿eh? O sea, la experiencia ayuda mucho con encontrar tus límites, el autocontrol, maduras, creces como persona. O sea, claro, siempre cuando tengas la cabeza bien amueblada, si estás loca perdida, te sale todo, ¿no? Porque no puedes estar... Yo estuve un mes encerrada, en un mes sale la verdadera personalidad. Entonces, bueno, yo a lo mejor como por educación y todo, pues a lo mejor la gente podía decir que no daba ese juego de esas peleas compulsivas, porque yo soy una persona que tiene educación, que tengo empatía... Pero bueno, lo positivo es que a lo mejor esa imagen frívola que se tenía de mí, la rubia mala, explosiva, que siempre las rubias somos las malas, ¿no? Pues a lo mejor, o las frívolas, que no tenemos sentimientos, ahí se vio que realmente, pues coño, perdona por decir el insulto. Que
0: los niños están en el cole hasta
1: ya, horas. Pero bueno, me ha salido, estoy en confianza. Pues que soy una persona con una educación, con un control, que no me gustan las peleas, que no todo vale, ¿sabes? Pero la experiencia, cuando sales, con el tiempo dices, qué bien, porque aprendes mucho. Y a veces yo hablaba con el súper y cuando lloraba yo decía, ay, que no estoy, que no sé qué, me decía, aprenderás y lo valorarás con el tiempo. Y sí, te hace más fuerte.
0: Y decías, yo soy una persona que tengo educación, de hecho, tu formación, digamos, tiene más que ver con el protocolo, sí, las relaciones públicas, pero creo que incluso empezaste a estudiar psicología. O,
1: sí.
0: Todo eso te... Hombre, me imagino que en la carrera musical te ha servido y mucho.
1: Sí, porque...
0: Aunque fueran dos asignaturas de psicología.
1: Sí, sí, ¿no? Sí, es duro, ¿eh? O sea, pensar que estamos siempre... la tele, la música, verás, ves a mucha gente, pasan muchas cosas, las emociones humanas, no todo el mundo es estable, no todo el mundo... Yo estoy en una etapa de mi vida de paz interior que ya me pasó cuando ya decidí romper con cosas que no es que fueran ni mejores ni peores, sino que yo necesitaba un cambio. Y creo que hoy lo hablaba con un productor, con uno de mis coproductores, que en breve también voy a sacar otra sorpresita. Yo decía, o sea, yo necesitaba un cambio, una transmutación. Cuando las personas evolucionamos, necesitas una línea de trabajo. Y creo pues que desde que saqué Diva Neón, ya voy por mi tercera single, que este hubo un pequeño atraso porque estaba mal de la garganta. Cuando salí de Gran Hermano, tuve un mes y medio que estaba siempre malita. Y no pude grabarlo, porque no me quedé con las voces de la casa de antes de Gran Hermano. Quise grabarlo mejor. Pero sí que es verdad que cuando decidí coger el camino que yo quería para ser feliz y sentirme realizada, he hecho todo lo que he necesitado hacer. Desde un reality, que yo creo que la libertad en el ser humano es fundamental. Cuando una persona es libre de decidir lo que quiere, cómo siente, lo que quiere trabajar, es cuando se siente realizado.

0: Esto es Diva Neón.
1: Sí.
0: Fue tu vuelta a los escenarios, sí, a tu carrera en solitario, y en algún lugar he leído que una especie de resumen de tu carrera. De ahí que yo decía, tú siempre te has movido en la música de baile o en la música, sí, dance. De hecho, cuando no eras conocida, ya trabajabas, sí, en la ruta del bacalao. ¿Qué es lo que te ha dado de bueno y de malo este estilo, este mundo, esta vida?
1: Uf, es que es como decirte que yo de pequeñita soñaba con hacer pop, pero es que el pop era complicado. Entonces empecé en la ruta del bacalao, que a mí me costaba el chumba chumba. Vale, y tuve después la suerte de formar parte del Yo Quiero Bailar con mi productor actual, que sigo trabajando con Chasquitén aquí en Sabadell. O sea, más de 26 años que estamos trabajando juntos. Hemos hecho, se hizo el dúo, después en solitario, ahora sigo trabajando con él. Pero sí que es verdad que la música bailable tiene, yo qué sé, yo creo que te activa el alma, los chakras, la energía, ¿no? Entonces sí que es cierto que ese estilo de música me gusta, pero también te digo que también me gusta, un artista tiene que ser versátil. Y en esta nueva etapa yo también, es que vamos cambiando. Yo cuando decidí hacer Diva Neón era porque me gustó mucho el proyecto Benidorm Fest. Y yo dije, yo quiero llegar a Benidorm Fest, pero para llegar a Benidorm Fest tengo que desarrollar unos conceptos artísticos, demostrar una versatilidad, ¿no? Que puedo ser tanto una Diva Neón como un fuego encendido, como ahora soy fresca, no peso, soy volátil. Y como una persona no siempre se tiene que vestir de negro. O sea, las personas nos vestimos un día más sport, un día más sexys. Entonces yo creo que yo me estoy, pondría el símil de, estoy cantando como me siento en cada momento, como cuando yo me visto, que soy muy camaleónica. Entonces me adapto bastante en la música, en mi emoción, en lo que transmito, en cómo me siento. Y estoy en un momento de libertad. O sea, por eso estoy tan mimetizada con mi público gay, ¿no? Y Diva Neón fue un grito a la libertad, que para mí era la libertad absoluta, romper con todo lo que me pesaba, ¿sabes?
0: Pero no me has contestado. ¿Qué de malo y qué de bueno tiene, bueno, la noche básicamente, ¿no? Porque
1: la
0: noche, al final el dance es...
1: Mira, yo no bebo, no fumo y nunca me he drogado. Entonces he visto mucha caca, ¿vale? Pero como yo he utilizado la noche para sacar dinero, ¿sabes? Entonces, a mí la noche, te puedo decir que para mí es pura maravilla, porque gracias a la noche yo he bailado, he cantado. Antes de ser artista también trabajaba de noche, de gogó, que aprendí muchísimo para valorar para muchas luego cosas. Y también con eso me pagaba los estudios de psicología. Entonces, si la noche la trabajas bien, no es mala. Está dentro de lo que tienes aquí. Si aquí no estás centrado, no es la noche, te confunde lo que decía. No, no, te confundes a ti mismo, lo que tú eres, ¿sabes?
0: Y no estás un poco cansada, porque en dos o tres canciones he oído lo del tacón y digo, ¿no estás un poco cansada del tacón y de esa rubia explosiva?
1: Mira, soy un producto, sí, pero es la verdad. O sea, Sonia Maddox es una imagen de una persona fuerte, ese carisma, esa mujer empoderada, que siempre puede con todo, siempre tiene que estar perfecta. Y tiene que tener ese tacón. Esa melena cara no, porque me la tuve que cortar. Me tuve que quitar las extensiones. Pero la gente quiere eso. Y yo estoy encantada porque es un producto, una mujer muy, muy bonita, ¿sabes? Pero después está la Baseda, que tiene una vida normal, que voy en chándal, que no me arreglo, porque me gusta tener la piel limpia, ¿sabes? Pero sé que eso le gusta a la gente. Y también gracias a GH... la gente ha visto que esa imagen explosiva después tiene un buen corazón. Entonces yo creo que es defender ese personaje que la gente ama, ¿sabes? Y que hay que hacerlo.
0: Y aquí en Rubí, que llevas, me decías, un par de años viviendo, uh-huh, ¿haces vida de ciudad? ¿Te pones el chándal y te vas a comprar al súper?
1: Bueno, voy al gimnasio, sí, lo hago. A ver, soy más... de hacer como subes y bajas, ¿vale? En coche, Barcelona, a veces voy mucho más para el centro comercial y tal. Yo hago aquí gimnasio y las rudalías, pero sí, a veces voy al pueblo. Uh-huh. A veces voy al pueblo. Pero aquí en Rubí me tendríais que contratar para la Festa Major, ¿eh?
0: Bueno,
1: Molt malament, ¿eh?
0: Yo no contrato, yo
1: porque
0: no contrato.
1: Porque me dijeron, pero al final no se fraguó. Y a mí me encantaría, ya que vivo aquí en Rubí, ¿quién no bailaría toda la noche? ¿No, Belén?
0: Total. Bueno,
1: hombre,
0: aquí en Rubí se baila toda la noche.
1: Mover la pintura y fuego en el cuerpo.
0: Pues, no sé, no está en mi mano, pero habla tú con quien tengas que hablar. O tus representantes.
1: Porque sí que en la radio tengo que decir que siempre os habéis portado súper bien. O sea, que os doy las gracias por la acogida que siempre me habéis dado.
0: Hombre, a ver, voy a explicar una intimidad. Esta mujer esta semana nos mandó un mensaje privado por Instagram que decía: familia, que saco un nuevo single, ¿queréis que nos veamos? Y dijimos, pues sí, claro. Sí. Nosotros estamos con la música de toda la gente que vive y trabaja en Rubí y por tanto también con Sonia Amado. Vamos ahora a escuchar Fuego Encendido, que voy a preguntarte alguna cosita un poco menos agradable.
1: A

0: Yo sé que estás cansada de la polémica y que ya lo has hablado por activa y por pasiva, pero tú no renuncias a tu etapa del quiero bailar toda la noche, claro, porque es que todo el mundo ha bailado con esa, canción. ¿Cómo están ahora las cosas o cómo está Sonia ahora con ese tema?
1: Ah, yo estoy bien. Yo siempre digo que yo estoy contenta, siempre estoy agradecida a todo lo que he vivido, porque si no, no sería la que soy ahora en la actualidad. Y tanto lo bueno, lo malo, lo regular te hace ser mejor artista, mejor persona, y gracias a todo yo ahora tengo toda esta experiencia y este bagaje, ¿no? Y en Fuego Encendido, justamente, yo estaba en la casa de Gran Hermano y yo siempre estaba sufriendo, que decía, ¡ay! ¿Qué estará pasando? ¿Cómo estará la promoción? ¿Cómo qué tal? Y entonces Fuego Encendido fue el segundo single donde yo siempre decía que les, a mí me gustaba mucho el puente, que yo decía, mi voz resuena, es eterna, inmortal, ¿no? Porque esta hablaba del desamor. Esta canción era, yo siempre cuando decidí hacer mi carrera en solitario quería sacar temas con mensaje. Diva Neón era el grito a la libertad. Fuego Encendido era para cuando te tienes una ruptura emocional, no caigas, no recaigas, que te quemen las, que las venas, que se hayan cristales en las venas. Que, en mi caso, mi voz resonaba y era inmortal porque era para no volver a caer. Soy Fuego
0: ¿Tuviste
1: Encendido.
0: Una ruptura por esa época?
1: No. Ah. Solamente que yo pensé, ¿cómo puedo yo ayudar a las personas, no? Entonces creo que sí, con estas canciones, me vieron, muchas chicas me escribieron diciéndome, oye, gracias, que con esta canción me da mucha fuerza para superar el amor, ¿no? Claro, cada persona es un mundo. Y también digo, también hay una parte que también habla del orgullo, ¿no? Un orgullo que yo siempre estoy muy vinculada, como te he dicho, con mi público LGTBI. Entonces siempre son matices, ¿no?, que voy haciendo.
0: De hecho, el tema empieza diciendo mis cicatrices. He leído que llegaste a tener una especie de depresión.
1: Ah, sí.
0: En la época post éxito. Claro, es que pasasteis del todo a nada. No sé si al nada, pero sí a bajar la intensidad por una cuestión
1: lógica. Bueno,
0: claro,
1: yo
0: ¿no?
1: en el 2000, imagínate, yo tenía toda una vida por delante, una carrera, unos escenarios, 27 años, que yo, como has visto antes, empecé en la ruta del bacalao. Era una niña que tenía todo para querer cantar y de repente a mí me quitaron todo. Y para mí fue depresivo. Entonces,
0: te emocionas y todo, ¿eh?
1: Bueno, da rabia, pero bueno, esa rabia he sabido gestionarla, porque después acabé mis estudios, me monté una tienda en San Cugat, que yo en esa etapa vivía en San Cugat. Pero bueno, siempre pienso que hay justicia, justicia divina, y que todo se puede en el sitio.
0: De ahí, ¿no? Casi de ahí, de ese momento, a lo que decíamos al empezar, ¿no?
1: Todo va por mí. Ahora, gracias a Dios, todo me lo autoproduzco yo. Tengo gracias a sponsors pequeñitos, que también gracias tanto a Dipology como a Antonio Téllez por haberme apoyado también en mi proyecto. Pero evidentemente ahora yo decido cómo y cuándo y ya no tengo que depender de terceros. Y eso para mí es una libertad, que decido lo que quiero hacer. La libertad es que no tiene precio, hija mía, Belén. Uh-huh. No tiene precio.
0: Es que vuelvo a lo de antes, cuando uno llega a determinada edad, empieza a valorar lo importante y lo
1: esencial.
0: Eso,
1: que no tenemos ya tiempo para perder.
0: Estamos en tiempo
1: y
0: de
1: yo
0: descuento.
1: Eso lo tenía muy claro. No voy a estar en un sitio que no quiero estar, en un sitio que considero que no se te valora y que se pierda el tiempo. Entonces, el mundo es mío, baby. Lo tengo muy claro.
0: ¿Sigues en medios de comunicación? Es decir, aparte de haciendo promoción y entrevistas, ¿sigues participando? Y además dices que es un mundo que te atrae mucho. Es decir,
1: sí,
0: que
1: a mí la tele me encanta, me fascina. La música la amo y la tele es como primo hermano. De hecho, cuando hubieron momentos de música que había bastante parón, yo estuve muchos años trabajando de colaboradora en programas. Es muy bonito. Yo creo que la comunicación es la base para todo. O sea, una persona que te comunique, que te cuente, es conectar con el espectador. Entonces es mágico.
0: ¿Te ves presentando programas?
1: Me encantaría. O sea,
0: ¿nunca te lo han ofrecido?
1: No me lo han ofrecido. Y también tendría respeto. Entonces yo diría, bueno, me gustaría a lo mejor estar de copresentadora de uno grande, aprender mucho, mucho, mucho, y ya después saltar. Pero me encantaría. Yo, una de las cosas que también me fui a reality de GH fue porque dije, oye, a ver si después salen cositas. Lo que pasa que a veces hay de trabajar de colaboradora o eres muy mala.
0: Ya, muy polémica, ¿no?
1: Y yo no soy así. Estoy a etapa de mi vida que yo puedo discutir por una verdad. Yo te puedo decir algo, pero, ostras, me cuesta. Yo ir a hacerte... No.
0: Bueno, discutir sobre si alguien tiene que hacer esto o lo otro en su vida, ¿no? Pues
1: hacer daño no me vale. No me vale por dinero ir a hacer daño. Prefiero cantar. Y si tengo que colaborar en un programa de que sea un programa limpio, pues oye, pues esta canción me gusta, o esto o tal, o poder discutir, pero de una manera más de pinipón, ¿sabes? Pero yo, todo no me vale, por mis valores, mi moral, no.
0: Y tienes un montón de fechas en marcha.
1: Sí.
0: No sé si la primera actuación es una que hemos visto en la web en Alcantarilla el 29 de mayo, el 13 de junio.
1: Tengo la semana que viene en Vic, o sea que la tenemos que actualizar la web. Y mi comunidad.
0: ¿La semana que viene estás en Vic?
1: Sí, en la era del rock. Después también voy a estar en... Bueno, he estado este mes último haciendo muchísimas cosas que no salieron porque mi community estaba malo, su padre estaba malito, así que Frank, muchos ánimos, que sé que me estarás viendo. Y tenemos que actualizar, pero tengo muchísimas cosas y sé, el sábado que viene estoy en la era del Rock and Vic y después también estoy por Málaga haciendo muchas cosas y el mes de junio hay Mallorca, Canarias, hay muchísimas cosas.
0: Te he unido. ¿Qué vamos a ver o qué va a ver la gente en esos conciertos? Entiendo que estos tres singles y también temas anteriores, ¿no?
1: Sí, a ver, está como dividido, o sea, mi carrera está dividida en cuando yo hago los shows, la gente quiere lo de siempre. Yo quiero bailar, el Deja que mueva, el Tequila, Reinas, que hay una sorpresita que en breve va a salir. Y son las canciones de toda la vida, de toda la vida que han hecho bailar a generaciones tras generaciones. Entonces, eso tiene que estar sí o sí, ¿vale? Entonces, hay shows de media hora y hay cosas que son de una hora, que son más de ayuntamientos. Y entonces, sí que incluyo Diva Neón, pero de momento, los shows es lo de toda la vida. Y entonces estas canciones que yo estoy sacando son canciones porque me apetece, pues para mi público, para mis gays, para mi público de toda la vida y para yo llegar a mi objetivo que te he dicho, para sembrar mi carrera a largo plazo, para tener una diferencia entre lo que es el pum pam pum pam pam, el festival, la música de buen rollo y después lo que es Sonia Amado como artista real, ¿sabes? Que hay dos artistas dentro de uno. Entonces hay que saber luchar y combinar y cohabitar con los dos.
0: Dices tú, hay que tener la cabeza bien amueblada, en tu caso mucho más. Uf. Porque está la Sonia Amado...
1: de toda la vida.
0: De toda la vida. La Sonia Amado que se reinventa y la Basegoda que...
1: La Basega.
0: Que se pone el chándal y que está en otras cosas.
1: Sí que es verdad.
0: Vamos, que no te vuelves loca por puro milagro, ¿no?
1: Pues hija, sí. Sí, hija, sí. Es que es verdad, tienes toda la razón del mundo, ¿eh? Sí, sí.
0: Sonia, vamos a ver... Un disco, tu objetivo final es acabar haciendo con todas esas canciones. Ahora la industria no tiene nada que ver con hace 20 años y los discos ya no son discos, no. Etcétera, etcétera. Pero ves poder presentar en un tiempo un trabajo actual con lo que quieres hacer, con lo que nos estabas explicando.
1: Pues no te digo que no. Hoy lo hablaba con mi productor, con Eni también, que es coproductor otro, que también, y le decía, la verdad es que estoy orgullosa, tío, porque es que en menos de medio año he hecho tres singles, he demostrado versatilidad, he metido en un reality y estamos ya en el siguiente single, que si todo va bien sale para junio. Y ya quiero lo que te dije, el postulado para Benidorm Fest, entre o no entre, es mi sueño. Y más cosas y más proyectos. Entonces, cuando caminas, cuando tengamos todos los elementos, pues veremos qué hacemos con ellos. Si se hace un disco o no, pero igualmente ya en la lista de Spotify, pues vemos que cada 2-3 meses hay un tema de Sonia Amado, que eso creo que es estar vivo, estar activo, estar actualizado. Porque si no estás vivo, estás descatalogado y estás muerto. Entonces, si quieres conectar con la juventud y quieres conectar con lo que se lleva, o te metes en el carro o te quedas, pues eso, en el chumba chumba del 90, del 2000 para hacer bolos, que eso estaba bien, pero yo necesito más.
0: No quiero volver a la polémica, pero buena parte de todo lo que pasó con Sonia y Selena tenía que ver con esa construcción que tú estabas haciendo de ti misma y que no querías pues renunciar a este proyecto y no querías encasillarte en algún sitio, he visto que decías, ni rebajar tu caché.
1: Ah, bueno,
0: tiene que ver con todo lo que estamos hablando, ¿no? Con haber llegado a un punto en lo personal también y decir, no miro atrás ni para
1: Yo creo impulso, ¿no? que el movimiento se demuestra andando. Entonces pienso que con el trabajo es con la manera que demuestras que no estás loca. Ni, ay, me vuelvo loca y me voy porque estoy rubia, loca, explosiva, mala, ¿no? Entonces yo creo que cuando demuestras trabajo, constancia, ilusión, sueños y el público te acoge y estoy haciendo bolos, será porque realmente tenía una hoja de ruta y tenía esa necesidad, ¿no? Yo pienso que nadie en la vida te pueden... Cuando tú quieres ser, cuando no estás bien en un trabajo, sea del que sea, nadie te puede obligar a seguir estando ahí. Entonces yo creo que la libertad es fundamental en el ser humano. Entonces a partir de ahí ya lo digo todo con eso.
0: Sonia Amado, muchísimas gracias por habernos atendido hoy. Muchos éxitos y seguimos muy pendientes de esos nuevos temas.
1: Gracias.
0: Esta es tu casa, vuelve cuando quieras.
1: Gracias, bonita. Un besito. Hasta luego.
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0: Muy buenos días, sean todos bienvenidos a este su programa Al No Rubinens por Radio Rubí 99.7 FM. Les saluda Glenn Chaurio. Contentos de que nos volvamos a ver nuevamente y que nos vuelvan otra vez a escuchar luego de un pequeño parón debido a una pequeña afección de salud, pero ya estamos completamente bien y aquí con ustedes para hablar sobre todas esas historias, esas anécdotas, esa vida, conocer un poco más la mirada humana de la migración. Esto indiscutiblemente es un viaje que nosotros le acompañamos a que nos acompañen a nosotros y podamos descubrir cada una de estas historias que tienen los nuevos rubinenses, que son precisamente todas aquellas personas que han decidido migrar y escoger a Cataluña, escoger a Barcelona, escoger a Rubí como su nuevo hogar, a nuestra ciudad. Y como ya es costumbre, queremos iniciar el programa con una frase del día que yo creo que resume perfectamente todo lo que es este periplo de poder emigrar y poder hacerlo con éxito. Esta frase es anónima y dice así: migrar no es huir, es resistir y volver a empezar, recordando que la distancia no define quién soy, pero sí fortalece quién puedo ser. Indiscutiblemente esta frase, sobre todo esta última frase de que la distancia no define quiénes somos, pero sí fortalece quiénes podemos ser, es una frase que describe muy bien todo lo que las personas que hemos migrado en alguna oportunidad podemos pasar por nuestra etapa, porque indiscutiblemente siempre está muy presente de dónde somos, nuestras raíces, quiénes fuimos, sin que eso signifique que dejemos atrás nuestras vivencias, nuestras anécdotas, sino que por el contrario, este viaje significa transformar, ¿no? Poder transformar y poder ser mejores personas. Y yo creo de que de eso se trata y que aquí la distancia juega un papel fundamental. Como ya hemos venido haciendo en los últimos programas, pues ya la regularización extraordinaria de migrantes es un hecho, es una realidad. Se aprobó ya hace ya algunas semanas definitivamente y ya ha comenzado a surtir efecto. Aquí en Al No Rubinens le trajimos desde primera mano todo lo que tiene que ver con esta regularización extraordinaria. Tan pronto fue aprobada su fase inicial en el Consejo de Ministros y hasta todas las fases que pasó el distinto borrador hasta llegar a lo que es hoy la regularización, que es un hecho. Como ya muy bien saben, y si no, aquí se lo contamos, ya hay 2-3 semanas en las que la regularización se ha iniciado. Recordemos que este proceso va dirigido para personas que ya se encuentran aquí conviviendo entre nosotros y que pueden acreditar 5 meses de permanencia ininterrumpida en España, que hayan llegado a primero de enero, a fecha primero de enero del año 2026, y que carezcan de antecedentes penales de su país de origen o de los países en donde estuvieron los últimos 5 años. Hay que recordar de que muchas personas llegan directo a España, pero otras han pasado por diferentes países. Pues los países en donde estuvieron los últimos 5 años, los certificados de antecedentes penales, también es muy importante que lo puedan consignar. Y un informe de vulnerabilidad, que esto ha traído mucha confusión porque no estaba lo suficientemente claro al inicio quién debía acreditar este informe de vulnerabilidad. Pues este informe de vulnerabilidad es para todas las personas, salvo algunas excepciones. Las personas que ya han trabajado aquí en España porque anteriormente han tenido un NIE no necesitan acreditar el informe de vulnerabilidad. Las personas que tengan menores a cargos o mayores con algún grado de discapacidad o ascendientes, padres o madres, tampoco es necesario presentar el informe de vulnerabilidad. Y las personas que son solicitantes de protección internacional, que son solicitantes de asilo, tampoco es necesario acreditar el informe de vulnerabilidad. Estas son algunas de las 3 excepciones que existen para que las personas que no cumplan estos requisitos sí necesitan acreditar el informe de vulnerabilidad, en donde la primera vía para obtener este informe son los servicios sociales del ayuntamiento en donde estés empadronado. Pero muy sabiamente el Real Decreto recoge una serie de excepciones en donde las entidades colaboradoras, entidades colaboradoras también pueden dar este informe de vulnerabilidad. Acá en la provincia de Barcelona hay más de 20 entidades que colaboran en la expedición de este informe, entre ellas Cáritas, Cruz Roja, AESCO. Hoy más adelante vamos a hablar en un ratito con Felipe Reyes, que es el coordinador de AESCO Barcelona, que es una de las entidades que emiten este informe de vulnerabilidad, para que nos pueda comentar un poquito sobre las particularidades de este proceso y cuál ha sido su experiencia. Esto se puede pedir de forma telemática, si tienes el certificado digital, o se puede entregar en tantas oficinas de correos que están habilitadas a lo largo y ancho, bueno, del territorio nacional, siempre con cita previa. Esta cita previa también es muy importante porque no se recomienda agruparse a estas oficinas, porque la atención será única y exclusivamente con cita previa, que también todo lo que tiene que ver con la cita, las solicitudes de modelos que tienes que llenar y toda la información para verificar si cumples con lo que tiene que ver los requisitos para acogerte a la regulación extraordinaria, toda esta información lo vas a conseguir en un apartado especial del Ministerio de Inclusión. Así que, ya dicho esto, nosotros, antes de hacer la entrevista con Felipe, queríamos compartir un material con ustedes, un material muy reciente. Es la historia de Yauba. Yauba es de Senegal, tiene aquí conviviendo entre nosotros muchísimos años y es una de las tantas personas, miles de personas, que se va a acoger a esta regularización extraordinaria, y hemos querido compartir su historia para que podamos apreciar lo que realmente se vive en la calle con este proceso. Así que vamos a conocer un poquito más la historia de Yauba de Senegal y enseguida regresamos con más de Alno Ruinens.
1: Trabajan en plantaciones, como empleados domésticos, cuidan a los ancianos y a menudo viven ilegalmente, al margen de la sociedad. Inmigrantes indocumentados en España. Ahora el gobierno está tomando medidas para conceder permiso de residencia a cientos de miles de ellos. Hablamos con Yauba Diaby. Tiene 28 años y es de Senegal.
2: Mi sueño es tener los documentos, porque si unos han salido de su país para tener un futuro mejor, si llegamos y no podemos, ¿cómo vamos a tener esta vida mejor aquí?
1: Yauba llegó a España hace más de 3 años, en una patera. Hoy vive en Córdoba. Comparte piso con otros migrantes. Al principio dice que solicitó asilo, pero luego, por miedo a que se lo denegaran, solicitó un permiso basado en la integración social. Sin embargo, mientras la decisión está pendiente, vive de forma ilegal. El gobierno socialista quiere cambiar esto.
3: Iniciamos un proceso de regularización extraordinaria para miles de personas extranjeras que se encuentran en nuestro país.
1: Se trata de una oportunidad única entre abril y junio de 2026. Para optar a ella, los solicitantes deben haber vivido en España al menos 5 meses y no tener antecedentes. Alrededor de 500,000 de migrantes, entre ellos Yauba, cumplen las condiciones. Mientras solicitaba asilo, ya podía trabajar. Era limpiador aquí. Hoy visita a sus antiguos compañeros. Lleva meses esperando su permiso de residencia, pero todos se alegran por él y esperan que tenga una nueva oportunidad con esta regularización extraordinaria.
2: Si me llega desfavorable, tengo esta opción. Encima eso beneficia muy bien, porque no, una vez que ya he hecho la solicitud, no tendré que esperar, por ejemplo, 6 meses o 7 allí para poder trabajar.
1: Sin embargo, según las encuestas, más de la mitad de los españoles rechazan la regularización extraordinaria.
4: Para España y para toda Europa puede ser un problema si hay un efecto de llamada y cunde, porque eso seguramente lo difundirán las mafias que haya o lo que sea. Porque mira, allí en España es fácil que entres, que vayas, que te den papeles y luego ya puedes ir por toda Europa.
5: Yo creo que no tiene que tener por qué efecto llamada. Nosotros también hemos migrado muchas veces a Alemania y hemos buscado trabajo allí.
6: No han venido nada más que a cobrar el paro, como tienen derecho aquí todos. La regularización todos tienen derecho a cobrar. Y hay personas españolas que no tienen derecho a cobrar.
1: El ex jefe de Yauba no apoya los eslóganes xenófobos. Paco Mulero espera poder volver a contar pronto con su antiguo empleado, ya que necesita personal urgentemente.
0: Bueno, aquí en estos escasos 3-4 minutos yo creo que se ha resumido muy bien la historia de Yahúa, que es la historia que se refleja en cientos de miles de migrantes que aspiran y ansían esta regularización. Y como él mismo lo ha comentado, es una oportunidad de seguir avanzando, es una oportunidad de integración, es una oportunidad de mejora, es una oportunidad de tener una verdadera calidad de vida. A la final, este proceso de regularización, si tuviésemos que definirlo en una palabra, sería derechos, ¿no? ¿Y quién, haciendo un análisis sereno de este proceso, que cabe recordar de que no es el primer proceso de regularización que se ha hecho, quién de forma serena se puede oponer a que personas que ya están conviviendo entre nosotros tengan derechos, ¿no? Yo creo que ese es el punto para reflexionar, pero para hablar de ello y para hablar también ya de cómo avanza este proceso de regularización en las primeras semanas, ya tenemos ya conectado vía streaming a Felipe Reyes González. Él es coordinador de una entidad colaboradora en este proceso de AESCO Barcelona. Y precisamente con Felipe vamos a hablar sobre las generalidades de cómo ha sido este proceso de regularización masiva, porque también en todo esto, en lo que hablamos en aquí, en la radio, en lo que se habla en los platos de televisión, en lo que se habla inclusive en los medios de comunicación en general, a veces es muy fácil poder tener un criterio fehaciente, un criterio objetivo sobre todo esto, pero qué mejor que las personas que están trabajando directamente con este proceso para poder orientarnos de cuál es la realidad. Así que le quiero dar la bienvenida a Felipe. Ya me dirán cuando lo tengamos en conexión. Ya está en conexión. Felipe, muy buenos días. Muchísimas gracias por estar en Al No Ruinens.
7: Hola, ¿qué tal, Glenin? Bueno, saludos para ti y para toda tu audiencia. Sí, la verdad que has tocado temas muy interesantes, la verdad. Has explicado bastante bien. Estaba prestando ahí atención a todos los detalles. Me digo, por si hay que matizar algún punto, pero la verdad que está muy completo. Ahora viendo el caso anterior, pues también son como ejemplos reales, ¿no? Que también es lo que entiendo que voy a explicar ahora.
0: Sí, Felipe, porque como decía, inclusive para todas las personas que estamos relacionadas directamente con estos temas, ¿no? Y todas las personas que también a nivel de comunicación hablamos de esto a diario, no tenemos una aproximación tan directa como ustedes que están trabajando allí en el terreno, como en el caso de Yahúa, que va a ser o es beneficiario directo de la regularización, y para nosotros es muy importante conocer su opinión de primera mano precisamente por eso, ¿no? Porque están allí trabajando en el terreno y se enfrentan a la realidad que tiene diversas casuísticas y que a veces aquí cometemos un pecado, por así decirlo, que es pensar de que todas las casuísticas son parecidas o son iguales, pero resulta que si se van a regularizar, según estimaciones, aproximadamente unos 500 a 600 mil personas, habrán 500 a 600 mil casuísticas, ¿no? Porque cada caso es muy particular, es muy individualizado y, por supuesto, el trabajo que ustedes están haciendo es muy importante, ¿no? Y en este sentido, ya para entrar en materia, para hablar un poco sobre las generalidades y de cómo ustedes han vivido este proceso, yo quisiera comenzar por rescatar esta figura de las entidades colaboradoras, ¿no? En anteriores procesos de regularización extraordinaria, este no es el primer proceso que se hace, ya se han hecho en diversas épocas y en diversos gobiernos de distintos colores políticos, este tipo de procesos, es el primer proceso en donde las oficinas de extranjería, primero, no están haciendo directamente el trámite. Lo está gestionando una unidad central de tramitación que pertenece al Ministerio de Inclusión. Y segundo, en los casos en donde se tenga que tramitar este informe de vulnerabilidad, se ha abierto el espectro para que no solamente los servicios sociales, que es el organismo público que normalmente hace este tipo de informes lo puede hacer, sino que también diversas entidades cumpliendo una serie de requisitos que están tasados y que ha pedido el propio ministerio, en donde primero que nada sean entidades que ya están acostumbradas a trabajar con este tipo de colectivo. Entonces te pregunto, ¿cómo ha sido y cómo ustedes han visto esta noticia de que les hayan dado y de que tengan la oportunidad de participar en este proceso de regulación extraordinaria, sobre todo con un aspecto tan importante como lo es el informe de vulnerabilidad?
7: Sí, la verdad que para nosotros esto es bastante interesante, la verdad, porque al final las entidades sociales lo que hacemos eso, ¿no? Es como la conexión entre lo que son, pues en este caso, una ayuda para el Estado, para el Ministerio, como bien lo has dicho. Entonces, creemos que nosotros ya hacemos ese papel realmente en el día a día. También agradecemos que se haya contado con nosotros en este caso. La verdad, como tú dices, al final son diferentes realidades, diferentes personas las que vienen aquí. Son casos muy distintos, toda la razón. Por nuestra parte, la verdad que es un trabajo que ya vamos realizando. Ya recibimos personas de estos perfiles que vienen a solicitar de alguna manera pues participar en algún programa social o en formación laboral. Entonces, realmente en el día a día ya estamos participando en esta parte.
0: Sí, para todas las personas que nos escuchan y para las que nos siguen en streaming en este momento, quisiera que nos ilustraras un poco, porque con todo esto ha habido cierta confusión, ¿no?, con el informe de vulnerabilidad. Me gustaría detallar algo con respecto a esto, porque bueno, el proceso de regularización o el Real Decreto como tal pasó por varios borradores. Hubo por lo menos unos 3-4 borradores y hubo mucho hincapié en dos elementos fundamentales. Uno, en lo que tiene que ver los antecedentes penales, y el otro en lo que tiene que ver con el informe de vulnerabilidad, ¿no? ¿Quién efectivamente debería o quién debía presentar este informe de vulnerabilidad y quién estaba excluido? Habíamos comentado hace unos minutos de que los solicitantes de protección internacional, las personas que tuvieran menores a cargo o mayores con algún grado de discapacidad, o las personas que hayan trabajado en España porque hayan tenido algún permiso de residencia, o porque hay que recordar de que al cierto tiempo de haber solicitado protección internacional, como en el caso de Yahuba, se te habilita un permiso de trabajo, como en este caso, que hayan trabajado, también están excluidos de este informe. Por tanto, podemos presumir, podemos inferir de que el informe de vulnerabilidad serán para aquellas personas que no hayan solicitado o protección internacional, para aquellas personas que no tengan menores o mayores a cargo con discapacidad, o con aquellas personas que no hayan trabajado. Los beneficiarios entonces se pueden entender en gran medida como las personas que aplicaban al arraigo, a cualquiera de los arraigos definidos en la normativa y en el reglamento de extranjería, que en un principio esperaban 3 años para el arraigo y ahora 2, ¿no? Este informe de vulnerabilidad, una de las ventajas que hemos visto que tiene es que es un formato normalizado, ¿no? Anteriormente, bueno, cada servicio social lo daba atendiendo algunos parámetros. Hay que recordar de que el informe de vulnerabilidad social no es el informe de integración social que se pide para algunos tipos de arraigo. El informe de vulnerabilidad social es un informe donde trata de hacer una radiografía de la situación socioeconómica de la persona en este caso. Y bueno, un poco los diferentes servicios sociales lo hacían de determinadas formas, pero en este proceso hay un formato normalizado que se puede consultar en la página del Ministerio de Inclusión y que en este sentido también es el mismo formato que realizan ustedes. Una persona que nos esté escuchando, que nos esté siguiendo en streaming y quiera solicitar o tenga la necesidad de acreditar este informe de vulnerabilidad, bien sea con ustedes, ¿qué debe hacer? ¿Cuáles son los pasos para poder obtener este informe?
7: Vale, pues me gustaría explicar, claro, como tú dices, el paso a paso. Nosotros actualmente estamos atendiendo con cita previa. Nosotros entre las 3 sedes, ya que AESCO tiene sede en Cataluña, tiene sede en Madrid y en Valencia, entonces llegamos a tener incluso un acumulado de más de 3.000 personas. Actualmente, entre las tres sedes, hemos atendido ya más de ayer 700 personas. Se entiende de que hoy serán unas cuantas más. Entonces, al final, siempre le decimos a la gente, primero se inscribe a través de un enlace. La idea es que sea con cita previa, como tú bien decías anteriormente. Claro, el hecho de venir aquí no facilita eso. Es verdad que también, incluso llegamos hasta en un momento a tener hasta un problema técnico con la página porque estábamos recibiendo muchas solicitudes al mismo tiempo. Entonces, paso a seguir, inscribirse en los enlaces. Nosotros vamos publicando en las redes sociales. Igualmente, si alguien viene, por ejemplo, a la sede, tenemos también el resto de entidades en Cataluña que están atendiendo. Entonces, de alguna manera, pues igual damos el asesoramiento, porque es verdad que al haber una lista de espera tan grande, a veces las personas se ponen un poco nerviosas, entonces les explicamos. Luego, cuando vienen, pues ya podemos atenderlas. Se está dando una buena atención en ese sentido. Es verdad que entre las tres sedes, pues las personas que están cualificadas para emitir este certificado son trabajadoras sociales o integradoras sociales, entonces al final son personas que realmente se pueden dedicar a eso. Como sede tratamos siempre de dar un espacio a diario para que puedan atenderlas, realmente vamos lo más rápido que podemos. También entender que esto igual no estaba en la planificación a principio de año que teníamos como entidad, entonces hemos tenido que crear todo un espacio para esto y la verdad que es como la manera que nos estamos organizando también para que la gente sepa que, así como nosotros, pues el resto de entidades, también estamos haciendo todo lo posible para agilizar esta situación. Entonces, por eso les decimos que tengan paciencia con lo de la cita previa.
0: Cuando, en la experiencia que ustedes han tenido hasta ahora, cuando atienden a esta cantidad incalculable, ¿no?, de personas que acuden precisamente para poder tramitar esto, los beneficiarios, sus usuarios, ¿van con la conciencia de que realmente necesitan el informe de vulnerabilidad? ¿Han tenido casos en donde han estado excluidos del informe de vulnerabilidad y ustedes les han brindado esa asesoría? ¿O por el contrario, todos los usuarios a los que ustedes han atendido, por lo menos aquí en la oficina de Barcelona, de los que tú puedes tener más información de primera mano, van totalmente conscientes de que cuando ya van, de que cuando ya toman esa cita previa, es porque realmente necesitan el informe de vulnerabilidad?
7: Sí, la verdad es que nosotros, claro, recibimos el formulario, lo puede rellenar cualquiera, entonces son preguntas muy básicas las que se rellenan en el formulario, entonces esa información como que todavía no la tenemos hasta que hacemos la llamada. En la llamada o cuando la persona viene a la sede a preguntar si puede, realmente es cuando le informamos. Entonces, siempre hacemos como ese paso previo para que la persona pueda informarse correctamente. Es verdad que a veces los usuarios y las usuarias de los mismos programas, de los mismos proyectos que tenemos, también nos suelen preguntar. Entonces, al final, como que hemos quedado como todo un protocolo para informativo, no solo con las personas técnicas que son las que trabajan en esta parte, sino que con el profesorado y con el resto del personal también estén informados de cuando les hagan estas preguntas. Entonces, sí que es verdad que tratamos de explicarlo en ese momento. Luego, cuando a la persona se le llama para darle una cita previa, también luego se les envía un mensaje con un recordatorio, pues, de los pasos a seguir. O sea, en nuestro caso, hemos tratado de llevarlo de la mejor manera en el orden y lo hemos explicado varias veces. Que pueda llegar alguna persona que igual venga con dudas o nos vuelve a llamar, pues sí que ha ocurrido.
0: Bueno, de todo lo que nos cuentan, sobre todo teniendo en cuenta lo que nos mencionas de que es una logística, ¿no?, que no tenían preparada para a inicio de año, todo esto también comporta un reto importante, ¿no?, para ustedes, para las entidades, que a la final es cierto que ya vienen desplegando una serie de programas, una serie de proyectos que están orientados hacia esto. Veo, en este caso, las personas que nos escuchan no lo ven, pero se lo describimos, las personas que nos siguen en streaming, sí veo que detrás tuyo hay un panel, una publicidad de AESCO, y que abajo dice su eslogan, que es construyendo puentes, apoyando vidas, ¿no? Y yo creo que esta frase de construyendo puentes y apoyando vidas resume muy bien la labor que ustedes como entidad están haciendo, que están sirviendo precisamente de ese puente entre el Ministerio de Inclusión en lo que tiene que ver la la expedición, pues, de este informe de vulnerabilidad y apoyando vidas, porque realmente, como decía Yahuba en su historia, el hecho tan simple de que pueda tener una regularización. Fíjate que él en su historia comentaba, y lo dijo, yo creo que el video, el material duró 4 minutos aproximadamente, y podemos contar la cantidad de veces que se mencionó la palabra trabajo, ¿no? Él trabaja, se quedó sin la solicitud, está volviendo a esperar esto. El empleador, en este caso, el dueño del local donde trabajaba, dice, yo quiero porque lo necesito que trabaje. O sea, el trabajo, la dignificación, derechos, ¿no? A la final. Y que, como ya hubo muchísimos migrantes, ya vienen ya trabajando en las condiciones más de extraperlo, ¿no? Por así decirlo, no en las mejores condiciones en las que puedan trabajar. Y precisamente lo importante de esto es que van a adquirir una serie de derechos, también, por supuesto, una serie de deberes, van a cotizar al sistema de seguridad social, van a estar totalmente integrados a la sociedad. Entonces yo creo de que su frase de construir puentes y apoyar vidas resume muy bien ese trabajo de las entidades. Tú, como coordinador de AESCO Barcelona, como coordinador de una entidad que participa en esto, conociendo también un poquito más su trabajo a nivel interno, ¿cómo ustedes tomaron esta decisión cuando se comenzó a visorar de que las entidades podían colaborar en este proceso de regularización y que anteriormente no lo habían hecho en los procesos anteriores? ¿Cómo ustedes como entidad se tomaron esta sorpresa que fue para todos ustedes?
7: Pues la verdad, como un desafío. Primer punto, como siempre digo, ¿no? Al final el trabajo de las entidades sociales va por este camino. La verdad que fue un desafío que asumimos bien, la verdad, porque cuando lo que empezamos a hablar entre las tres sedes, fue como que empezamos a ver, vale, vamos a hacer esto. Luego, como tú decías, la información, los borradores, pues va llegando por partes. Entonces, era como que siempre fuimos comentando la jugada, tanto entre las tres sedes como de manera interna. Cuando hablamos con las compañeras que al momento de emitirlo, pues todas apuntaban, ¿no? De yo quiero, a mí me gustaría, yo quiero... Porque al final es una manera de ayudar a la sociedad, que también por eso no estamos trabajando en este mundo. Y luego que es como dar importancia al trabajo, ¿no? Creemos que de alguna manera quisimos nosotros aportar, lo vimos como algo... A ver, que siempre decimos, ¿no? Ojalá la gente no tuviera que... necesita este tipo de ayuda, pero evidentemente nuestro trabajo es facilitarla, ayudarla, informar sobre todo, como tú dices, que sepa cuáles son sus derechos, cuáles son sus deberes también. Entonces, lo vimos como algo bonito, un nuevo objetivo que la verdad que quisimos asumir. Sabíamos que iba a ser como una carga de trabajo extra, pero al final es algo que nos gusta. Entonces, por lo menos a nivel de AESCO, fue como que nos organizamos de qué podemos hacer, estábamos ahí preguntando, claro, también hablando entre los diferentes departamentos, las abogadas, por supuesto, las personas que coordinan los diferentes proyectos. Entonces, creemos que lo estamos asumiendo bien hasta el día de hoy. Es verdad que ha cambiado bastante la situación de cómo era al principio a cómo está ahora. Entonces, en este apartado como AESCO, yo creo que tuvimos la iniciativa. Incluso ayer estuve hablando con el presidente de AESCO y comentábamos, ¿no? Desde la parte más protocolar hasta directamente a la atención al usuario, creo que han ido variando algunos puntos, pero creo que con una buena organización y varias reuniones de por medio, creo que de momento lo estamos sobrellevando bastante bien.
0: Esto es muy importante porque es fundamental, como decíamos al principio, conocer de primera mano la experiencia de los actores, ¿no?, que intervienen directamente en este proceso. Y todo esto es un proceso voluntario. Hay que recordar que el Ministerio aperturó un registro para que las entidades que quisieran colaborar se inscribieran. No fue algo tampoco impuesto. Así que el hecho de que ustedes hayan tomado la decisión de apoyar este proceso y de inscribirse sabiendo lo que eso se podía significar, pues también es un elemento importante y es un valor a destacar, que habla sobre esa solidaridad, que habla sobre esas ganas de apoyar, ¿no? Y de tender la mano a la persona que lo necesita, que es parte del trabajo del día a día de las entidades. Hay un aspecto que quiero hacer un inciso en todo lo que tiene que ver la parte formal, ¿no? Del proceso de regularización, pero que yo creo que está muy coordinada y que tiene mucho que ver con la labor que ustedes hacen como entidad, que yo creo a veces tener la perspectiva de que está quedando un poco rezagada. También hay que recordar que ahora es el momento de que las personas puedan consolidar sus expedientes, que puedan obtener sus requisitos, las que necesiten el informe de vulnerabilidad, que los contacten para que sean expedidos y agarrar la cita previa. Realmente es ese momento, pero recordemos de que esta regularización tiene un término de fin, un término que aparentemente todo indica de que no va a ser prorrogable, que no va a ser prorrogado, y que esto significa de que hay que apurar sobre todo con el cumplimiento de los requisitos que a veces no dependen del propio solicitante, como lo es, por ejemplo, los antecedentes penales de su país de origen, que bueno, que dependiendo del país hay que solicitarlo, también hay una serie de protocolos. Entonces, estamos en ese momento, pero cuando ya el migrante sea regularizado, ya tenga ya su número de nacional de identidad extranjero, o sea, su NIE en este caso, ya tenga ya su permiso de trabajo, ya tenga plenas capacidades de integración, viene el otro reto mayúsculo, que es lograr esa integración efectiva, ¿no? Porque en este caso, la diferencia, la gran diferencia, que no es minúscula, de un extranjero, vamos a colocarle nombre, del mismo ejemplo de Yahúa, antes de la regularización a después de la regularización, es que va a tener un papel en el cual ya va a haber vista su regularización, pero lo que está en ese papel luego hay que llevarlo a la práctica. Tiene que haber una inserción sociolaboral, tiene que haber un conocimiento de los diferentes planes de ocupación, tiene que haber también una cualificación profesional, porque a lo mejor en el caso de Yahúa, él ya trabajaba en lo que era la parte de la restauración, de la parte de la hostelería, pero ya con un número de identificación de extranjero, ya con un permiso de trabajo, ya con un permiso de residencia, tiene la posibilidad de acceder a planes de ocupación y hacer cursos subvencionados, por ejemplo, y no subvencionados sobre la materia de hostelería. O sea, que también las personas con ese papel, que no es diferencia minúscula, van a poder acceder a una serie de recursos formativos, por ejemplo, como las acciones formativas que hace AESCO o que brinda el Consorci para Formación Continua de la Generalitat o cualquier otra entidad como el SOC, el Servicio de Ocupación, que da cursos. Entonces, en definitiva, ese papel, que no es una diferencia minúscula, repito, de que ahora ya tiene una situación administrativa regular, hay que aterrizarlo. Y los recursos de las administraciones públicas son los que son. Y en este caso, ustedes como entidades juegan un papel fundamental en la promoción y en esa inserción sociolaboral. Entonces, después de la regularización, ¿qué viene? ¿Qué viene después de este proceso? ¿Y cuál es el papel que ustedes como AESCO pueden jugar en la consecución de esos objetivos? Porque a nosotros, como sociedad, como país, ¿qué más nos gustaría de que si se regularizan 600.000 personas, sean 600.000 personas que no engrosen las listas del paro, que estamos en mínimos históricos, sino que estén de alta en la Seguridad Social, por ejemplo? Pero para esto tiene que haber un proceso de inserción sociolaboral. ¿Cuál es el papel que ustedes como entidad y que ustedes como AESCO van o pueden jugar en esta post-regularización, si le podemos colocar algún nombre?
7: Sí, es muy interesante esta pregunta porque, claro, siempre hay que mirar más allá, ¿no? Hay que ver de cara al futuro, no se puede solamente mirar el presente. Entonces, en esta parte nosotros como entidad, como AESCO, sí que tenemos, por ejemplo, formación laboral, tenemos cursos de comercio, de meter a ser cajeros supermercados, reponedores, dependientes de comercio. También tenemos cursos como, por ejemplo, geriatría, o como en el caso, ¿no?, en este caso que estábamos hablando de baristas. O sea, la verdad que al final se puede dar una formación, pero no solamente es un curso en sí donde aprenden algún oficio, lo que nosotros también enseñamos con derechos laborales, saber qué derechos tenemos. Obviamente, cuando hablamos de los deberes, la contratación, nosotros como AESCO, pues sí que hacemos como todo este seguimiento. Nosotros tenemos convenios con empresas como Carrefour, Pepco, Tiger, tenemos ahora incluso con cafetería, una de Artisa, que aquí en Barcelona pues es bastante conocida. Entonces, al final, lo que hacemos es acercar a los alumnos para que entren ya con esa formación profesional, con las prácticas también en algunos casos incluidas, contacto y convenios con la empresa, o sea, y esa formación de deberes, derechos, ¿no?, que matizas, porque al final es importante la información en las personas, qué tipo de trabajo podemos acceder, enseñar el mercado laboral, claro, cómo funciona el mercado, por ejemplo, laboral en una ciudad, en otra, también cambia, por ejemplo, durante el año también, sabemos que hay temporadas altas también en según qué zonas de trabajo, entonces realmente es bastante la información que se puede conseguir. Como tú dices, estamos en entidades como AESCO, también se pueden conseguir en otras partes, por supuesto. Entonces, creemos que estas personas, cuando ya tengan por fin ya esta parte solucionada, pues puedan venir también y seguir integrándose. Si al final esto es un proceso, es un paso a paso, y la verdad que también generen una propia red de contacto donde también se pueden integrar en la parte humana, entidades donde también nosotros solucionamos dudas, tenemos, como decíamos, tenemos parte de abogados también, de saber qué más podemos hacer, a qué más podemos optar. Entonces, yo creo que en este apartado yo creo que podemos seguir aportando bastante. Siempre vamos a invitar a que venga todo el mundo. En nuestro caso, pues recibimos a personas de todos los perfiles. Entonces, al final, yo creo que es muy interesante lo que dices, porque siempre hay que mirar de cara al futuro. Yo lo que le recomendaría a todas estas personas, pues que infórmense, vayan a lugares, hay asociaciones de vecinos, hay entidades, tal, SOC, o sea, como bien tú dices, al final el trabajo que hacemos en AESCO también, aparte de la formación laboral, es una parte informativa y donde conectamos también el mundo empresarial con el alumnado.
0: Esto es muy importante porque yo tengo que decirlo, porque esto también nos debe llamar a la reflexión. Hace unos días estaba escuchando una conversación, ¿no?, que tenían unos propietarios, unos regentes de unos locales precisamente de restauración, de hostelería, en donde, como en el caso de Yahúa, bueno, tenían algunas personas que estaban trabajando en una situación administrativa irregular, ¿no? Tenían, obviamente, si tienen una situación administrativa irregular, no tienen permiso de trabajo, y sin embargo, bueno, ellos lo tenían allí trabajando. Y me llamó mucho la atención el comentario que uno de ellos le hacía a la otra persona, porque se sentía preocupado porque ahora dos personas que tenía trabajando en su local de extraperlo, ¿no?, de forma irregular, iban a regularizarse en este proceso de extraordinario regularización, iban a tener un NIE y, por tanto, él iba a tener que darles de alta en la Seguridad Social e iba a tener que cumplir, bueno, los compromisos que comporta una contratación formal. Y él inclusive se estaba planteando que algunas de estas dos personas no contratarla, ¿no?, que no siguiera trabajando con él porque no podía asumir este coste. Esta conversación a mí me erizó los pelos, de verdad. No lo digo con toda honestidad, porque me hizo reflexionar de cuánto a lo mejor no se puede estar repitiendo toda esta situación en a lo largo y ancho de todo el país. Y qué importante de que sobre todo las personas que ya vienen trabajando en negro, como comúnmente se le llama, puedan tener una información ahora de los derechos, ¿no? De los deberes, por supuesto. También que tienen a través de una contratación formal, la firma del contrato, el alta en la seguridad social, el derecho a poder saber cuánto ganan, que no ganen menos del salario mínimo interprofesional, que tengan sus nóminas a tiempo. O sea, una serie de derechos que también comporta saber dónde, cómo, cuándo poder denunciar alguna irregularidad. Que muchas de estas personas ya tienen años pues trabajando en negro y no están acostumbradas, ¿no?, a todo esto. Y personas también que tienen mucho tiempo trabajando en diversos empleos con un perfil determinado por necesidad, pero que una vez que tengan una regularización de su situación administrativa puedan trabajar en lo que realmente es su perfil. Y fíjate que aquí yo quiero enlazar, estamos a inicio del mes de mayo y hace unos días se conocieron los datos de la Seguridad Social, ya la población migrante que está afiliada a la Seguridad Social supera los 3.200.000 personas. Eso comporta aproximadamente el 14,9% de la afiliación total. Y hay un dato que también es digno de reflexionar y de que nos llame la atención, que hace algunos años atrás los grandes porcentajes de afiliación a la Seguridad Social se concentraban en los sectores de servicios, en el sector de hostelería, en el sector de restauración, y ahora cada vez más el porcentaje va aumentando en sectores más profesionalizados, en la medicina, en la abogacía, en la educación, lo cual también nos llama la atención y le damos la enhorabuena a todas aquellas personas que tienen estos perfiles en sus países, que han podido homologar, que han podido convalidar sus profesiones y que han podido insertarse al mercado laboral en el empleo, ¿no? Y yo creo que esto es muy importante, Felipe, que lo podamos trabajar y que lo podamos seguir mejorando y que lo podamos seguir perfeccionando. Dicho esto, yo quisiera continuar con la labor que ustedes hacen con el informe y que nos puedas orientar. Bueno, sabemos de que atienden con cita previa. ¿Cuáles son los requisitos luego de la cita previa? Escuchaba de que algunas se hacen por llamadas, otras se hacen de forma presencial. ¿Qué deben llevar las personas a la hora de poder expedir este informe de vulnerabilidad?
7: Muy bien. Sí, también matizar, porque claro, con Maespo también ayudamos en el proceso de homologación, porque también es un apartado muy, muy importante, que claro, muchas personas vienen aquí sin esta homologación, entonces al final pues entran en estos trabajos que, como decimos, ¿no?, en el sector de comercio, hostelería, que es como de más fácil acceso. Y claro, mientras pasa un tiempo hasta que ya pueden ya tener su título homologado y ahí recién puede integrarse esta parte del mercado laboral. Entonces también se entiende que hay una parte de tiempo en este aspecto. Luego ya a la pregunta concreta, pues nosotros, claro, como bien decía el circuito, pues llamamos a la persona una vez que se registra en el enlace. Le hacemos la llamada, ahí le explicamos el día, la hora de la cita previa. Siempre decimos, evidentemente, que vengan con alteración. Y luego ya les decimos, siempre nos preguntan, pues, ¿qué debemos llevar? Pues, evidentemente, en algunos casos ya traen el certificado, la hoja, un poco, ¿no?, con información. También es verdad que nosotros, si podemos solicitar todo algo previo, el número, que es lo que se llena en el formulario, el correo y algunos datos básicos para ir agilizando, es importante que traigan el pasaporte, aunque esté caducado, no hay ningún problema. Que traigan el padrón, que traigan también el certificado de antecedentes penales. O sea, si te fijas, al final, es una información que la explicamos un poco de manera repetitiva, pero que al final es importante. Tratamos de verdad de que si tienen duda de cualquier tipo, también ayudamos. A veces, claro, por ejemplo, cuando me dicen es que Ya estoy en otra entidad, no sé, o ya me habían quitado el formulario dos veces o cosas así diferentes, ¿no? O sea, al final van surgiendo diferentes dudas y si esa parte la entendemos y por eso también luego enviamos un mensaje recordatorio pues, con lo que deben traer. Entonces, yo creo que en este apartado creo que lo explicamos, lo matizamos. Siempre a veces vienen algunos con la duda hasta el último momento. Entonces, dentro de lo que te he comentado que pedimos, también dejar claro de que si tienen duda, y siempre lo diré, pregunten de más, no hay ningún problema. Cualquier cosa que vean que nosotros podemos ayudar, porque nos dicen, es que tengo mi pasaporte caducado, es que no sé si se puede. No, tranquilo, lo podemos recibir en este caso.
0: Qué bueno poder escuchar todas esas particularidades que, en definitiva, son las preguntas más comunes, ¿no?, que pueden hacer las personas y que también estén preparados para responder estas preguntas más complejas. Y también, qué bueno que estén manejando todo el apartado de la homologación y de la convalidación de títulos universitarios y no universitarios, porque sabemos de que, dependiendo de la profesión, sobre todo si son profesiones de acceso regulado, y aunque no lo sean, es muy importante para poder tener un buen itinerario, ¿no?, de inserción sociolaboral, poder de alguna u otra manera convalidar los estudios para poder ingresar a lo que nos gusta, ¿no?, a lo que le gusta a la persona que pueda, y que esto indiscutiblemente, tanto personal como económica, como anímicamente, nos ayudan en todo esto. Y ya nos queda muy poquito, pero todavía tenemos algún tiempo. Quisiera preguntarte, Felipe, por la labor de las redes sociales. En la actualidad se han difundido, bueno, muchísimas informaciones, algunas de ellas lamentablemente falsas, en las redes sociales sobre la regularización y todo esto. Tú hablas de que las personas, para poder contactarles, lo hacen con un QR, ¿no? Un QR que me imagino que ustedes han difundido todo esto. Usted, AESCO, tiene redes sociales que ya también te voy a dar la oportunidad para que las des. Por las redes sociales, ¿les contactan personas? ¿Han hecho live por redes sociales para que la información también pueda llegar a un público más amplio? ¿Las personas también les piden información por esta vía?
7: Así es. Claro, también quiero matizar, claro, al principio teníamos muchas solicitudes al mismo tiempo en las redes sociales, ya sea Instagram, Facebook, WhatsApp, o las llamadas, e incluso, claro, nosotros recibíamos llamadas a cada rato, teníamos todas las líneas saturadas, la verdad. El WhatsApp, me acuerdo que llegaban pues cientos de mensajes, se presentaban cientos de personas también cada día, y yo de verdad le prometo a la gente, a todo el mundo que está viendo y escuchando esto, nosotros atendimos uno por uno a todos. Yo me acuerdo que incluso salíamos con las compañeras a explicar cada uno. Claro, había personas que hablaban inglés, otras personas que les costaba un poco más el idioma, tratábamos de explicarle bien. O sea, de verdad que atendimos uno por uno, al igual que en redes sociales, de verdad que tratamos de contestar todos los mensajes uno por uno, las muchas llamadas que nos llegaban a diario. De verdad que, así como pedimos paciencia, pues también entender que nosotros entendíamos, hacíamos lo máximo posible. El mundo social es un mundo también muy vocacional, entonces de verdad que con el equipo tratábamos de atender a todo el mundo. Me consta que las otras sedes también hacían también igual. Yo me acuerdo muchas veces estar dando clases de la formación laboral y entraban personas pensando que el aula era las oficinas. Entonces también explicarle uno por uno, incluso lo llevábamos, lo acompañábamos al QR cuando veíamos que la persona
0: necesitaba. O sea, le daban todo ese proceso de acompañamiento. Le daban todo ese proceso de acompañamiento. Total. Le dan desde inicio a fin. Bueno, Felipe, ya se nos ha acabado ya el tiempo. Yo quiero felicitar al extraordinario equipo que te acompaña de aquí, desde Aldo Rubinén y de Radio Rubí, por la excelente labor que están haciendo. Todo el apoyo, todo el ánimo. Y muchísimas gracias por haber compartido con nosotros estas experiencias sobre este proceso. Así que muchísimas gracias, y cualquier cosa, tanto Radio Rubí como Radio Nubinense están totalmente a disposición en futuras oportunidades para seguir hablando de este tema, Felipe. Muchísimas gracias entonces.
7: Muchas gracias a ustedes, y eso, cualquier cosa puedes contar con nosotros, cualquier duda también a la gente decirle, pregunten, yo de verdad voy a insistir en eso, pregunten, cualquier duda, por muy básica que piensen que sea, acérquense a nosotros, porque al final este es nuestro trabajo y de verdad que lo tomamos bastante en serio.

sobre este proceso y que, por supuesto, esto va a seguir mejorando nuestra sociedad y nuestra calidad de vida. Así que muchísimas gracias, que tengan un feliz fin de semana y nos vemos el próximo viernes aquí en Al No Reunión por Radio Rubí 99.7 FM.

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1: Mira, pues cuando hablamos de micro y nanoplásticos hablamos de partículas muy pequeñitas, de menos de una mica, que para que nos hagamos una idea es un tamaño más pequeño que una bacteria, pero hablamos de esas partículas que provienen de la fragmentación del plástico que nos rodea. Todo el plástico que hay, que uno puede imaginar que está a su alrededor, pues sufre una degradación debido a la acción de la temperatura, del oxígeno, de la fricción, etcétera, durante su uso, durante la manipulación, el transporte, cuando está, digamos, en el agua y en el suelo como basura plástica, se degrada y se generan estos pequeños fragmentos tan pequeñitos que acaban en el aire, acaban en el suelo, entran en la cadena trófica y, por lo tanto, contaminan el aire que respiramos y los alimentos que ingerimos y el agua que bebemos.
0: I fins a quin punt estan presents al nostre entorn? 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
1: Sí, mira, en todos aquellos compartimentos, alimentos o lugares donde se ha ido a buscar micronanoplásticos se ha encontrado la presencia de micronanoplásticos. Es decir, que cualitativamente sabemos que están en todas partes, de manera ubicua. Lo que no sabemos con exactitud es exactamente la cantidad que hay en cada una de esas matrices. No sabemos exactamente cuánto hay en cada alimento, exactamente cuánto hay en el aire, y tenemos esa incertidumbre debido a que las metodologías que existen hoy en día para medir unas partículas tan pequeñitas tienen mucho error, por así decirlo. Entonces, las estimas que tratan de cuantificar, pues aún son estimas que necesitan mejorarse, pero que están de manera cualitativa, sabemos que están en todas partes.
0: ¿Y qué sap avui la ciència sobre els efectes que poden tenir en el cos humà?
1: Bueno, sabemos, llevamos, bueno, este tema de los micronanoplásticos y la salud humana hace aproximadamente 5 o 6 años, es muy reciente. Se ha hecho un gran esfuerzo de la comunidad científica por tratar de entender qué es lo que hacen en nuestro organismo y qué efectos negativos o qué riesgo tienen para nuestra salud, y en los últimos años hemos avanzado en muchas cuestiones. Todavía sigue habiendo muchos interrogantes, pero por ejemplo en el proyecto Plastic Heal que comentabas y que se ha coordinado desde aquí, desde la UAB, hemos visto que esas partículas tienen muchísima facilidad por entrar en diferentes tipos de células, que una vez dentro de la célula pueden alterar el equilibrio de esa célula. Esa célula empieza a dar señales de tener estrés oxidativo, de estar inflamada. En algunos casos incluso vemos que su ADN está afectado debido a la exposición. Y además, a nivel funcional, las células dejan de comportarse como deberían, para lo que están pensadas, lo que es su función, para comportarse, ¿no?, de maneras digamos, inapropiadas, que no se correspondería con la célula del tejido que pertenece. Es decir, que tenemos un conjunto de evidencias que nos están indicando que ese plástico, pues algunos de esos plásticos no son inocuos para las células y que producen efectos que se consideran negativos para la salud.
0: De fet, el vostre equip ha desenvolupat el que parlàvem ara, no?, el test per detectar els efectes d'aquesta exposició. En què consisteix exactament aquesta prova?
1: Pues mira, es una prueba que lo que trata es de intentar evaluar si una persona ha estado expuesta o no ha estado expuesta específicamente a micronanoplásticos, porque ahora mismo no existe en el mercado ninguna opción para poder medir en sangre o en algún fluido biológico de una persona que sospechamos que está expuesta para saber, ¿no?, si algún efecto debido a la exposición ya ha comenzado o no. No existe eso. Tenemos una serie de marcadores que no son específicos, que son generales. Uno puede medir en células sanguíneas de una persona que está expuesta si hay algún indicio de estrés, pero nunca lo vamos a poder asociar específicamente con el plástico o con otros contaminantes ambientales a los que estamos expuestos. Entonces, lo que buscaba este test era tener un conjunto de marcadores que nos dieran una respuesta si esa persona está expuesta a plástico y no a otro, al resto de contaminantes a los que podemos estar expuestos.
0: I què permet llavors saber també aquest test abans que apareguin problemes de salut? 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
1: Exactamente. Esta es la otra de las características del test, además de ser específico y poder utilizarlo para decir esta persona está expuesta específicamente al plástico y lo sabemos, pues la otra característica es que nos permite ver si ya han comenzado a verse algunos efectos tempranos debidos a la exposición. Son efectos reversibles, es decir, que si la exposición cesa y yo vuelvo a medir con el mismo marcador al cabo de un tiempo de que esa persona ha dejado de estar expuesta, voy a ver que ya no tengo elevados esos marcadores. Entonces, es una herramienta que me permite monitorizar, ¿no?, casi en tiempo real, a cómo está una persona en cuanto a la exposición. Esto, la ventaja que tiene es que ofrece, ¿no?, a quien lo utiliza, pues una manera de poder tomar medidas, ¿no?, en el entorno laboral. Si yo sospecho que mis trabajadores están expuestos a micronanoplásticos y que eso puede ser un problema para ellos, puedo utilizar el test, ver si efectivamente están expuestos o no. Si veo que sí, puedo tomar medidas de protección individual, puedo tratar de filtrar el aire para que se limpie mejor, puedo tratar de obligar a que se utilicen mascarillas en ciertos entornos del trabajo. Por lo tanto, disminuiría esa exposición y cuando yo volviera a aplicar el marcador podría certificar que ha desaparecido la exposición y el efecto negativo que estaba produciendo.
0: Ara ho explicaves, de fet aquest test està pensat sobretot per entorns laborals. 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
1: Sí, bueno, en realidad el test se podría aplicar también en otros entornos, pero el entorno laboral es muy bueno, ilustra muy bien la posible aplicación. Porque, por eso, ¿no? Porque realmente en algún momento en el entorno laboral se van a producir medidas que van a obligar a esas empresas a monitorizar la calidad del aire y a certificar que sus trabajadores no tienen efectos negativos derivados de esa exposición. Todavía no ha llegado esa regulación, pero llegará, ¿no? Por lo tanto, es un entorno como muy claro, donde hay una exposición más alta que la de la población general y donde además, ¿no?, van a tener que tomarse medidas para tratar de medir todo esto, ¿no? Entonces, el entorno laboral en el que nosotros nos hemos centrado a la hora de desarrollar el kit son entornos laborales de la industria textil, es decir, trabajadores que están manipulando fibras de plástico y en entornos donde hay fibras, ¿no?, suspendidas en el aire que respiran estos trabajadores, y también trabajadores que están en la industria del reciclaje, que manipulan, cortan plástico y, por lo tanto, el aire que respiran contiene fragmentos derivados de esta manipulación de plástico. Es decir, industria del reciclaje e industria textil, pero se podría aplicar a muchas otras industrias porque hay muchos lugares donde se manipula plástico. Las pinturas contienen plástico, las ruedas contienen plástico, ¿no? Por lo tanto, cualquier entorno laboral donde haya trabajadores manipulando algún elemento que contenga plástico.
0: De fet, deies, ¿no?, que actualment no existeixen límits legals d'exposició als microplàstics en entorns de treball.
1: No, de hecho, ni en el entorno de trabajo ni en el entorno ni en ningún entorno, ¿no? Eso es de hecho lo que perseguimos con la investigación que nosotros estamos haciendo. Queremos que al final el conocimiento que estamos generando sirva para que se pueda realmente categorizar si los micronanoplásticos son un peligro o no son un peligro para la salud, a qué niveles son un peligro y a qué niveles no, y que eso luego sirva para regular para de alguna manera obligar a que, pues, en el espacio en el que vivimos, en el que trabajamos, nos garantice, los alimentos que comemos, el agua que bebemos, se nos garantice que tienen unos niveles que son seguros, ¿no? Que no están por encima de lo que nosotros observamos que es peligroso.
0: I fins a quin punt realment hi ha aquest recorregut i podeu fer que aquesta tecnologia ajudi a establir futures normatives o criteris de seguretat a Europa? 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
1: Bueno, yo creo que ya se han visto resultados en los últimos 5 años. Yo te diría que es un camino a medio plazo, que se tienen que ver resultados. Están habiendo muchas regulaciones alrededor de la exposición a plásticos. Es realmente un tema que preocupa mucho, precisamente por lo que comentábamos al principio, que la exposición es ubicua, no podemos escaparnos, no podemos dejar de respirar o dejar de comer o dejar de beber agua, ¿no? Por lo tanto, es un tipo de exposición que preocupa mucho, ¿no? Entonces, se está regulando mucho alrededor de esto y, por lo tanto, yo creo que en los próximos 5 años se tienen que ver resultados donde realmente vaya poco a poco ir llegando, ¿no?, a esa regulación de entornos más complejos, con mucha exposición, como la laboral que estábamos hablando, poco a poco, ¿no?, permeando a entornos de la vida diaria de la mayoría de los ciudadanos.
0: De fet, en quin punt es troba el projecte? 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
1: Nosotros ahora estamos en la fase de intentar encontrar financiación para poder comercializar, bueno, llevarlo a mercado efectivamente. Entonces, ahora mismo es un test que todavía es experimental y que de alguna forma que lo que queremos es empujar a que al final acabemos consiguiendo que sea una herramienta que puedan utilizar por las empresas, los clínicos, empresas de diagnóstico, para lo que hemos comentado, ¿no?, para poder monitorizar la salud de las personas después de una exposición a plásticos.
0: Tornant als riscos per la salut, per tancar l'entrevista, quins serien els principals sistemes també del cos que poden veure's afectats més per aquests micro i nanoplàstics?
1: Mira, esto es interesante. Mira, la primera cosa sería, los primeros sistemas son las barreras, lo que nosotros llamamos las barreras primarias, que son los pulmones y el sistema gastrointestinal. Allí va a parar todo lo que respiramos y todo lo que comemos. Sea del tamaño que sea, va a entrar en contacto con estos dos órganos. Y los que son más pequeñitos, los nanoplásticos, porque hablamos de micro y nanoplásticos como un todo, pero los más pequeñitos de todos, los nanoplásticos, esos tienen la capacidad de cruzar esas barreras, ir a sangre, producir un efecto en sangre y después ir a órganos secundarios donde se puede acumular con el tiempo. Y por lo tanto producir efectos a largo plazo. Si uno piensa en una persona que está expuesta a lo largo de la vida, pues durante toda la vida va potencialmente ir acumulando en esos órganos secundarios ese plástico más pequeñito que va a ir llegando después de atravesar las barreras, llegar a sangre y acumularse en esos órganos. Por lo tanto, te diría que lo principal es barrera gastrointestinal y pulmonar, pero no podemos olvidar que la sangre está en contacto con ese plástico y después también los órganos donde se acumula.
0: ¿Y hay colectivos también especialmente más vulnerables a esta exposición?
1: Esto es otra cuestión muy importante que tenemos que, yo creo que es prioritaria, que en los próximos años deberíamos de definir mucho mejor, porque sí, efectivamente, los trabajadores son un colectivo más vulnerable por el hecho de que están expuestos a más cantidad. Pero luego puede haber grupos de personas que, estando expuestos a una cantidad muy baja, sean muy sensibles, ¿no? Por ejemplo, en algunos momentos determinados del desarrollo de la vida, pues un embrión en desarrollo, una persona más mayor que pueda estar su salud algo comprometida, un enfermo con una patología previa, etcétera, ¿no? Entonces tenemos que definir muy bien dónde hemos de poner el foco y qué poblaciones son más vulnerables, por estar muy expuestas o bien porque son más sensibles que la media de la población.
0: I per tancar i recordar el que ja també havies dit, què és el que encara ens falta per entendre sobre els microplàstics i el seu impacte en la salut?
1: Mira, yo creo que lo que falta, la verdad es que mi opinión personal es que teniendo claro ya que estamos expuestos por estas vías que hemos comentado, y que además ya empezamos a tener suficientes evidencias de que son capaces de producir ciertos efectos negativos, ya deberíamos de tener bastantes elementos para tratar de evitarlos donde se puedan utilizar otras cosas que no sean plásticos, ¿no? En entornos donde se pueda tener una alternativa. Pero es verdad que para los reguladores y en general para la población lo que nos falta es tratar de conectar estos efectos de daño oxidativo, inflamación, estrés celular, con una enfermedad concreta. Yo creo que cuando uno acaba de ligar esos efectos tempranos, esos indicadores, con una enfermedad específica, es mucho más fácil para todo el mundo entender dónde está el riesgo, dónde está el problema y ser valiente para legislar y para regular. Entonces yo creo que en los próximos años eso es lo que ha de pasar. Hemos de encontrar la conexión de la exposición con patologías concretas y eso va a hacer mucho más fácil el camino para poder prevenirlo.
0: Esperem que així sigui. Hem parlat amb Alba Hernández Bonilla, que és catedràtica del Departament de Genètica i Microbiologia de la Universitat Autònoma de Barcelona i coordinadora d'aquest projecte. 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
1: A vosotros, un placer.

0: Muy buenos días, sean todos bienvenidos a este su programa Al No Ruinense por Radio Rubí 99.7 FM. Les saluda Glenn Chaurio. Contentos de que nos volvamos a ver nuevamente y que nos vuelvan otra vez a escuchar luego de un pequeño parón debido a una pequeña afección de salud, pero ya estamos completamente bien y aquí con ustedes para hablar sobre todas esas historias, esas anécdotas, esa vida, conocer un poco más la mirada humana de la migración. Esto indiscutiblemente es un viaje que nosotros le acompañamos a que nos acompañen a nosotros y podamos descubrir cada una de estas historias que tienen los nuevos ruinenses, que son precisamente todas aquellas personas que han decidido migrar y escoger a Cataluña, escoger a Barcelona, escoger a Rubí como su nuevo hogar, a nuestra ciudad. Y como ya es costumbre, queremos iniciar el programa con una frase del día que yo creo que resume perfectamente todo lo que es este periplo de poder migrar y poder hacerlo con éxito. Esta frase es anónima y dice así: migrar no es huir, es resistir y volver a empezar, recordando que la distancia no define quién soy, pero sí fortalece quién puedo ser. Indiscutiblemente esta frase, sobre todo esta última frase de que la distancia no define quiénes somos, pero sí fortalece quiénes podemos ser, es una frase que describe muy bien todo lo que las personas que hemos migrado en alguna oportunidad podemos pasar por nuestra etapa, porque indiscutiblemente siempre está muy presente de dónde somos, nuestras raíces, quiénes fuimos, sin que eso signifique que dejemos atrás nuestras vivencias, nuestras anécdotas, sino que por el contrario, este viaje significa transformar, ¿no? Poder transformar y poder ser mejores personas. Y yo creo de que de eso se trata y que aquí la distancia juega un papel fundamental. Como ya hemos venido haciendo en los últimos programas, pues ya la regularización extraordinaria de migrantes es un hecho, es una realidad. Se aprobó ya hace ya algunas semanas definitivamente y ya ha comenzado a surtir efecto. Aquí en Al No Ruinense le trajimos desde primera mano todo lo que tiene que ver con esta regularización extraordinaria. Tan pronto fue aprobada su fase inicial en el Consejo de Ministros y hasta todas las fases que pasó el distinto borrador hasta llegar a lo que es hoy la regularización, que es un hecho. Como ya muy bien saben, y si no, aquí se lo contamos, ya hay 2-3 semanas en las que la regularización se ha iniciado. Recordemos que este proceso va dirigido para personas que ya se encuentran aquí conviviendo entre nosotros y que pueden acreditar 5 meses de permanencia ininterrumpida en España, que hayan llegado a fecha primero de enero del año 2026 y que carezcan de antecedentes penales de su país de origen o de los países en donde estuvieron los últimos 5 años. Hay que recordar de que muchas personas llegan directo a España, pero otras han pasado por diferentes países. Pues los países en donde estuvieron los últimos 5 años, los certificados de antecedentes penales, también es muy importante que lo puedan consignar. Y un informe de vulnerabilidad, que esto ha traído mucha confusión porque no estaba lo suficientemente claro al inicio quién debía acreditar este informe de vulnerabilidad. Pues este informe de vulnerabilidad es para todas las personas, salvo algunas excepciones. Las personas que ya han trabajado aquí en España porque anteriormente han tenido un NIE no necesitan acreditar el informe de vulnerabilidad. Las personas que tengan menores a cargos o mayores con algún grado de discapacidad o ascendientes, padres o madres, tampoco es necesario presentar el informe de vulnerabilidad. Y las personas que son solicitantes de protección internacional, que son solicitantes de asilo, tampoco es necesario acreditar el informe de vulnerabilidad. Estas son algunas de las 3 excepciones que existen para que las personas que no cumplan estos requisitos sí necesitan acreditar el informe de vulnerabilidad, en donde la primera vía para obtener este informe son los servicios sociales del ayuntamiento en donde estés empadronado. Pero muy sabiamente el Real Decreto recoge una serie de excepciones en donde las entidades colaboradoras, entidades colaboradoras también pueden dar este informe de vulnerabilidad. Acá en la provincia de Barcelona hay más de 20 entidades que colaboran en la expedición de este informe, entre ellas Cáritas, Cruz Roja, AESCO. Hoy más adelante vamos a hablar en un ratito con Felipe Reyes, que es el coordinador de AESCO Barcelona, que es una de las entidades que emiten este informe de vulnerabilidad, para que nos pueda comentar un poquito sobre las particularidades de este proceso y cuál ha sido su experiencia. Esto se puede pedir de forma telemática, si tienes certificado digital, o se puede entregar en tantas oficinas de correos que están habilitadas a lo largo y ancho, bueno, del territorio nacional, siempre con cita previa. Esta cita previa también es muy importante porque no se recomienda agruparse a estas oficinas, porque la atención será única y exclusivamente con cita previa, que también todo lo que tiene que ver con la cita, las solicitudes de modelos que tienes que llenar y toda la información para verificar si cumples con lo que tiene que ver los requisitos para acogerte a la regulación extraordinaria, toda esta información lo vas a conseguir en un apartado especial del Ministerio de Inclusión. Así que, ya dicho esto, nosotros, antes de hacer la entrevista con Felipe, queríamos compartir un material con ustedes, un material muy reciente. Es la historia de Yauba. Yauba es de Senegal, tiene aquí conviviendo entre nosotros muchísimos años, y es una de las tantas personas, miles de personas, que se va a acoger a esta regularización extraordinaria, y hemos querido compartir su historia para que podamos apreciar lo que realmente se vive en la calle con este proceso. Así que vamos a conocer un poquito más la historia de Yauba, de Senegal, y enseguida regresamos con más de Al Norruinens.
1: Trabajan en plantaciones, como empleados domésticos, cuidan a los ancianos y a menudo viven ilegalmente, al margen de la sociedad. Inmigrantes indocumentados en España. Ahora el gobierno está tomando medidas para conceder permiso de residencia a cientos de miles de ellos. Hablamos con Yauba Diaby. Tiene 28 años y es de Senegal.
2: Mi sueño es tener los documentos, porque si unos han salido de su país para tener un futuro mejor, si llegamos y no podemos, ¿cómo vamos a tener esta vida mejor aquí?
1: Yauba llegó a España hace más de 3 años, en una patera. Hoy vive en Córdoba. Comparte piso con otros migrantes. Al principio dice que solicitó asilo, pero luego, por miedo a que se lo denegaran, solicitó un permiso basado en la integración social. Sin embargo, mientras la decisión está pendiente, vive de forma ilegal. El gobierno socialista quiere cambiar esto.
3: Iniciamos un proceso de regularización extraordinaria para miles de personas extranjeras que se encuentran en nuestro país.
1: Se trata de una oportunidad única entre abril y junio de 2026. Para optar a ella, los solicitantes deben haber vivido en España al menos 5 meses y no tener antecedentes. Alrededor de 500,000 de migrantes, entre ellos Yauba, cumplen las condiciones. Mientras solicitaba asilo, ya podía trabajar. Era limpiador aquí. Hoy visita a sus antiguos compañeros. Lleva meses esperando su permiso de residencia, pero todos se alegran por él y esperan que tenga una nueva oportunidad con esta regularización extraordinaria.
2: Si me llega desfavorable, tengo esta opción. Encima eso beneficia muy bien, porque no, una vez que ya he hecho la solicitud, no tendré que esperar, por ejemplo, 6 meses o 7 allí para poder trabajar.
1: Sin embargo, según las encuestas, más de la mitad de los españoles rechazan la regularización extraordinaria.
4: Para España y para toda Europa puede ser un problema si hay un efecto de llamada y cunde, porque eso seguramente lo difundirán las mafias que haya o lo que sea, de que mira, allí en España es fácil que entres, que vayas, que te den papeles y luego ya puedes ir por toda Europa.
5: Yo creo que no tiene que tener por qué efecto llamada. Nosotros también hemos migrado muchas veces a Alemania y hemos buscado trabajo allí.
6: No han venido nada más que a cobrar el paro, como tienen derecho aquí todos. La regularización, todos tienen derecho a cobrar. Y hay personas españolas que no tienen derecho a cobrar.
1: El ex jefe de Yauba no apoya los eslóganes xenófobos. Paco Mulero espera poder volver a contar pronto con su antiguo empleado, ya que necesita personal urgentemente.
0: Bueno, aquí en estos escasos 3-4 minutos yo creo que se ha resumido muy bien la historia de Yahúa, que es la historia que se refleja en cientos de miles de migrantes que aspiran y ansían esta regularización. Y como él mismo lo ha comentado, es una oportunidad de seguir avanzando, es una oportunidad de integración, es una oportunidad de mejora, es una oportunidad de tener una verdadera calidad de vida. A la final, este proceso de regularización, si tuviésemos que definirlo en una palabra, sería derechos, ¿no? ¿Y quién, haciendo un análisis sereno de este proceso, que cabe recordar de que no es el primer proceso de regularización que se ha hecho, quién de forma serena se puede oponer a que personas que ya están conviviendo entre nosotros tengan derechos, ¿no? Yo creo que ese es el punto para reflexionar, pero para hablar de ello y para hablar también ya de cómo avanza este proceso de regularización en las primeras semanas, ya tenemos ya conectado vía streaming a Felipe Reyes González. Él es coordinador de una entidad colaboradora en este proceso de AESCO Barcelona. Y precisamente con Felipe vamos a hablar sobre las generalidades de cómo ha sido este proceso de regularización masiva, porque también en todo esto, en lo que hablamos en la radio, en lo que se habla en los platos de televisión, en lo que se habla inclusive en los medios de comunicación en general, a veces es muy fácil poder tener un criterio fehaciente, un criterio objetivo sobre todo esto, pero qué mejor que las personas que están trabajando directamente con este proceso para poder orientarnos de cuál es la realidad. Así que le quiero dar la bienvenida a Felipe. Ya me dirán cuando lo tengamos en conexión. Ya está en conexión. Felipe, muy buenos días. Muchísimas gracias por estar en Aldo Ruinens.
7: Hola, ¿qué tal, Glenin? Bueno, saludos para ti y para toda tu audiencia. Sí, la verdad que has tocado temas muy interesantes, la verdad. Has explicado bastante bien. Estaba prestando ahí atención a todos los detalles, me digo, por si hay que matizar algún punto, pero la verdad que está muy completo. Ahora viendo el caso anterior, pues también son como ejemplos reales, ¿no? Que también es lo que entiendo que voy a explicar ahora.
0: Sí, Felipe, porque como decía, inclusive para todas las personas que estamos relacionadas directamente con estos temas, ¿no? Y todas las personas que también a nivel de comunicación hablamos de esto a diario, no tenemos una aproximación tan directa como ustedes que están trabajando allí en el terreno, como en el caso de Yahúa, que va a ser o es beneficiario directo de la regularización, y para nosotros es muy importante conocer su opinión de primera mano precisamente por eso, ¿no? Porque están allí trabajando en el terreno y se enfrentan a la realidad que tiene diversas casuísticas y que a veces aquí cometemos un pecado, por así decirlo, que es pensar de que todas las casuísticas son parecidas o son iguales, pero resulta que si se van a regularizar, según estimaciones, aproximadamente unos 500 a 600 mil personas, habrán 500 a 600 mil casuísticas, ¿no? Porque cada caso es muy particular, es muy individualizado y, por supuesto, el trabajo que ustedes están haciendo es muy importante, ¿no? Y en este sentido, ya para entrar en materia, para hablar un poco sobre las generalidades y de cómo ustedes han vivido este proceso, yo quisiera comenzar por rescatar esta figura de las entidades colaboradoras, ¿no? En anteriores procesos de regularización extraordinaria, este no es el primer proceso que se hace, ya se han hecho en diversas épocas y en diversos gobiernos, distintos colores políticos, este tipo de procesos, es el primer proceso en donde las oficinas de extranjería, primero, no están haciendo directamente el trámite. Lo está gestionando una unidad central de tramitación que pertenece al Ministerio de Inclusión. Y segundo, en los casos en donde se tenga que tramitar este informe de vulnerabilidad, se ha abierto el espectro para que no solamente los servicios sociales, que es el organismo público que normalmente hace este tipo de informes lo puede hacer, sino que también diversas entidades cumpliendo una serie de requisitos que están tasados y que ha pedido el propio ministerio, en donde primero que nada sean entidades que ya están acostumbradas a trabajar con este tipo de colectivo. Entonces te pregunto, ¿cómo ha sido y cómo ustedes han visto esta noticia de que les hayan dado y de que tengan la oportunidad de participar en este proceso de regulación extraordinaria, sobre todo con un aspecto tan importante como lo es el informe de vulnerabilidad?
7: Sí, la verdad que para nosotros esto es bastante interesante, la verdad, porque al final las entidades sociales lo que hacemos eso, ¿no? Es como la conexión entre lo que son, pues en este caso, una ayuda para el Estado, para el Ministerio, como bien lo has dicho. Entonces, creemos que nosotros ya hacemos ese papel realmente en el día a día. También agradecemos que se haya contado con nosotros en este caso. La verdad, como tú dices, al final son diferentes realidades, diferentes personas las que vienen aquí. Son casos muy distintos, toda la razón. Por nuestra parte, la verdad que es un trabajo que ya vamos realizando. Ya recibimos personas de estos perfiles que vienen a solicitar de alguna manera pues participar en algún programa social o en formación laboral. Entonces, realmente en el día a día ya estamos participando en esta parte.
0: Sí, para todas las personas que nos escuchan y para las que nos siguen en streaming en este momento, quisiera que nos ilustraras un poco, porque con todo esto ha habido cierta confusión, ¿no? Con el informe de vulnerabilidad. Me gustaría detallar algo con respecto a esto, porque, bueno, el proceso de regularización o el Real Decreto como tal pasó por varios borradores. Hubo por lo menos unos 3-4 borradores y hubo mucho hincapié en dos elementos fundamentales. Uno, en lo que tiene que ver los antecedentes penales, y el otro en lo que tiene que ver con el informe de vulnerabilidad, ¿no? ¿Quién efectivamente debería o quién debía presentar este informe de vulnerabilidad y quién estaba excluido? Habíamos comentado hace unos minutos de que los solicitantes de protección internacional, las personas que tuvieran menores a cargo o mayores con algún grado de discapacidad, o las personas que hayan trabajado en España porque hayan tenido algún permiso de residencia, o porque hay que recordar de que al cierto tiempo de haber solicitado protección internacional, como en el caso de Yahuba, se te habilita un permiso de trabajo, como en este caso, que hayan trabajado, también están excluidos de este informe. Por tanto, podemos presumir, podemos inferir de que el informe de vulnerabilidad serán para aquellas personas que no hayan solicitado o protección internacional, para aquellas personas que no tengan menores o mayores a cargo con discapacidad, o con aquellas personas que no hayan trabajado. Los beneficiarios entonces se pueden entender en gran medida como las personas que aplicaban al arraigo, a cualquiera de los arraigos definidos en la normativa y en el reglamento de extranjería, que en un principio esperaban 3 años para el arraigo y ahora 2, ¿no? Este informe de vulnerabilidad, una de las ventajas que hemos visto que tiene es que es un formato normalizado, ¿no? Anteriormente, bueno, cada servicio social lo daba atendiendo algunos parámetros. Hay que recordar de que el informe de vulnerabilidad social no es el informe de integración social que se pide para algunos tipos de arraigo. El informe de vulnerabilidad social es un informe donde trata de hacer una radiografía de la situación socioeconómica de la persona en este caso. Y bueno, un poco los diferentes servicios sociales lo hacían de determinadas formas, pero en este proceso hay un formato normalizado que se puede consultar en la página del Ministerio de Inclusión y que en este sentido también es el mismo formato que realizan ustedes. Una persona que nos esté escuchando, que nos esté siguiendo en streaming y quiera solicitar o tenga la necesidad de acreditar este informe de vulnerabilidad, bien sea con ustedes, ¿qué debe hacer? ¿Cuáles son los pasos para poder obtener este informe?
7: Vale, pues me gustaría explicar, claro, como tú dices, el paso a paso. Nosotros actualmente estamos atendiendo con cita previa. Nosotros entre las 3 sedes, ya que AESCO tiene sede en Cataluña, tiene sede en Madrid y en Valencia, entonces llegamos a tener incluso un acumulado de más de 3.000 personas. Actualmente, entre las tres sedes, hemos atendido ya más de ayer 700 personas. Se entiende de que hoy serán unas cuantas más. Entonces, al final, siempre le decimos a la gente, primero se inscribe a través de un enlace. La idea es que sea con cita previa, como tú bien decías anteriormente. Claro, el hecho de venir aquí no facilita eso. Es verdad que también, incluso llegamos hasta en un momento a tener hasta un problema técnico con la página porque estábamos recibiendo muchas solicitudes al mismo tiempo. Entonces, paso a seguir, inscribirse en los enlaces. Nosotros vamos publicando en las redes sociales. Igualmente, si alguien viene, por ejemplo, a la sede, tenemos también el resto de entidades en Cataluña que están atendiendo. Entonces, de alguna manera, pues igual damos el asesoramiento, porque es verdad que al haber una lista de espera tan grande, a veces las personas se ponen un poco nerviosas, entonces les explicamos. Luego, cuando vienen, pues ya podemos atenderlas. Se está dando una buena atención en ese sentido. Es verdad que entre las tres sedes, pues las personas que están cualificadas para emitir este certificado son trabajadoras sociales o integradoras sociales. Entonces, al final, son personas que realmente se pueden dedicar a eso. Como sede, tratamos siempre de dar un espacio a diario para que puedan atenderlas. Realmente vamos lo más rápido que podemos. También entender que esto igual no estaba en la planificación a principio de año que teníamos como entidad. Entonces, hemos tenido que crear todo un espacio para esto y la verdad que es como la manera que nos estamos organizando también para que la gente sepa que, así como nosotros, pues el resto de entidades, también estamos haciendo todo lo posible para agilizar esta situación. Entonces, por eso les decimos que tengan paciencia con lo de la cita previa.
0: Cuando, en la experiencia que ustedes han tenido hasta ahora, cuando atienden a esta cantidad incalculable, ¿no?, de personas que acuden precisamente para poder tramitar esto, los beneficiarios, sus usuarios, ¿van con la conciencia de que realmente necesitan el informe de vulnerabilidad? ¿Han tenido casos en donde han estado excluidos del informe de vulnerabilidad y ustedes les han brindado esa asesoría? ¿O por el contrario, todos los usuarios a los que ustedes han atendido, por lo menos aquí en la oficina de Barcelona, de los que tú puedes tener más información de primera mano, van totalmente conscientes de que cuando ya toman esa cita previa, es porque realmente necesitan el informe de vulnerabilidad?
7: Sí, la verdad es que nosotros, claro, recibimos el formulario, lo puede rellenar cualquiera, entonces son preguntas muy básicas las que se rellenan en formulario, entonces esa información como que todavía no la tenemos hasta que hacemos la llamada. En la llamada o cuando la persona viene a la sede a preguntar si puede, realmente es cuando le informamos. Entonces, siempre hacemos como ese paso previo para que la persona pueda informarse correctamente. Es verdad que a veces los usuarios y las usuarias de los mismos programas, de los mismos proyectos que tenemos, también nos suelen preguntar. Entonces, al final, como que hemos quedado como todo un protocolo para informativo, no solo con las personas técnicas que son las que trabajan en esta parte, sino que con el profesorado y con el resto del personal también estén informados de cuando les hagan estas preguntas. Entonces, sí que es verdad que tratamos de explicarlo en ese momento. Luego, cuando a la persona se le llama para darle una cita previa, también luego se les envía un mensaje con un recordatorio pues, de los pasos a seguir. O sea, en nuestro caso, hemos tratado de llevarlo de la mejor manera en el orden y lo hemos explicado varias veces. Que pueda llegar alguna persona que igual venga con dudas o nos vuelve a llamar, pues sí que ha ocurrido.
0: Bueno, de todo lo que nos cuentan, sobre todo teniendo en cuenta lo que nos mencionas de que es una logística, ¿no?, que no tenían preparada para a inicio de año, todo esto también comporta un reto importante, ¿no?, para ustedes, para las entidades, que a la final es cierto que ya vienen desplegando una serie de programas, una serie de proyectos que están orientados hacia esto. Veo, en este caso, las personas que nos escuchan no lo ven, pero se lo describimos, las personas que nos siguen en streaming, sí veo que detrás tuyo hay un panel, una publicidad de AESCO y que abajo dice su eslogan que es construyendo puentes, apoyando vidas, ¿no? Y yo creo que esta frase de construyendo puentes y apoyando vidas resume muy bien la labor que ustedes como entidad están haciendo, que están sirviendo precisamente de ese puente entre el Ministerio de Inclusión en lo que tiene que ver la este, la expedición pues de este informe de vulnerabilidad y apoyando vidas, porque realmente, como decía Yahuba en su historia, el hecho tan simple de que pueda tener una regularización. Fíjate que él en su historia comentaba, y lo dijo, yo creo que el video, el material duró 4 minutos aproximadamente, y podemos contar la cantidad de veces que se mencionó la palabra trabajo, ¿no? Él trabaja, se quedó sin la solicitud, está volviendo a esperar esto. El empleador, en este caso, el dueño del local donde trabajaba, dice, yo quiero porque lo necesito que trabaje. O sea, el trabajo, la dignificación, derechos, ¿no? A la final. Y que, como ya hubo muchísimos migrantes, ya vienen ya trabajando en las condiciones más de extraperlo, ¿no? Por así decirlo, no en las mejores condiciones en las que puedan trabajar. Y precisamente lo importante de esto es que van a adquirir una serie de derechos, también, por supuesto, una serie de deberes, van a cotizar al sistema de seguridad social, van a estar totalmente integrados a la sociedad. Entonces yo creo de que su frase de construir puentes y apoyar vidas resume muy bien ese trabajo de las entidades. Tú, como coordinador de AESCO Barcelona, como coordinador de una entidad que participa en esto, conociendo también un poquito más su trabajo a nivel interno, ¿cómo ustedes tomaron esta decisión cuando se comenzó a visorar de que las entidades podían colaborar en este proceso de regularización y que anteriormente no lo habían hecho en los procesos anteriores? ¿Cómo ustedes como entidad se tomaron esta sorpresa que fue para todos ustedes?
7: Pues la verdad, como un desafío. Primer punto, como siempre digo, ¿no? Al final el trabajo de las entidades sociales va por este camino. La verdad que fue un desafío que asumimos bien, la verdad, porque cuando lo que empezamos a hablar entre las tres sedes fue como que empezamos a ver, vale, vamos a hacer esto. Luego, como tú decías, la información, los borradores, pues va llegando por parte. Entonces, era como que siempre fuimos comentando la jugada, tanto entre las tres sedes como de manera interna. Cuando hablamos con las compañeras que al momento de emitirlo, pues todas apuntaban, ¿no? De yo quiero, a mí me gustaría, yo quiero. Porque al final es una manera de ayudar a la sociedad, que también por eso estamos trabajando en este mundo. Y luego que es como dar importancia al trabajo, ¿no? Creemos que de alguna manera quisimos nosotros aportar, lo vimos como algo, a ver, que siempre decimos, ¿no? Ojalá la gente no tuviera que necesita este tipo de ayuda, pero evidentemente nuestro trabajo es facilitarla, ayudarla, informar sobre todo, como tú dices, que sepa cuáles son sus derechos, cuáles son sus deberes también. Entonces, lo vimos como algo bonito, un nuevo objetivo que la verdad que quisimos asumir. Sabíamos que iba a ser como una carga de trabajo extra, pero al final es algo que nos gusta. Entonces, por lo menos a nivel de AESCO, fue como que nos organizamos de qué podemos hacer, estábamos ahí preguntando, claro, también hablando entre los diferentes departamentos, las abogadas, por supuesto, las personas que coordinan los diferentes proyectos. Entonces, creemos que lo estamos asumiendo bien hasta el día de hoy. Es verdad que ha cambiado bastante la situación de cómo era al principio a cómo está ahora. Entonces, en este apartado como AESCO, yo creo que tuvimos la iniciativa. Incluso ayer estuve hablando con el presidente de AESCO y comentábamos, ¿no? Desde la parte más protocolar hasta directamente a la atención al usuario, creo que han ido variando algunos puntos, pero creo que con una buena organización y varias reuniones de por medio, creo que de momento lo estamos sobrellevando bastante bien.
0: Esto es muy importante porque es fundamental, como decíamos al principio, conocer de primera mano la experiencia de los actores, ¿no?, que intervienen directamente en este proceso. Y todo esto es un proceso voluntario. Hay que recordar que el Ministerio aperturó un registro para que las entidades que quisieran colaborar se inscribieran. No fue algo tampoco impuesto. Así que el hecho de que ustedes hayan tomado la decisión de apoyar este proceso y de inscribirse sabiendo lo que eso se podía significar, pues también es un elemento importante y es un valor a destacar que habla sobre esa solidaridad, que habla sobre esas ganas de apoyar, ¿no? Y de tender la mano a la persona que lo necesita, que es parte del trabajo del día a día de las entidades. Hay un aspecto que quiero hacer un inciso en todo lo que tiene que ver la parte formal, ¿no? Del proceso de regularización, pero que yo creo que está muy coordinada y que tiene mucho que ver con la labor que ustedes hacen como entidad, que yo creo a veces tener la perspectiva de que está quedando un poco rezagada. También hay que recordar que ahora es el momento de que las personas puedan consolidar sus expedientes, que puedan obtener sus requisitos, las que necesiten el informe de vulnerabilidad, que los contacten para que sean expedidos y agarrar la cita previa. Realmente es ese momento, pero recordemos de que esta regularización tiene un término de fin, un término que aparentemente todo indica de que no va a ser prorrogable, que no va a ser prorrogado y que esto significa de que hay que apurar sobre todo con el cumplimiento de los requisitos que a veces no dependen del propio solicitante, como lo es, por ejemplo, los antecedentes penales de su país de origen, que bueno, que dependiendo del país hay que solicitarlo, también hay una serie de protocolos. Entonces, estamos en ese momento, pero cuando ya el migrante sea regularizado, ya tenga ya su número de nacional identidad de extranjero, o sea, su NIE en este caso, ya tenga ya su permiso de trabajo, ya tenga plenas capacidades de integración, viene el otro reto mayúsculo, que es lograr esa integración efectiva, ¿no? Porque en este caso, la diferencia, la gran diferencia, que no es minúscula, de un extranjero, vamos a colocarle nombre, del mismo ejemplo de Yahúa, antes de la regularización a después de la regularización, es que va a tener un papel. Va a tener un papel en el cual ya va a haber vista su regularización. Pero lo que está en ese papel, luego hay que llevarlo a la práctica. Tiene que haber una inserción sociolaboral, tiene que haber un conocimiento de los diferentes planes de ocupación, tiene que haber también una cualificación profesional, porque a lo mejor, en el caso de Yahúa, él ya trabajaba en lo que era la parte de la restauración, de la parte de la hostelería, pero ya con un número de identificación de extranjero, ya con un permiso de trabajo, ya con un permiso de residencia, tiene la posibilidad de acceder a planes de ocupación y hacer cursos subvencionados, por ejemplo, y no subvencionados sobre la materia de hostelería. O sea, que también las personas con ese papel, que no es diferencia minúscula, van a poder acceder a una serie de recursos formativos, por ejemplo, como las acciones formativas que hace AESCO o que brinda el Consorci para la Formación Continua de la Generalitat o cualquier otra entidad como el SOC, el Servicio de Ocupación, que da cursos. Entonces, en definitiva, ese papel, que no es una diferencia minúscula, repito, de que ahora ya tiene una situación administrativa regular, hay que aterrizarlo. Y los recursos de las administraciones públicas son los que son. Y en este caso, ustedes como entidades juegan un papel fundamental en la promoción y en esa inserción sociolaboral. Entonces, después de la regularización, ¿qué viene? ¿Qué viene después de este proceso y cuál es el papel que ustedes como AESCO pueden jugar en la consecución de esos objetivos? Porque a nosotros, como sociedad, como país, ¿qué más nos gustaría de que si se regularizan 600.000 personas, sean 600.000 personas que no engrosen las listas del paro, que estamos en mínimos históricos, sino que estén de alta en la Seguridad Social, por ejemplo? Pero para esto tiene que haber un proceso de inserción sociolaboral. ¿Cuál es el papel que ustedes como entidad y que ustedes como AESCO van o pueden jugar en esta post-regularización, si le podemos colocar algún nombre?
7: Sí, es muy interesante esta pregunta porque, claro, siempre hay que mirar más allá, ¿no? Hay que ver de cara al futuro. No se puede solamente mirar al presente. Entonces, en esta parte, nosotros como entidad, como AESCO, sí que tenemos, por ejemplo, formación laboral, tenemos cursos de comercio, de vendría a ser cajeros supermercados, reponedores, dependientes de comercio. También tenemos cursos como, por ejemplo, geriatría, o como en el caso, ¿no?, en este caso que estábamos hablando, de baristas. O sea, la verdad que al final se puede dar una formación, pero no solamente es un curso en sí donde aprenden algún oficio, lo que nosotros también enseñamos con derechos laborales, saber qué derechos tenemos. Obviamente, cuando hablamos de los deberes, la contratación. Nosotros como AESCO, pues sí que hacemos como todo este seguimiento. Nosotros tenemos convenios con empresas como Carrefour, Pepco, Tiger. Tenemos ahora incluso con cafetería, una de Artisa, que aquí en Barcelona pues es bastante conocida. Entonces, al final, lo que hacemos es acercar a los alumnos para que entren ya con esa formación profesional, con las prácticas también, en algunos casos incluidas, contacto y convenios con la empresa, o sea, y esa formación de deberes, derechos, ¿no?, que matiza, porque al final es importante la información en las personas, qué tipo de trabajos podemos acceder, enseñar el mercado laboral, claro, cómo funciona el mercado, por ejemplo, laboral en una ciudad, en otra, también cambia, por ejemplo, durante el año también, sabemos que hay temporadas altas también en según qué zonas de trabajo, entonces realmente es bastante la información que se puede conseguir, como tú dices, estamos en entidades como AESCO, también se pueden conseguir en otras partes, por supuesto. Entonces, creemos que estas personas, cuando ya tengan por fin ya esta parte solucionada, pues puedan venir también y seguir integrándose. Si al final esto es un proceso, es un paso a paso, y la verdad que también generen una propia red de contacto donde también se pueden integrar en la parte humana, entidades donde también nosotros solucionamos dudas, tenemos, como decíamos, tenemos parte de abogados también, de saber qué más podemos hacer, a qué más podemos optar. Entonces, yo creo que en este apartado yo creo que podemos seguir aportando bastante. Siempre vamos a invitar a que venga todo el mundo. En nuestro caso, pues recibimos a personas de todos los perfiles. Entonces, al final yo creo que es muy interesante lo que dice, porque siempre hay que mirar de cara al futuro. Yo lo que le recomendaría a todas estas personas, pues que informen, se vayan a lugares, hay asociaciones de vecinos, hay entidades, tal SOC, o sea, como bien tú dices, al final el trabajo que hacemos en AESCO también, aparte de la formación laboral, es una parte informativa y donde conectamos también el mundo empresarial con el alumnado.
0: Esto es muy importante porque yo tengo que decirlo, porque esto también nos debe llamar a la reflexión. Hace unos días estaba escuchando una conversación, ¿no?, que tenían unos propietarios, unos regentes de unos locales precisamente de restauración, de hostelería, en donde, como en el caso de Yahúa, bueno, tenían algunas personas que estaban trabajando en una situación administrativa irregular, ¿no? Tenían, obviamente, si tienen una situación administrativa irregular, no tienen permiso de trabajo y, sin embargo, bueno, ellos lo tenían allí trabajando. Y me llamó mucho la atención el comentario que uno de ellos le hacía a la otra persona, porque se sentía preocupado porque ahora dos personas que tenía trabajando en su local de extraperlo, ¿no?, de forma irregular, iban a regularizarse en este proceso de extraordinario regularización, iban a tener un NIE y, por tanto, él iba a tener que darles de alta en la Seguridad Social e iba a tener que cumplir, bueno, los compromisos que comporta una contratación formal. Y él inclusive se estaba planteando que algunas de estas dos personas no contratarla, ¿no?, que no siguiera trabajando con él porque no podía asumir este coste. Esta conversación a mí me erizó los pelos, de verdad. No, lo digo con toda honestidad, porque me hizo reflexionar de cuánto a lo mejor no se puede estar repitiendo toda esta situación en a lo largo y ancho de todo el país. Y qué importante de que sobre todo las personas que ya vienen trabajando en negro, como comúnmente se le llama, puedan tener una información ahora de los derechos, ¿no? De los deberes, por supuesto. También que tienen a través de una contratación formal, la firma del contrato, el alta en la seguridad social, el derecho a poder saber cuánto ganan, que no ganen menos del salario mínimo interprofesional, que tengan sus nóminas a tiempo. O sea, una serie de derechos que también comporta saber dónde, cómo, cuándo poder denunciar alguna irregularidad. Que muchas de estas personas ya tienen años pues trabajando en negro y no están acostumbradas, ¿no?, a todo esto. Y personas también que tienen mucho tiempo trabajando en diversos empleos con un perfil determinado por necesidad, pero que una vez que tengan una regularización de su situación administrativa puedan trabajar en lo que realmente es su perfil. Y fíjate que aquí yo quiero enlazar, estamos a inicio del mes de mayo y hace unos días se conocieron los datos de la Seguridad Social, ya la población migrante que está afiliada a la Seguridad Social supera los 3.200.000 personas. Eso comporta aproximadamente el 14,9% de la afiliación total. Y hay un dato que también es digno de reflexionar y de que nos llame la atención, que hace algunos años atrás los grandes porcentajes de afiliación a la Seguridad Social se concentraban en los sectores de servicios, en el sector de hostelería, en el sector de restauración, y ahora cada vez más el porcentaje va aumentando en sectores más profesionalizados, en la medicina, en la abogacía, en la educación, lo cual también nos llama la atención y le damos la enhorabuena a todas aquellas personas que tienen estos perfiles en sus países, que han podido homologar, que han podido convalidar sus profesiones y que han podido insertarse al mercado laboral en el empleo, ¿no? Y yo creo que esto es muy importante, Felipe, que lo podamos trabajar y que lo podamos seguir mejorando y que lo podamos seguir perfeccionando. Dicho esto, yo quisiera continuar con la labor que ustedes hacen con el informe y que nos puedas orientar. Bueno, sabemos de que atienden con cita previa. ¿Cuáles son los requisitos luego de la cita previa? Escuchaba de que algunas se hacen por llamadas, otras se hacen de forma presencial. ¿Qué deben llevar las personas a la hora de poder expedir este informe de vulnerabilidad?
7: Muy bien. Sí, también matizar, pues claro, con Maespo también ayudamos en el proceso de homologación, porque también es un apartado muy, muy importante, que claro, muchas personas vienen aquí sin esta homologación, entonces al final pues entran en estos trabajos que, como decimos, ¿no?, en el sector de comercio, hostelería, que es como de más fácil acceso. Y claro, mientras pasa un tiempo hasta que ya pueden ya tener su título homologado y ahí recién puede integrarse esta parte del mercado laboral. Entonces también se entiende que hay una parte de tiempo en este aspecto. Luego ya a la pregunta concreta, pues nosotros, claro, como bien decía el circuito, pues llamamos a la persona una vez que se registra en el enlace. Le hacemos la llamada, ahí le explicamos el día, la hora de la cita previa. Siempre decimos, evidentemente, que vengan con antelación. Y luego ya les decimos, siempre nos preguntan, pues, ¿qué debemos llevar? Pues, evidentemente, en algunos casos ya traen el certificado, la hoja, un poco, ¿no?, con información. También es verdad que nosotros, si podemos solicitar todo algo previo, el número, que es lo que se llena en el formulario, el correo y algunos datos básicos para ir agilizando, es importante que traigan el pasaporte, aunque esté caducado, no hay ningún problema. Que traigan el padrón, que traigan también el certificado de antecedentes penales. O sea, si te fijas al final, es una información que la explicamos un poco de manera repetitiva, pero que al final es importante. Tratamos de verdad de que si tienen duda de cualquier tipo, también ayudamos. A veces, claro, por ejemplo, cuando me dicen es que ya estoy en otra entidad, no sé, o ya me habían quitado el formulario dos veces o cosas así diferentes, ¿no? O sea, al final van surgiendo diferentes dudas y esa parte la entendemos y por eso también luego enviamos un mensaje recordatorio pues, con lo que deben traer. Entonces, yo creo que en este apartado creo que lo explicamos, lo matizamos. Siempre a veces vienen algunos con la duda hasta el último momento. Entonces, dentro de lo que te he comentado que pedimos, también dejar claro de que si tienen duda, y siempre lo diré, pregunten de más, no hay ningún problema. Cualquier cosa que vean que nosotros podemos ayudar, porque nos dicen, es que tengo mi pasaporte caducado, es que no sé si se puede. No, tranquilo, tráelo, lo podemos recibir en este caso.
0: Qué bueno poder escuchar todas esas particularidades que, en definitiva, son las preguntas más comunes, ¿no?, que pueden hacer las personas y que también estén preparados para responder estas preguntas más complejas. Y también, qué bueno que estén manejando todo el apartado de la homologación y de la convalidación de títulos universitarios y no universitarios, porque sabemos de que, dependiendo de la profesión, sobre todo si son profesiones de acceso regulado, y aunque no lo sean, es muy importante para poder tener un buen itinerario, ¿no?, de inserción sociolaboral, poder de alguna u otra manera convalidar los estudios para poder ingresar a lo que nos gusta, ¿no?, a lo que le gusta a la persona que pueda, y que esto indiscutiblemente, tanto personal como económica, como anímicamente, nos ayudan en todo esto. Y ya nos queda muy poquito, pero todavía tenemos algún tiempo. Quisiera preguntarte, Felipe, por la labor de las redes sociales. En la actualidad se han difundido, bueno, muchísimas informaciones, algunas de ellas lamentablemente falsas, en las redes sociales sobre la regularización y todo esto. Tú hablas de que las personas, para poder contactarles, lo hacen con un QR, ¿no? Un QR que me imagino que ustedes han difundido todo esto. Usted, AESCO, tiene redes sociales que ya también te voy a dar la oportunidad para que las des. Por las redes sociales, ¿les contactan personas? ¿Han hecho live por redes sociales para que la información también pueda llegar a un público más amplio? ¿Las personas también les piden información por esta vía?
7: Así es. Claro, también quiero matizar, claro, al principio teníamos muchas solicitudes al mismo tiempo en las redes sociales, ya sea Instagram, Facebook, WhatsApp o las llamadas, e incluso, claro, nosotros recibíamos llamadas a cada rato, teníamos todas las líneas saturadas, la verdad. El WhatsApp, me acuerdo que llegaban pues cientos de mensajes, se presentaban cientos de personas también cada día, y yo de verdad le prometo a la gente, a todo el mundo que está viendo y escuchando esto, nosotros atendimos uno por uno a todos. Yo me acuerdo que incluso salíamos con las compañeras a explicar cada uno. Claro, había personas que hablaban inglés, otras personas que les costaba un poco más el idioma, tratábamos de explicarle bien. O sea, de verdad que atendimos uno por uno, al igual que en redes sociales, de verdad que tratamos de contestar todos los mensajes uno por uno, las muchas llamadas que nos llegaban a diario. De verdad que, así como pedimos paciencia, pues también entender que nosotros entendíamos, hacíamos lo máximo posible. El mundo social es un mundo también muy vocacional, entonces de verdad que con el equipo tratábamos de atender a todo el mundo. Me consta que las otras sedes también hacían también. Igual. Yo me acuerdo muchas veces estar dando clases de la formación laboral y entraban personas pensando que el aula era las oficinas, entonces también explicarle uno por uno, incluso lo llevábamos, lo acompañábamos al QR cuando veíamos que la persona
0: necesitaba. O sea, le daban todo ese proceso de acompañamiento. Le daban todo ese proceso de acompañamiento. Total. Le dan desde inicio a fin. Bueno, Felipe, ya se nos ha acabado ya el tiempo. Yo quiero felicitar al extraordinario equipo que te acompaña de aquí, desde Aldo Rubinén y de Radio Rubí, por la excelente labor que están haciendo. Todo el apoyo, todo el ánimo. Y muchísimas gracias por haber compartido con nosotros estas experiencias sobre este proceso. Así que muchísimas gracias, y cualquier cosa, tanto Radio Rubí como Radio Nubinense están totalmente a disposición en futuras oportunidades para seguir hablando de este tema, Felipe. Muchísimas gracias entonces.
7: Muchas gracias a ustedes, y eso, cualquier cosa puedes contar con nosotros, cualquier duda también a la gente decirle, pregunten, yo de verdad voy a insistir en eso, pregunten, cualquier duda, por muy básica que piensen que sea, acérquense a nosotros, porque al final este es nuestro trabajo y de verdad que lo tomamos bastante en serio. También agradecerte a ti, Glenin, porque estás ayudando bastante con esto. Esto es un beneficio realmente a nivel social, nos va a ayudar bastante a nivel social y sobre todo a estas personas que por fin van a poder encontrar una luz al final del túnel, que es un paso a paso y que al final va a salir bien. Muchas gracias por todo.
0: Muchísimas gracias, Felipe. Y bueno, nosotros ya despedimos a Felipe y hemos llegado al final de esta edición especial de Al Norwinense, hablando sobre la regularización extraordinaria de migrantes. Y nos vemos el próximo viernes aquí, conociendo una historia más, hablando más sobre este proceso y que, por supuesto, esto va a seguir mejorando nuestra sociedad y nuestra calidad de vida. Así que muchísimas gracias, que tengan un feliz fin de semana y nos vemos el próximo viernes aquí en Al Norwinense por Radio Rubí 99.7 FM.

0: es así.
1: Nuestra invitada de hoy es una cantante y compositora que fusiona el pop con otros elementos vinculados al indie. Nos aseguran que crea un sonido fresco y emotivo gracias a sus letras sinceras y directas, que ha conseguido conectar de manera muy próxima con su audiencia, consolidándose como una voz auténtica dentro de la escena de la música actual. También podemos fijarnos en sus redes. Atención, datos. 124.000 oyentes mensuales en Spotify, billones de repros de sus vídeos en YouTube, los 38.000 seguidores en Instagram, los 120.000 followers, todas son pruebas de su indudable repercusión. Nuestra prota hace poco más de 5 años que vive en la Ruby City, eso sí. Ahora está en Rubí, ahora está en Barcelona, ahora la tenemos de promo haciendo vida por Madrid, quién sabe, no para quieta. Pero finalmente hemos conseguido que el destino la traiga a nuestro programa. Y no penséis que ha sido fácil del todo, ¿eh? Porque a veces es caprichoso. ¿Qué tal, Joana? ¿Cómo estás? Bienvenida.
2: Buenas tardes, ¿qué tal?
1: Es un Joana placer. Crash. ¿No es la primera vez que vienes a Radio Rubí?
2: No, vine hace nada, como 2 semanitas. Sí, sí.
1: Por la mañana con Belén.
2: Sí.
1: En el Rubí al día.
2: Sí.
1: Bueno, hemos de decir a los oyentes que hacía ya tiempo que estábamos cerrando esta entrevista,
2: sí,
1: que te seguíamos muy de cerca. Y que, bueno, pues en principio teníamos una fecha fijada, luego no podía ser porque estabas en Madrid y,
2: sí, ha costado
1: y dijimos,
2: un poquito.
1: Y dijimos, venga, lo haremos vía videollamada. Y tampoco pudo ser porque te pusiste un poco enferma. Sí. Bueno, el destino. Pero
2: final, mira, al final estamos aquí, claro, en persona, que es más divertido también.
1: Claro que sí. Muy bien. Escúchame, nuestro objetivo de hoy es conocerte a ti como persona, como artista sobre todo, aunque yo creo que en este caso son cosas que van totalmente vinculadas, ¿no?
2: Uh-huh.
1: Tu mundo artístico es, sí, también bastante de tu mundo personal, aunque no quiere decir que todas las letras y todo lo que salga en tus letras y en tus canciones sea literalmente tuyo, seas literalmente,
2: sí,
1: tú o sí.
2: Es bastante autobiográfico, yo creo, ¿eh? Sí que es verdad que hay alguna frase, tal vez, que intento darle como una estética un poco más general para que la gente también se identifique, pero sí que me gusta escribir tal cual las cosas que vivo y que siento sin adornos, digamos.
1: Hoy descubriremos más en profundidad Vértigo, que es tu último trabajo, aunque yo sé que acabas de publicar un single hace muy poquito, un,
2: sí,
1: nuevo single.
2: Sí, sí, hace nada, 10 días.
1: También lo pincharemos, ¿vale?
2: Genial.
1: Pero antes de hablar de Vértigo, sí, quiero que nos pongas un poco, que nos vayamos en el tiempo y que nos, uh-huh, expliques cómo eras a Joana cuando empezaba, cómo empezaste en el mundo de la música. Porque a veces, uh-huh, los caminos del señor, los caminos del espectáculo, sí, son complicados.
2: A ver, yo lo siento como que tiene como mucho tiempo desde que empecé, porque empecé... Es que desde muy pequeña ya como que cantaba, es algo como, no es que haya venido de forma artificial a mi vida la música. Yo es como que, bueno, llegaba del colegio cuando tenía 10 años o así, y lo primero que hacía era coger la guitarra y ponerme ahí a cantarle a mi madre, sobre todo, que era como la figura que más me apoyaba y me apoya a día de hoy en mi familia, y siempre estaba ahí escuchándome como si estuviera, da igual, pasaban 2 horas y ella estaba ahí sentada escuchándome mientras yo tocaba ahí 4 acordes mal tocados porque no sabía tocar la guitarra y
1: si lo llego a saber,
2: ahí
1: te hago traer la guitarra, ¿eh?
2: Bueno, estoy aprendiendo un poco, pero no, o sea, quiero aprender lo suficiente como para poder defenderme
1: ya, claro,
2: en directo, o sea, eso sería increíble. Pero sí, o sea, es algo que siempre ha estado en mi vida de pequeña y luego con el tiempo, ya como a los 15, pues empecé a subir canciones de otros artistas, digamos.
1: ¿Redes sociales?
2: Sí. Ahí ya a los 15 decidí subir mi primer vídeo, que me daba muchísimo.

0: La vergüenza, como a todo el mundo, supongo.
1: ¿Te acuerdas cuál fue el primer vídeo, la primera versión que subiste a tu... ¿Qué era? ¿Instagram, quizás?
0: Era TikTok. Instagram.
1: Bueno, era TikTok en aquella época igual no estaba, ¿no?
0: No, aún no. Creo que era Musical.ly o algo. No sé, ya no. Yo tampoco me acuerdo ya. Pero no, fue en Instagram una canción de Adele.
1: Uh-huh.
0: Ah, no, mentira. Era una canción que se llama I Hate You, I Love You.
1: Uh-huh.
0: Y bueno, con piano, o sea, no sé tocar el piano, pero me la había aprendido de memoria. Y nada, esa, y una niña ahí pequeña tocando. Es que 15 añitos tenía, es como, literalmente me queda, eso hace 10 años ya. Y,
1: es que es muy joven, Joana.
0: Sí, sí, es que yo siento que empecé la música hace mucho ya, porque es que este año van a hacer 10 años que subí mi primer vídeo a las redes, y es como mucho tiempo. Y bueno, pues desde ahí pues eso, seguí subiendo vídeos porque vi que la gente me apoyó, mi familia y como mis amigos ahí súper contentos y tal, y yo, bueno, vamos a seguir. Y estuve subiendo como durante 2 o 3 años vídeos y tal, hasta que ya hice por fin mi primera canción, que fue como a los 17, 18.
1: ¿Tu primera composición?
0: Sí, sí, sí, que tardé como un año en hacerla, ¿eh? O sea, fue... yo estaba súper... O sea, no sabía qué quería hacer, por dónde llevarlo... me puse a escribir en inglés porque yo todo lo que cantaba era en inglés y no sabía escribir en español, no sabía, de verdad, es como que no me salía. Y hice la primera canción en inglés y sonó muy bien para ser la primera canción, la verdad. O sea, estoy orgullosa de que esa fuera la primera. Y nada, pero a partir de ahí ya fui buscando un poco más mi camino y fui viendo como que la gente también conectaba más con la música en español. Y ya pues empecé a escribir en español las letras y encontré un poquito más la conexión con la gente ahí, cuando empecé a escribir en español, sí.
1: Y todo eso subiendo vídeos, interactuando en redes, la gente reaccionando. Pero claro, sí. Hay un momento, hay un clic en el cual tú dices, venga, va, esto que deje de ser solamente un hobby... Y que pueda ser quizás una profesión, como realmente es la tuya ahora. Sí. Ese instante, ¿cómo fue? ¿Quién vino? ¿Quién llamó a tu puerta? ¿Tú llamaste a muchas puertas? Aquello típico de las películas que vas con tu grabación a las discográficas, sí. O en este caso, no sé, en tiempos modernos que envías todas tus referencias a discográficas, a portales, a promotores. ¿Cómo fue ese instante?
0: A ver, yo, aunque de pequeña me lo tomara como un hobby, yo sabía que era lo que quería hacer con mi vida, 100%. Pero sí que es verdad que, yo qué sé, con 15 años estaba estudiando, era como, bueno... Veremos, pero bueno, sí estaba intentando moverme igual, dentro de lo que podía, pero sí, siempre había sido algo que quería hacer con mi vida, o sea, estaba, o sea, como era el único objetivo que quería hacer, o sea, yo no quería vivir de otra cosa.
1: ¿Lo tenías claro desde bien pequeñita ya, desde que tocabas la guitarra con tu madre y decías, qué buen rollo, qué feeling, ¿no?
0: Yo siempre me lo he tomado como un objetivo, es que yo quiero dedicarme a esto. O sea, yo veía actuaciones, por ejemplo, veía mucho a Rihanna en festivales, o sea, en YouTube, evidentemente, no. Pero, y era como muy inspirador para mí, y yo de verdad veía esos vídeos y decía, es que yo quiero estar ahí, o sea, yo quiero tocar para tanta gente, es como, wow, es que yo quiero esto. No sé, en plan, siempre... Ha sido una pasión y...
1: Pero no me has dicho exactamente cuál fue ese momento clave, ese catalizador, ese instante en el cual ya diste... hombre, supongo que de alguna forma progresivamente te ibas dando cuenta que esto iba en serio, pero siempre hay un instante en el cual dices, venga, va, me voy a un estudio de grabación, busco un productor, o un productor me busca a mí, o un manager se fija en mí y me dice, oye, chica, tú vales. No sé si es un poco tópico, ¿no? pero sí que hay ese momento en el cual das ese saltito que le dices a tu madre, a tus amigos, chicos, que esto va en serio, que voy a grabar, que lo voy a hacer así. ¿Cuándo fue?
0: Sí.
1: ¿O quién es la persona clave en ese inicio?
0: A ver...
1: en ese punto de inflexión.
0: Yo cuando decidí ya hacer mis propias canciones, pues empecé pues eso, a buscar... me junté, por ejemplo, con el primer productor que me junté, que se llama All Night, que es como bueno, un productor muy guay de Barcelona.
1: Uh-huh.
0: Y él fue la primera persona que me dejó el estudio, que confió... digamos, ¿sabes? En mi proyecto y la primera canción de todas la hice con él. Entonces, pues a partir de ahí también...
1: ¿Cuál fue esa primera canción?
0: Bueno, es una canción en inglés que se llama On My Mind.
1: Que no está en ningún vídeo ni nada.
0: No, yo creo que está por ahí aún, ¿eh? Sí,
1: ¿sí?
0: Sí. Pero vamos, digamos que ahí fue como cuando ya te ves en el estudio rodeada como
1: De gente más, profesional.
0: Sí.
1: Que esto va en serio y dices,
0: sí,
1: vale.
0: Ya, ya. O sea, claro, una cosa es proyectarlo y la cosa es vivirlo luego. Y cuando ya te ves ahí dices, wow, es que me veo aquí y quiero hacer esto también.
1: Este es mi mundo.
0: Sí, sí, sí. Es que es muy guay. O sea, el momento de crear la canción, de ver cómo va creciendo la canción con todo lo que tenías pensado. No sé, es que el proceso es súper divertido y a mí me llena un montón.
1: Mira, me vas a contar cosas sobre ese proceso compositivo, ¿vale?
0: Sí.
1: Sobre cómo tú compones las letras, las melodías, cómo finalmente llegas al estudio. Uh-huh. Claro, esa melodía, esa letra, finalmente tiene que pasar por el mundo de los arreglos. Magnífico.
0: Total.
1: Mundo que acaba de definir cómo puede sonar. Una misma letra con arreglos diferentes puede ser realmente todo
0: sí.
1: lo contrario, ¿no?
0: Sí, sí.
1: Me lo vas a contar, ¿vale? Pero antes vamos a viajar en el tiempo y voy a poner el primer videoclip que tienes en tu YouTube.
0: Vale.
1: ¿Qué te parece?
0: Genial.
1: A ver si lo reconoces.
0: Ah, sí.
1: Honey. Aquí también hay un poco de en inglés, un
0: sí.
1: poco de música soul, un poco de R&B, ¿no?
0: Sí, sí, sí.
1: Quizás también tenga que ver con tus inicios, ¿no?
0: Esta canción fue justo la canción que ya empecé a escribir en español, pero aquí aún estaba como... con el inglés, hice un mix un poco de Spanglish, pero aquí con esta canción ya fue un poco como la que me dio a conocer un poco más, digamos. Aquí con este tema recuerdo que pues mucha gente llegó a mi perfil y conectó con la canción y fue como para mí decir, vale, vamos a seguir por este camino, porque también veo que al final yo en la música quiero conectar con la gente y si la gente me entendía mejor en español, pues vamos a seguir así, ¿sabes? Así que...
1: Dejamos que suene un poquito, ¿vale? Porque también creo que nos sirve como punto de referencia para ver tu evolución hacia un sonido más indie, más pop.
0: ¿Qué tal?
1: Y los que estéis conectados a RadioRubi.cat, pues lo estáis viendo en el visualizer, en el reproductor, o aquellos que habéis bajado el podcast que tenemos alojado en nuestra web y lo estáis disfrutando. Vemos un poquito de este Honey, que se nota ese crossover, ¿no? Ese mundo de evolución entre lo que tú cantabas en inglés
0: Total.
1: Y te gustaba en inicios a lo que finalmente eres hoy en día.

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1: Sonando la música de Joana Kras. Joana Kras hace 5 años a nivel comercial, a nivel que la gente ya la puede consumir más de forma masiva, entre comillas, ¿no? Joana, sí que se nota todavía ese rollo que tú decías, inspiraciones de sí. Rihanna, ¿no? De la música, la ambiente, el soul.
2: Total, esta canción estaba súper inspirada en lo que yo escuchaba antes, el R&B. Y ahora sí que es verdad que me veo súper distinta por eso.
1: Honey, bueno, algunos detalles en tu voz, sí. en tu modulación, en tu forma de susurrar a veces, en tu falsete,
2: sí, está
1: controlado, viene de este universo, ¿no? Viene de aquí, aunque realmente, incluso tú físicamente, claro, hace 5 años tampoco has cambiado tanto, ¿no? Pero el pelo también es más sí. rubio aquí, ahora es más ese castaño natural tuyo.
2: Sí, sí.
1: ¿Cómo pasa el tiempo, Joana?
2: Ya ves, madre mía, me veo un bebé en ese vídeo.
1: Sí que es verdad, ¿no? De ese punto así todavía iniciático, ¿no? En el cual pues poco a poco ibas labrando tu futuro. Y finalmente, sí. Has pasado por varios momentos uh-huh. más mediáticos, más de difusión, más de conseguir ya el éxito, de que hayan pues vídeos tuyos que suenen mucho y que se reproduzcan muchísimo también. Esto es la clave para que finalmente hayamos sí. llegado hasta Vértigo.
2: Total.
1: ¿Cuál fue quizás el tema este que dices, con este lo he petado, con este realmente hemos llegado a mucha gente y hemos roto muchas, muchas fronteras?
2: Bueno, sí, con...
1: A ver si lo tengo yo por aquí.
2: Vale. A ver, sí, sin duda la canción con la que más he podido llegar a la gente ha sido con una colaboración que tengo con Ludeker, que se llama Se te hizo tarde, que tendrá ya como 1 año y medio, 2, creo.
1: Lo tengo, ¿eh? Me lo he preparado, ¿eh?
2: Muy bien.
1: sigue hablando.
2: No, pues esta canción, la verdad que salió... Hicimos como un poco de promo y tal, y ya funcionó sola, es que, no sé, o sea, a los 3 meses ya funcionó muy bien. Y le llegó a muchísima gente, y sin duda es la canción que más, digamos, impacto ha tenido. Y, jolín, es una canción que no me canso de escuchar, he de decir, como que me encanta esta canción.
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0: Esas colabos que también funcionan en los días de hoy, ¿no? Encontrarte compañeras de viaje, amigos, gente que te aporta, que crea sinergias. En este caso, diríamos que seguramente este... ¿Cuántas repos tiene este en...
1: ¿esta canción?
0: ¿En YouTube?
1: En YouTube ahora no sé cuántas tendrá, pero tendría como 300.000 o 400.000 ya tendrá tal vez. Pero en Spotify tiene como 4 millones...
0: En Spotify tiene 4 millones.
1: Es una barbaridad.
0: A ver si lo veo. Una por aquí. Es que no llego, ¿eh? 4.200.000, sí. Está muy bien, es una pasada,
1: fuerte,
0: ¿eh? Es muy fuerte, muy fuerte. Bueno, es lo que tiene internet, ¿no? Que tiene sus ventajas, sus inconvenientes.
1: Total.
0: Y por ahí, como joven artista que ya estás consolidada, pues te mueves con facilidad y con soltura. Y todos estos caminos conducen a Vértigo.
1: Sí.
0: Porque de alguna forma vas consiguiendo eso, la repercusión, la interacción, vas viendo que todo va funcionando y al final dices, vale, pues venga, hacemos un trabajo en el cual se refleje mi estado propio, natural, todo eso que me mueve, que me motiva, que me complica la vida, pero que a la vez me la impulsa. Vértigo va muy de eso, ¿no? Y ahora es cuando podemos hablar del proceso compositivo, de cómo te llegan las letras a tu cabeza. Es una necesidad quizás que tú en algún momento, pues que porque estás muy contenta o porque estás muy triste o ambas cosas, pues acabas teniendo la necesidad de plasmarlo en unas letras, de escribirlo. ¿Cuál es el momento y cómo es ese proceso compositivo para Joana Kras?
1: Pues, o sea, yo es que llevaba mucho tiempo escribiendo un poco de amor, de desamor, y me encanta, pero sí que llegué a un momento que iba al estudio y ya era como que no sé, que me agobiaba un poco siempre hablar de lo mismo. Y un día fuimos al estudio con Ludeker también, y porque ya, o sea, trabajo con ella también algunas canciones a nivel composición, porque ella es una compositora muy guay también, es brutal. Y estábamos en el estudio y la primera canción que salió fue Vértigo, que es la que le da el título al álbum. Y es como que me salió solo, quise hablar como de otros temas más personales, digamos. Y estaba pasando yo por una etapa un poco así... de introspección, de... no sé, de tener más rayadas, digamos.
0: ¿De bajona?
1: Sí.
0: Que dice mi mujer. Estoy de bajona.
1: Sí, bajona, pero como no un día, sino que en general, ¿sabes? Que me sentía un poco abrumada con la vida, tenía muchas dudas, miedos, no sé. Empecé a darle más vueltas a esos temas que yo creo que siempre han estado ahí, pero no les daba mucha atención.
0: Pero qué suerte poder tener la oportunidad de, mediante la música, el arte, sacarlo fuera, ¿no?
1: Eso es
0: y además
1: increíble.
0: Compartirlo y que la gente se lo haga propio, porque al final, de todo este proceso, la magia de que todo eso que a ti te ha impulsado le llegue a la gente y le pueda incluso, entre comillas, ayudar.
1: No, es precioso.
0: Ya solamente en el día a día, en el momento, sino que... a todos nos ha pasado, ¿no? Que aquella composición de aquel artista ya forma parte de nuestra vida, ¿no? De nuestro soundtrack particular, ¿no?
1: Sí, o sea, me parece súper especial que algo mío, personal, que yo estoy escribiendo, el día de mañana cuando sale, la gente lo perciba como algo personal y que lo lleven a su vida y lo hagan suyo, ¿sabes? Me parece como
0: súper bonito. Eso es magia, porque al final perteneces tu trabajo... pertenece a otra persona y se hace propio. Y es como que todos sabemos muchas cosas, pero hasta que no te las cantan, te las cuentan o las vives de una forma diferente, no te das, no te ves identificado, identificada en esa historia que a veces el artista explica. Y todo eso, pues claro, con esa capacidad de escribir, de hacerlo poesía, de hacerlo prosa, de hacerlo todo un poco a la vez para que llegue. Mira, ese álbum Vértigo no empieza con ese tema que he escuchado y que es el tema que hemos pinchado cuando hemos iniciado la entrevista, sino que empieza con una intro. ¿Te parece que la pinchemos y así también un poco ayudamos a eso que tú explicabas?
1: Exacto.
0: Voy para allá. Venga, vamos allá.
2: 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Me angustia este pensamiento de lo insignificantes que somos y que el mundo seguirá girando, estemos o no en él. 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

0: lo que ha sido mi diario escrito en canciones, donde no tengo que fingir que todo está bien y puedo ser yo en todas mis versiones.
1: Es una buena intro que define mucho eso que tú decías, ¿no?
0: Total.
1: Eso que te bulle dentro, que te quema y que también te hace feliz y te propulsa. Hay un poco más de nostalgia, bastante sí. más de nostalgia que no de alegría en este trabajo.
0: Hombre, a ver, sí.
1: Aunque todo un poco está compartido, ¿no?
0: Claramente. Sí, o sea, es que no me salía otra cosa en ese momento que escribir de esta forma. Incluso las canciones, por ejemplo, ¿Dónde estará?, que es un poco la canción más que tiene más energía, yo creo, del disco. O sea, incluso de esta tiene la letra realmente. No es triste, pero es muy nostálgica. Aunque tenga un trasfondo bonito, ¿sabes?

0: Navegando por Vértigo. El trabajo de Joana Kras, que ha venido a compartir aquí al Ruby Sound. Y cómo nos gusta en el Ruby Sound tener buenos artistas, buenos trabajos y poder navegar por ellos, porque en el fondo lo que estamos haciendo es navegar por tu vida, por tu universo particular, ¿no?
1: Totalmente.
0: Y claro, estas melodías algún día te llegan a la cabeza, las escribes y escribes la melodía primero. Primero la letra,
1: pues mira,
0: ambas cosas.
1: Esta canción justamente tiene muchas anécdotas, porque básicamente, bueno, yo estaba en Madrid y yo iba una semana para seguir componiendo para el disco. Total, yo estaba muy bien hasta que de repente me empecé a encontrar fatal esa semana. No sé, que cogí una gripe o algo. Y total, yo el viernes tenía una sesión con un productor que era nuevo, o sea, yo nunca había trabajado con él. Y claro, yo pensando, madre mía, va a ser esto un cuadro, porque yo estoy enferma, va a pensar que no sé componer, porque no me va a salir nada. Bueno, como yo estaba súper... Y fui a la sesión sin ninguna expectativa, yo pensando, bueno, mira, si no sale nada, da igual. Y escribimos esta canción, que encima me salió entera en esa sesión. Estuvimos una tarde y a veces es como... Te sorprende mucho, como cuando vas a un sitio sin expectativas, de repente sale algo que no te esperabas y encima salió esta canción que para mí, o sea, me parece una canción muy buena para la situación que yo estaba teniendo ahí, que estaba yo moribunda porque estaba muerta de la gripe esta que tenía, no sé. Y, jolín, me sorprendió un montón. O sea, fue muy heavy.
0: Y bien, acabó bien, ¿no?
1: Sí, ¿no? Increíble. Y lo que me preguntabas de qué hago primero y tal, pues mira, para esta canción, primero empezamos, bueno, siempre, en general, suelo hacerlo así, suelo buscar unos acordes a guitarra, sobre todo me gusta más con guitarra que piano, creo que fluye mejor. Y digamos que yo, bueno, en base al mood al que voy a la sesión, a la vibra que tengo ese día, pues intento buscar unos acordes que me conecten y está muy chulo cuando vas con un productor que también es músico, porque tienes más libertad creativa que no, yo qué sé, buscar en una aplicación de estas que son para buscar sonidos, digamos, las galerías de sonidos que existen. Es más divertido, creo, poder partir de algo creativo con una guitarra. Y a partir de ahí, pues, buscamos unos acordes que me hagan sentir algo, digamos. Y de ahí, pues... hacemos las melodías. O sea, yo siempre compongo primero las melodías e intento darle un poco la estructura, digamos, buscar una melodía para el primer verso, para el precoro y el coro, y ahí, desde ahí ya, pues, la letra, digamos, la adapto a esa melodía. Me gusta más hacerlo así. Más, creo que en el pop es muy clave también que las melodías... Creo que son muy principales para que la canción sea buena y luego me gusta contar bien la idea y el concepto, pues plasmándolo en base a la melodía que hemos hecho.
0: La melodía es el vehículo que acaba impulsando esa letra, ese concepto, y que sirve pues para que traspase todas las fronteras y llegue la persona y llegue a nuestro cerebro y haga pum, ¿no? Y digas, ah, qué chula, o cómo me gusta, o caramba, esto también lo siento yo, ¿no? Porque en el fondo, claro, todos tus... pensamientos, sentimientos, tus inquietudes, tus malos rollos, entre comillas, que aparecen muy de forma protagonista en este trabajo, pues acaban de conectar con mucha gente. Y entonces, pues claro, se crea esta sinergia y además, de alguna forma también te has convertido en un referente para el colectivo LGTBIQ+, que yo me hago siempre un lío y tú lo sabes bien.
1: Sí, hasta yo me lío, o sea...
0: Un poco también porque tú de alguna forma, de forma natural, lo habrás confesado, has dicho yo soy de esta forma, y hay gente que dice, qué fantástico, ¿no? Encontrar a alguien que se dedica al mundo de la música, al espectáculo, que pues me lo pueda decir, que lo pueda vehicular sin ninguna utilización específica, sino de forma natural. Eso también ayuda a que acabes creando esas sinergias, tejiendo esos hilos invisibles que te dan un plus, ¿no?
1: Claro, o sea, al final...
0: Nunca mejor dicho, LGTBIQ+.
1: Sí, sí.
0: Perdón, es que tenemos una historia
1: letras
0: previa de no grabada que algún día desvelaremos también.
1: Sí,
0: pero bueno,
1: las tomas falsas.
0: No hace falta. Tira.
1: No, bueno, básicamente a nivel artístico me gusta mostrarme muy transparente, entonces en las redes sociales igual. me gusta mostrarme tal cual soy. Evidentemente, pues, o sea, formo parte del colectivo y creo que lo he mostrado siempre sin ningún tipo de tapujo ni de nada. Y las letras de mis canciones igual. O sea, está bonito también que la gente se pueda identificar con cualquier pronombre y ya está. O sea, da igual.
0: ¿Y punto?
1: Sí.
0: ¿Cada uno es como es?
1: Que haya canciones para todo el mundo.
0: ¿Y en tu caso?
1: Está muy bonito.
0: Yo creo que no ha habido ninguna utilización específica de yo quiero ser tal, no. Quiero convertirme en tal para que así tenga para más nada. Éxito o más difusión. Para nada, ¿no? Ha sido no, de forma no. natural. Pero bueno, sí. Son sinergias, son vibras, como tú dices, que también ayudan a impulsar sí. una carrera y que también, pues mira, que te coloquen de buena forma, sin estigmatizar nada. Ni de ti, ni del colectivo, pues en ese entorno, claro. Yo creo que también es positivo.
1: Sí.
0: ¿Lo notas?
1: Sí, bueno, al final la gente del colectivo, pues evidentemente es más fácil que se pueda identificar con mi proyecto, por así decirlo, que con alguien que no lo es. Bueno, o sea, supongo que es normal.
0: Totalmente natural.
1: Y me parece precioso también.
0: Por supuesto, que es lo que decíamos, ¿no? Seguir creando esas sinergias. Vamos a pinchar y a visionar. Para aquellos que estéis conectados a RadioRubí.cat desde nuestro web, otro de los temas de este trabajo Vértigo, un tema que se llama Nublado. Despejado no, Sol radiante no, nublado, Bueno, también tenemos momentos en que las nubes nos atrapan y nos dejan ahí sí. metidos en ese entorno de no lo veo claro, ¿no? Uh-huh. Está todo un poco nublado. Vamos allá, venga.

0: Desplegando sus alas, ahí tenemos este videoclip con Joana Kras, la protagonista de hoy en el Ruby Sound. Será un día nublado, pero lo mejor de un día nublado es que tarde o temprano se acaban yendo las nubes
1: menos
0: y aparece el sol. Menos mal, ¿no?
1: Menos mal, porque si no...
0: Aunque ahora ha habido épocas en las cuales las nubes cuestan de que se muevan, ¿no?
1: Sí, es que hay días que te levantas y ya sabes que va a ser un mal día. Pero bueno,
0: lo siempre, notas, ¿no?
1: Siempre se puede reconducir.
0: Bueno, pero mira, tú me explicabas antes una historia, una anécdota de un día que parecía que iba a salir fatal.
1: Sí, sí,
0: y al final conectaste pues con el productor, estuviste
1: total,
0: fantástica en aquella composición y dijiste, pues venga, para adelante, ¿no?
1: Sí, sí, a veces también es un poco el diálogo que tengas tú. Porque si te despiertas, te ha pasado cualquier cosa mala y ya te pones negativo con la vida, evidentemente va a ser un día horrible. Pero bueno, si te lo tomas con tranquilidad, a veces las cosas salen mejores.
0: Siempre. Generalmente siempre. Sí, ¿eh? Aunque seguro. A veces hay que sacar un punto de... Hay lo que llama Cataluña de rauxa, ¿no? De,
1: sí,
0: de venga, de pa'lante,
1: claro,
0: de mala leche, de impulso sin darle demasiadas vueltas, sin pensarlo, ¿no? De que fluya, ¿no?
1: Exacto.
0: Por cierto, ¿cómo fue el concierto del pasado 18 de abril en la sala New Feed?
1: Súper, ¿sí? Bien. Buah,
0: ¿en acústico fue?
1: Sí, fue el primer concierto en acústico que hice y de verdad es que fue un sueño. O sea, de todos los conciertos que he hecho, yo creo que ha sido el que... Bueno, es que estoy segura que ha sido el que más he conectado con la gente. Y el donde me he sentido yo más cómoda también, hablando, porque es que me puse a hablar un montón. A mí es algo que hablar siempre me ha dado como más cosa. Pero ese día, te juro que me puse como ahí un monólogo sola. Es que fue muy guay, muy gracioso. Y me sentí como, de verdad, muy a gusto. Y muy suelta hablando. Pude como aprovechar ese formato para hablar más de las canciones, de las letras, explicar como lo que hay detrás de las canciones. No sé, me lo pasé muy bien, la verdad.
0: Es que el formato acústico te permite eso, ¿no?
1: Sí.
0: Que haya un punto más de proximidad, de conexión más
1: total,
0: cercana,
1: sí, sí,
0: al público y de que, pues eso, pues puedes permitirte las pausas que quieras. ¿Estabas total tú tocando la guitarra o tenías un guitarrista?
1: No, vine con mi guitarrista,
0: ¿sí?
1: Con Rod, que siempre me acompaña. Y
0: el que aparece en los vídeos también
1: de los acústicos.
0: En...
1: Sí, es él. Uh-huh. Y es un crack. Y fue muy especial.
0: ¿Y ahora qué? ¿Has pensado continuar con ese formato y hacer más
1: sí,
0: conciertos en diferentes espacios? Los próximos, algunos de ellos que ya tú y yo sabemos y no podemos decir, ¿van a ser con banda? ¿Van a ser en acústico? ¿Irás alternando el formato?
1: Yo creo que sí que lo voy a ir alternando. También es como que siento que el formato acústico creo que se tiene que hacer también en un espacio que lo pida.
0: Claro.
1: Porque al final, evidentemente, si vas a tocar en una fiesta mayor...
0: En el Escardíbula haciendo formato acústico, no,
1: claro, es que
0: quizás no sea el mejor espacio, ¿no?
1: No. O sea, yo creo que el acústico es algo que he descubierto que me conecta muchísimo y que creo que es mi salsa, literalmente. Que
0: ¿qué
1: es,
0: me dices?
1: Que me siento yo, muy yo ahí.
0: ¡Caramba!
1: Te lo juro. Pero sí es verdad que tampoco lo puedo como hacer siempre, depende de qué sitios, o sea, tal vez no es lo que pide el lugar. Entonces ya buscaremos pues poder hacerlo más, pero como un poco estratégico en sitios que se requiera más eso. Pero lo vamos a ir alternando.
0: Bueno, bueno, y de Rubí, ¿qué conoces a nivel musical de la escena? Porque tú eres rubinense, aunque
1: sí,
0: muy de Barcelona, también muy de Madrid, muy del mundo,
1: sí,
0: muy del mundo mundial.
1: Sí.
0: Pero no sé si por Rubí te mueves. ¿Conoces un poco la escena musical? ¿Tienes algún artista que hayas descubierto?
1: Es que de Rubí concretamente no te sabría decir. Es que, o sea, escucho a mucha gente, pero no sé muy bien tampoco de dónde son. Entonces, algún artista de aquí no te sabría decir. Tendría que buscar.
0: Bueno, tenemos eso pendiente.
1: Descubriremos.
0: En el futuro, aunque es muy sencillo. Tan sencillo como que cada
1: sí,
0: semana escuches el Ruby Sound o te vayas a nuestro web, vayas al podcast,
1: sí,
0: cliques, te bajas el vídeo y descubrirás un nuevo artista,
1: pues
0: porque todos los que hay aquí en este programa son de Rubí. Es normal también, ¿eh? Tú eres pues un rubinense reciente,
1: sí,
0: ¿no? Y
1: claro,
0: te mueves por entornos
1: sí,
0: que son más de Barcelona, que son más de Madrid, pero,
1: sí,
0: pero bueno, yo te recomiendo, incluso cuando tú quieras me lo dices, oye, Robert, pásame
1: claro,
0: un listado de artistas, te los paso y los
1: seguro
0: escuchas.
1: Que tú sabes más que nadie también.
0: Sí, sí, sí, sí, por suerte sí. Afortunadamente es uno de los privilegios que, sí, que uno tiene, ¿no? Pues conocer artistas y recibir artistas nuevos como tú, que ya estáis pues más que consolidados y que...
1: Bueno, ahí estamos.
0: Estáis en el proceso ya de consagrarse del todo. Por cierto, siguiendo ese hilo, ¿te falta quizás un clic definitivo a nivel comercial, a nivel, yo qué sé,
1: sí,
0: por decirlo de una forma estándar, clásica,
1: claro,
0: los 40,
1: sí,
0: entra en lista,
1: o sea,
0: estas cosas que hacen que,
1: claro que sí,
0: el artista adquiera una dimensión comercial, que no artística,
1: sí,
0: porque
1: no,
0: tú
1: no,
0: lo
1: claro,
0: eres igual, extra?
1: Sí, sí, o sea, yo creo que queda bastante en ese sentido.
0: ¿Cómo puede pasar eso?
1: A nivel medios convencionales, tele, radio y demás, evidentemente. Es un camino por descubrir aún.
0: ¿Y para eso qué hay que hacer? ¿Buscar un manager nuevo?
1: Pues buena pregunta.
0: ¿Decirle al manager actual, espabila?
1: No, yo no sé.
0: ¿Tienes el management de alguna...? Creo que estás en Music Box.
1: Sí, sí, sí.
0: Ajá. Son no, buena gente y saben
1: y
0: lo que hacen.
1: Sí, sí. No, yo estoy muy contenta con ellos. O sea, yo creo que el tema radio, tele y demás... es que aquí en España, a ver, no sé muy bien cómo funciona, pero sí que evidentemente pues va mucho, como siempre, por contactos, por dinero.
0: Al final, en las fórmulas entra la música que funciona,
1: claro,
0: pero también entra la música que la discográfica pues acaba apostando por ella, por no entrar en detalles más específicos.
1: Claro, entonces, bueno, no es como que mi equipo no lo está haciendo bien en ese sentido, es más bien, bueno... Tiene que llegar en algún momento y estamos haciendo todo lo posible porque se dé. Pero bueno, poco a poco. Al final...
0: O no.
1: O no. O si quiere llegar mañana, que llegue.
0: Que está muy bien, ¿eh? Salir en los medios y ser una superestrella, ¿no? Y llenar un... Claro, para llenar un estadio muy grande, pues
1: sí,
0: hay que tener esa capacidad extra a nivel mainstream, ¿no? De llegar a todo el mundo,
1: sí,
0: y de ser un número uno de los 40 o de otras listas o de otras referencias para
1: claro,
0: que llegues a todo el mundo, ¿no? Al ámbito más comercial.
1: Sí,
0: que yo repito, que seas comercial no implica que no tengas calidad y que no hagas un buen producto.
1: No,
0: implica
1: claro,
0: que llegas a mucha gente y que,
1: claro,
0: y que tu producto es accesible para muchos de los que evidentemente
1: sí, sí,
0: lo consumen, ¿no? Pero claro, ya llegará o no. ¿Y qué
1: bueno,
0: más da?
1: Y si no llega, quiero decir, hay mucha gente, muchos artistas nuevos,
0: claro,
1: que han salido por las redes sociales, o sea, gracias a las redes, que no por ello están sonando en los 40 y les va muy bien. Quiero decir, tampoco es como lo que se necesita sí o sí para poder vivir de esto, que... Quiero decir, hay muchas muchas posibilidades, muchas puertas y yo tocaré la que tenga que tocar.
0: Por supuesto, tú llamas muchas puertas que, mira, el no ya lo tienes.
1: Claro.
0: Y además has hecho un camino muy importante.
1: Sí, sí, sí.
0: Lo que yo he comentado en el inicio a nivel de datos también ayuda, porque en este mundo también
1: claro,
0: todo se cuantiza
1: sí,
0: de una forma... u otra para que te den más o menos importancia, ¿no? Yo creo que eso ya lo tienes recorrido y que este disco suena fantástico, a ver
1: ay,
0: si consigues entrar en diferentes circuitos,
1: sí,
0: diferentes festivales y aquí promotores y gente que lleváis a Joana a trabajar duro, que no lo tenéis complicado, que lo tenéis relativamente fácil.
1: Ay, gracias.
0: Mira, ojalá te vea dentro de poco y lo dejaré
1: sí,
0: ahí en el aire suspendido, ¿eh? Dentro de poco por aquí por Rubia. ¿Vale?
1: Seguro que sí.
0: Yo creo que sí, ¿no?
1: Sí.
0: Hay algo de magia flota
1: pinta,
0: por el
1: pinta,
0: ambiente.
1: Pinta bien.
0: Bueno, Joana, que ha sido un placer tenerte aquí con nosotros.
1: Ah, igualmente.
0: Y ya sabes que ya eres de la familia del Rubisau.
1: Qué bien.
0: Que cuando vienes aquí... Bueno, mucha gente ya es de la familia del Rubisau antes de llegar aquí, ¿eh? Porque,
1: sí,
0: por ejemplo, tu música la hemos pinchado en diferentes programas, en diferentes momentos, en el formato magazine que hacemos cada X
1: sí,
0: programas también lo hemos puesto. Pero... Eso, que vengas por aquí, que
1: ah,
0: puedas...
1: Es un placer, estás súper a gusto, eres un crack también, haces que sea todo muy fácil, así que muchas gracias.
0: Muchísimas gracias a ti, un placer, para eso estamos. Y os dejo en compañía de la música de Joana. Voy a pinchar el tema que tú me digas.
1: Pues mira, bueno, esta misma me encanta, así que...
0: ¿Sí?
1: Sí.
0: Primavera, ¿eh?
1: Primavera.
0: Que estamos en plena primavera.
1: Claro.
0: Y que de hecho es, si no es el último videoclip que ha subido, casi casi diría
1: sí,
0: yo.
1: Sí, es.
0: Con videoclip seguro, ¿eh?
1: Sí, ese es, exacto.
0: Pero el nuevo single no lo hemos pinchado. ¿Qué hacemos?
1: Bueno, lo podemos poner si no también.
0: ¿Sí?
1: Sí.
0: ¿Me dejas que lo busque?
1: Claro.
0: Voy a buscarlo.
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0: El nuevo single lleva por nombre... Preséntalo tú mientras yo lo pincho.
1: Pues esta canción ha salido hace nada, 10 días, y se llama Todo Duele. y es parte del próximo EP que vamos a sacar.
0: Pues venga, aquí como soy Juan Palomo, que yo me lo guiso, yo me lo como y estoy en todos los sitios y con 40 ordenadores y 40 cosas y palanquitas, pues he tenido que utilizar a Joana como recurso para que lo presente. Joana, que todo vaya fantástico y aquí nos tienes para esto y para más cosas. Siempre ponnos al día de todo lo que tú hagas,
1: claro,
0: ¿vale?
1: Perfecto. Muchísimas gracias.
0: Hasta la próxima y mucha suerte.

Bienvenidos y bienvenidas a Experimenta, el programa de Radio Rubí que trata la música alternativa desde un toque experimental. Llega otro de esos programas que yo esperaba hacer, que por fin lo puedo hacer, y ese es el programa que lo voy a catalogar como programa del hardcore. Vamos a poner propuestas sobre música rock, pero con toques hardcore de muchos tipos, desde bandas especializadas en el género hasta otras bandas que la verdad es que sorprende que estén aquí. Y espero que os guste esta lista de 20 canciones, que no son pocas. Y comenzamos con Idols, que irrumpió con un post-punk muy visceral y político, y que esta canción que sonará es un himno a autoaceptarse de forma brutal, con ironía y con rabia, y con ese estribillo muy coreable, con esa mezcla entre vulnerabilidad y agresividad. Esto es I Am Scum.

Flux Rat de Pavement define el indie de los 90, pero con una actitud muy lo-fi. El tema es muy breve y muy extraño para lo que hacía la banda y se alejaba de ese concepto que tenía Pavement de la música, lo que me ha hecho pues elegirlos para esta lista. Pioneros del crossover entre el punk y el metal, Suicidal Tendencies mantienen siempre esa identidad de los 90 y los 2000 que han tenido, y esta canción es especial por esa ironía sobre la industria musical, especialmente en el pop. Esto es Pop Songs.

Let Live llevó el post-hardcore a un terreno muy caótico y emocional. El tema combina el spoken word con los gritos y esos cambios abruptos tan propios de la banda. Y este Another Offensive Song está dentro del último álbum de la banda, el If I'm the Devil, de 2016. Y The Dilling Escape Plan son una de esas bandas, pues, de las mejores del mathcore, y una, pues, banda muy agresiva, pero con una complejidad técnica, pues, extrema. Son uno de esos grupos que son muy bestias, de los más que he oído, de hecho, y me quedo también con una canción de su último álbum y su última época. Esto es Nothing Funny.

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1: Refuse, la banda liderada por Dennis Lidsen, os lo he puesto más de una vez y me encantan. Y me sirve perfectamente para entender lo que era el hardcore escandinavo de esa época de los 90. Esto es Rather Be Dead. Y Hot Snakes ofrece un punk muy nervioso y directo, pues que pues nos lleva directamente a Estados Unidos. Liderados por Rick Froberg, mantienen esta tensión constante y el disco Suicide Invoice del 2002 es el mejor sin duda de la banda. Esto es I Hate the Kids.

sorprenderá ver a los creadores del famosísimo The Reason pues yéndose al hardcore. Y es que eran muy buenos en todo lo que hacían y pues esto era Out of Control de Hoobast Tank, una banda pues muy conocida a principios de los 2000. Y por cierto, Out of Control también es el nombre de la siguiente canción. Y estos son una banda de punk que a veces tenían estos toques de hardcore punk pues muy marcados. Y ellos son Rancid.

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1: The Vines, la banda liderada por Craig Nicholls, es australiana y destacó mucho a principios de los 2000 mezclando el garage rock con muchos géneros, como por ejemplo ahora el hardcore. Esto era Scream dentro del Melodia del 2008. Y Beat Six son un grupo alemán formado en Berlín que en sus inicios del género que más utilizaban era el hardcore punk. Y es que vamos al disco de inicio de la banda, el 4849 del 97, para que suene Schlecht. Ellos son Beat Six.

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1: Ruben fue una agrupación británica de rock alternativo y post-hardcore lanzada entre el 2001 y el 2008 y destacaba por un sonido muy distintivo y su trayectoria es clave en la escena independiente del Reino Unido, viéndose incluso como una banda de culto y una de mis favoritas de la lista. Esto es Kick in the Mouth. Y Death From Above son un dúo bajo-batería que tienen un sonido pues muy masivo, con una mezcla muy interesante entre el noise rock y una gran acumulación de géneros, y yo los conocí gracias al NBA 2K15, un gran juego. Esto es Romantic Rites.

Kids y Elephant y su líder Matt Schulz creció bajo la influencia de la escena punk y el hardcore. Sus presentaciones a veces incluyen pues crowdsurfing y un contacto muy cercano con el público, y esta es la más cañera de ellos, y es Save Yourself. Y poner a The Hives quizás os sorprende, y es que en los inicios y en el primer EP, el Oh Lord When How del 96, pues nos sirve para encontrar a los suecos con toques de hardcore punk, de garage, de rockabilly, y esta es una de las canciones con el nombre más largo de la historia, pero lo reduciremos en el nombre más corto, que se llama Some People.

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1: Pub representa el pop moderno emocional. DVP es caótica pero melódica y el disco The Dream Is Over del 2006 es un referente reciente del género, en este caso hardcore canadiense. Y Blood Brothers son los más experimentales de la lista, con ese toque de scream o hardcore y la doble voz, lo que les hace tremendamente particulares. Esta canción también da nombre al álbum, esto es Crimes.

Helmet fue clave del metal alternativo y el hardcore de los 90. Su sonido seco y rítmico pues influyó a muchas bandas posteriores, y Bad Mood, que es el primer disco de la banda, el Strapiton, lanzado en el 90, me parece una propuesta muy interesante de lo que era hacer pues el post-hardcore de una forma muy norteamericana. Y termino con Silverchair, que evolucionó del grunge juvenil a sonidos más experimentales, pero con la rabia enorme desde la voz de Daniel Jones. Pensad que solo tenían 20 años cuando cantaban esta canción en el 99, así que imaginaros. También aparecen algunos que pues, han ganado premios este año, y nos iremos a sus orígenes dentro del hardcore. Con la rabia de Spawn Again de Silverchair y con Gravity de Turnstile, nos despedimos la semana que viene. Sed buenos, chao.

Muy buenos días, sean todos bienvenidos a este su programa Al No Rubinense por Radio Rubí 99.7 FM. Les saluda Glenn Chaurio. Contentos de que nos volvamos a ver nuevamente y que nos vuelvan otra vez a escuchar luego de un pequeño parón debido a una pequeña afección de salud, pero ya estamos completamente bien y aquí con ustedes para hablar sobre todas esas historias, esas anécdotas, esa vida, conocer un poco más la mirada humana de la migración. Esto indiscutiblemente es un viaje que nosotros le acompañamos a que nos acompañen a nosotros y podamos descubrir cada una de estas historias que tienen los nuevos rubinenses, que son precisamente todas aquellas personas que han decidido migrar y escoger a Cataluña, escoger a Barcelona, escoger a Rubí como su nuevo hogar, a nuestra ciudad. Y como ya es costumbre, queremos iniciar el programa con una frase del día que yo creo que

todo lo que las personas que hemos migrado en alguna oportunidad podemos pasar por nuestra etapa, porque indiscutiblemente siempre está muy presente de dónde somos, nuestras raíces, quiénes fuimos, sin que eso signifique que dejemos atrás nuestras vivencias, nuestras anécdotas, sino que por el contrario, este viaje significa transformar, ¿no? Poder transformar y poder ser mejores personas. Y yo creo de que de eso se trata y que aquí la distancia juega un papel fundamental. Como ya hemos venido haciendo en los últimos programas, pues ya la regularización extraordinaria de migrantes es un hecho, es una realidad. Se aprobó ya hace ya algunas semanas definitivamente y ya ha comenzado a surtir efecto. Aquí en Alnorwinense le trajimos desde primera mano todo lo que tiene que ver con esta regularización extraordinaria. Tan pronto fue aprobada su fase inicial en el Consejo de Ministros y hasta todas las fases que pasó el distinto borrador hasta llegar a lo que es hoy la regularización, que es un hecho. Como ya muy bien saben, y si no, aquí se lo contamos, ya 2, 3 semanas en las que la regularización se ha iniciado. Recordemos que este proceso va dirigido para personas que ya se encuentran aquí conviviendo entre nosotros y que pueden acreditar 5 meses de permanencia ininterrumpida en España, que hayan llegado a primero de enero, a fecha primero de enero del año 2026, y que carezcan de antecedentes penales de su país de origen o de los países en donde estuvieron los últimos 5 años. Hay que recordar de que muchas personas llegan directo a España, pero otras han pasado por diferentes países. Pues los países en donde estuvieron los últimos 5 años, los certificados de antecedentes penales, también es muy importante que lo puedan consignar. Y un informe de vulnerabilidad, que esto ha traído mucha confusión porque no estaba lo suficientemente claro al inicio quién debía acreditar este informe de vulnerabilidad. Pues este informe de vulnerabilidad es para todas las personas, salvo algunas excepciones. Las personas que ya han trabajado aquí en España porque anteriormente han tenido un NIE no necesitan acreditar el informe de vulnerabilidad. Las personas que tengan menores a cargos o mayores con algún grado de discapacidad o ascendientes, padres o madres, tampoco es necesario presentar el informe de vulnerabilidad. Y las personas que son solicitantes de protección internacional, que son solicitantes de asilo, tampoco es necesario acreditar el informe de vulnerabilidad. Estas son algunas de las 3 excepciones que existen para que las personas que no cumplan estos requisitos sí necesitan acreditar el informe de vulnerabilidad, en donde la primera vía para obtener este informe son los servicios sociales del ayuntamiento en donde estés empadronado. Pero muy sabiamente el Real Decreto recoge una serie de excepciones en donde las entidades colaboradoras también pueden dar este informe de vulnerabilidad. Acá en la provincia de Barcelona hay más de 20 entidades que colaboran en la expedición de este informe, entre ellas Cáritas, Cruz Roja, AESCO. Hoy más adelante vamos a hablar en un ratito con Felipe Reyes, que es el coordinador de AESCO Barcelona, que es una de las entidades que emiten este informe de vulnerabilidad, para que nos pueda comentar un poquito sobre las particularidades de este proceso y cuál ha sido su experiencia. Esto se puede pedir de forma telemática, si tienes el certificado digital, o se puede entregar en tantas oficinas de correos que están habilitadas a lo largo y ancho, bueno, del territorio nacional, siempre con cita previa. Esta cita previa también es muy importante porque no se recomienda agruparse a estas oficinas, porque la atención será única y exclusivamente con cita previa, que también todo lo que tiene que ver con la cita, las solicitudes de modelos que tienes que llenar y toda la información para verificar si cumples con lo que tiene que ver los requisitos para acogerte a la regulación extraordinaria, toda esta información lo vas a conseguir en un apartado especial del Ministerio de Inclusión. Así que ya dicho esto, nosotros antes de hacer la entrevista con Felipe, queríamos compartir un material con ustedes, un material muy reciente. Es la historia de Yauba. Yauba es de Senegal, tiene aquí
conviviendo entre nosotros muchísimos años, y es una de las

0: tantas personas, miles de personas que se va a acoger a esta regularización extraordinaria, y hemos querido compartir su historia para que podamos apreciar lo que realmente se vive en la calle con este proceso. Así que vamos a conocer un poquito más la historia de Yauba de Senegal y enseguida regresamos con más de Alno Ruinens.
1: Trabajan en plantaciones, como empleados domésticos, cuidan a los ancianos y a menudo viven ilegalmente, al margen de la sociedad. Inmigrantes indocumentados en España. Ahora el gobierno está tomando medidas para conceder permiso de residencia a cientos de miles de ellos. Hablamos con Yauba Diaby. Tiene 28 años y es de Senegal.
2: Mi sueño es tener los documentos, porque si unos han salido de su país para tener un futuro mejor, si llegamos y no podemos, ¿cómo vamos a tener esta vida mejor aquí?
1: Yauba llegó a España hace más de 3 años, en una patera. Hoy vive en Córdoba. Comparte piso con otros migrantes. Al principio dice que solicitó asilo, pero luego, por miedo a que se lo denegaran, solicitó un permiso basado en la integración social. Sin embargo, mientras la decisión está pendiente, vive de forma ilegal. El gobierno socialista quiere cambiar esto.
3: Iniciamos un proceso de regularización extraordinaria para miles de personas extranjeras que se encuentran en nuestro país.
1: Se trata de una oportunidad única entre abril y junio de 2026. Para optar a ella, los solicitantes deben haber vivido en España al menos 5 meses y no tener antecedentes. Alrededor de 500.000 de migrantes, entre ellos Yauba, cumplen las condiciones. Mientras solicitaba asilo, ya podía trabajar. Era limpiador aquí. Hoy visita a sus antiguos compañeros. Lleva meses esperando su permiso de residencia, pero todos se alegran por él y esperan que tenga una nueva oportunidad con esta regularización extraordinaria.
2: Si me llega desfavorable, tengo esta opción. Encima eso beneficia muy bien, porque no, una vez que ya he hecho la solicitud, no tendré que esperar, por ejemplo, 6 meses o 7 allí para poder trabajar.
1: Sin embargo, según las encuestas, más de la mitad de los españoles rechazan la regularización extraordinaria.
4: Para España y para toda Europa puede ser un problema si hay un efecto de llamada y cunde, porque eso seguramente lo difundirán las mafias que haya o lo que sea, de que mira, allí en España es fácil que entres, que vayas, que te den papeles y luego ya puedes ir por toda Europa.
5: Yo creo que no tiene que tener por qué efecto llamada. Nosotros también hemos migrado muchas veces a Alemania y hemos buscado trabajo allí.
6: No han venido nada más que a cobrar el paro, como tienen derecho aquí todos. La regularización, todos tienen derecho a cobrar. Y hay personas españolas que no tienen derecho a cobrar.
1: El ex jefe de Yauba no apoya los eslóganes xenófobos. Paco Mulero espera poder volver a contar pronto con su antiguo empleado, ya que necesita personal urgentemente.
0: Bueno, aquí en estos escasos 3-4 minutos yo creo que se ha resumido muy bien la historia de Yauba, que es la historia que se refleja en cientos de miles de migrantes que aspiran y ansían esta regularización. Y como él mismo lo ha comentado, es una oportunidad de seguir avanzando, es una oportunidad de integración, es una oportunidad de mejora, es una oportunidad de tener una verdadera calidad de vida. A la final, este proceso de regularización, si tuviésemos que definirlo en una palabra, sería derechos, ¿no? ¿Y quién, haciendo un análisis sereno de este proceso, que cabe recordar de que no es el primer proceso de regularización que se ha hecho, quién de forma serena se puede oponer a que personas que ya están conviviendo entre nosotros tengan derechos, ¿no? Yo creo que ese es el punto para reflexionar, pero para hablar de ello y para hablar también ya de cómo avanza este proceso de regularización en las primeras semanas, ya tenemos ya conectado vía streaming a Felipe Reyes González. Él es coordinador de una entidad colaboradora en este proceso de AESCO Barcelona. Y precisamente con Felipe vamos a hablar sobre las generalidades de cómo ha sido este proceso de regularización masiva, porque también en todo esto en lo que hablamos en aquí, en la radio, en lo que se habla en los platos de televisión, en lo que se habla inclusive en los medios de comunicación en general, a veces es muy fácil poder tener un criterio fehaciente, un criterio objetivo sobre todo esto, pero qué mejor que las personas que están trabajando directamente con este proceso para poder orientarnos de cuál es la realidad. Así que le quiero dar la bienvenida a Felipe. Ya me dirán cuando lo tengamos en conexión. Ya está en conexión. Felipe, muy buenos días. Muchísimas gracias por estar en Al No Ruinens.
7: Hola, ¿qué tal, Glenin? Bueno, saludos para ti y para toda tu audiencia. Sí, la verdad que has tocado temas muy interesantes, la verdad. Has explicado bastante bien. Estaba prestando ahí atención a todos los detalles, me digo, por si hay que matizar algún punto, pero la verdad que está muy completo. Ahora viendo el caso anterior, pues también son como ejemplos reales, ¿no? Que también es lo que entiendo que voy a explicar ahora.
0: Sí, Felipe, porque como decía, inclusive para todas las personas que estamos relacionadas directamente con estos temas, ¿no? Y todas las personas que también a nivel de comunicación hablamos de esto a diario, no tenemos una aproximación tan directa como ustedes que están trabajando allí en el terreno, como en el caso de Yahuba, que va a ser o es beneficiario directo de la regularización, y para nosotros es muy importante conocer su opinión de primera mano precisamente por eso, ¿no? Porque están allí trabajando en el terreno y se enfrentan a la realidad que tiene diversas casuísticas y que a veces aquí cometemos un pecado, por así decirlo, que es pensar de que todas las casuísticas son parecidas o son iguales, pero resulta que si se van a regularizar, según estimaciones, aproximadamente unos 500 a 600 mil personas, habrán 500 a 600 mil casuísticas, ¿no? Porque cada caso es muy particular, es muy individualizado y, por supuesto, el trabajo que ustedes están haciendo es muy importante, ¿no? Y en este sentido, ya para entrar en materia, para hablar un poco sobre las generalidades y de cómo ustedes han vivido este proceso, yo quisiera comenzar por rescatar esta figura de las entidades colaboradoras, ¿no? En anteriores procesos de regularización extraordinaria, este no es el primer proceso que se hace, ya se han hecho en diversas épocas y en diversos gobiernos, distintos colores políticos, este tipo de procesos, es el primer proceso en donde las oficinas de extranjería, primero, no están haciendo directamente el trámite. Lo está gestionando una unidad central de tramitación que pertenece al Ministerio de Inclusión. Y segundo, en los casos en donde se tenga que tramitar este informe de vulnerabilidad, se ha abierto el espectro para que no solamente los servicios sociales, que es el organismo público que normalmente hace este tipo de informes, lo puede hacer, sino que también diversas entidades cumpliendo una serie de requisitos que están tasados y que ha pedido el propio ministerio, en donde primero que nada sean entidades que ya están acostumbradas a trabajar con este tipo de colectivo. Entonces te pregunto, ¿cómo ha sido y cómo ustedes han visto esta noticia de que les hayan dado y de que tengan la oportunidad de participar en este proceso de regularización extraordinaria, sobre todo con un aspecto tan importante como lo es el informe de vulnerabilidad?
7: Sí, la verdad que para nosotros esto es bastante interesante, la verdad, porque al final las entidades sociales lo que hacemos eso, ¿no? Es como la conexión entre lo que son, pues en este caso, una ayuda para el Estado, para el Ministerio, como bien lo has dicho. Entonces, creemos que nosotros ya hacemos ese papel realmente en el día a día. También agradecemos que se haya contado con nosotros en este caso. La verdad, como tú dices, al final son diferentes realidades, diferentes personas las que vienen aquí. Son casos muy distintos, toda la razón. Por nuestra parte, la verdad que es un trabajo que ya vamos realizando. Ya recibimos personas de estos perfiles que vienen a solicitar de alguna manera pues participar en algún programa social o en formación laboral. Entonces, realmente en el día a día ya estamos participando en esta parte.
0: Sí, para todas las personas que nos escuchan y para las que nos siguen en streaming en este momento, quisiera que nos ilustraras un poco, porque con todo esto ha habido cierta confusión, ¿no?, con el informe de vulnerabilidad. Me gustaría detallar algo con respecto a esto, porque, bueno, el proceso de regularización o el Real Decreto como tal pasó por varios borradores. Hubo por lo menos unos 3-4 borradores y hubo mucho hincapié en dos elementos fundamentales. Uno, en lo que tiene que ver los antecedentes penales, y el otro, en lo que tiene que ver con el informe de vulnerabilidad, ¿no? ¿Quién efectivamente debería o quién debía presentar este informe de vulnerabilidad y quién estaba excluido? Habíamos comentado hace unos minutos de que los solicitantes de protección internacional, las personas que tuvieran menores a cargo o mayores con algún grado de discapacidad, o las personas que hayan trabajado en España porque hayan tenido algún permiso de residencia, o porque hay que recordar de que al cierto tiempo de haber solicitado protección internacional, como en el caso de Yahuba, se te habilita un permiso de trabajo, como en este caso, que hayan trabajado, también están excluidos de este informe. Por tanto, podemos presumir, podemos inferir de que el informe de vulnerabilidad serán para aquellas personas que no hayan solicitado o protección internacional, para aquellas personas que no tengan menores o mayores a cargo con discapacidad, o con aquellas personas que no hayan trabajado. Los beneficiarios entonces se pueden entender en gran medida como las personas que aplicaban al arraigo, a cualquiera de los arraigos definidos en la normativa y en el reglamento de extranjería, que en un principio esperaban 3 años para el arraigo y ahora 2, ¿no? Este informe de vulnerabilidad, una de las ventajas que hemos visto que tiene es que es un formato normalizado, ¿no? Anteriormente, bueno, cada servicio social lo daba atendiendo algunos parámetros. Hay que recordar de que el informe de vulnerabilidad social no es el informe de integración social que se pide para algunos tipos de arraigo. El informe de vulnerabilidad social es un informe donde trata de hacer una radiografía de la situación socioeconómica de la persona en este caso. Y bueno, un poco los diferentes servicios sociales lo hacían de determinadas formas, pero en este proceso hay un formato normalizado que se puede consultar en la página del Ministerio de Inclusión y que en este sentido también es el mismo formato que realizan ustedes. Una persona que nos esté escuchando, que nos esté siguiendo en streaming y quiera solicitar o tenga la necesidad de acreditar este informe de vulnerabilidad, bien sea con ustedes, ¿qué debe hacer? ¿Cuáles son los pasos para poder obtener este informe?
7: Vale, pues me gustaría explicar, claro, como tú dices, el paso a paso. Nosotros actualmente estamos atendiendo con cita previa. Nosotros entre las 3 sedes, ya que AESCO tiene sede en Cataluña, tiene sede en Madrid y en Valencia, entonces llegamos a tener incluso un acumulado de más de 3.000 personas. Actualmente, entre las 3 sedes, hemos atendido ya más de ayer 700 personas. Se entiende de que hoy serán unas cuantas más. Entonces, al final, siempre le decimos a la gente, primero se inscribe a través de un enlace. La idea es que sea con cita previa, como tú bien decías anteriormente. Claro, el hecho de venir aquí no facilita eso. Es verdad que también, incluso llegamos hasta en un momento tener hasta un problema técnico con la página porque estábamos recibiendo muchas solicitudes al mismo tiempo. Entonces, paso a seguir, inscribirse en los enlaces. Nosotros vamos publicando en las redes sociales. Igualmente, si alguien viene, por ejemplo, a la sede, tenemos también el resto de entidades en Cataluña que están atendiendo. Entonces, de alguna manera, pues igual damos el asesoramiento, porque es verdad que al haber una lista de espera tan grande, a veces las personas se ponen un poco nerviosas, entonces les explicamos. Luego, cuando vienen, pues ya podemos atenderlas. Se está dando una buena atención en ese sentido. Es verdad que entre las 3 sedes, pues las personas que están cualificadas para emitir este certificado son trabajadoras sociales o integradoras sociales. Entonces, al final, son personas que realmente se pueden dedicar a eso. Como sede, tratamos siempre de dar un espacio a diario para que puedan atenderlas. Realmente vamos lo más rápido que podemos. También entender que esto igual no estaba en la planificación a principio de año que teníamos como entidad, entonces hemos tenido que crear todo un espacio para esto y la verdad que es como la manera que nos estamos organizando también para que la gente sepa que, así como nosotros, pues el resto de entidades también estamos haciendo todo lo posible para agilizar esta situación. Entonces, por eso les decimos que tengan paciencia con lo de la cita previa.
0: Cuando, en la experiencia que ustedes han tenido hasta ahora, cuando atienden a esta cantidad incalculable, ¿no?, de personas que acuden precisamente para poder tramitar esto, los beneficiarios, sus usuarios, ¿van con la conciencia de que realmente necesitan el informe de vulnerabilidad? ¿Han tenido casos en donde han estado excluidos del informe de vulnerabilidad y ustedes les han brindado esa asesoría? ¿O por el contrario, todos los usuarios a los que ustedes han atendido, por lo menos aquí en la oficina de Barcelona, de los que tú puedes tener más información de primera mano, van totalmente conscientes de que cuando ya toman esa cita previa, es porque realmente necesitan el informe de vulnerabilidad?
7: Sí, la verdad es que nosotros, claro, recibimos el formulario, lo puede rellenar cualquiera, entonces son preguntas muy básicas las que se rellenan en formulario, entonces esa información como que todavía no la tenemos hasta que hacemos la llamada. En la llamada o cuando la persona viene a la sede a preguntar si puede, realmente es cuando le informamos. Entonces, siempre hacemos como ese paso previo para que la persona pueda informarse correctamente. Es verdad que a veces los usuarios y las usuarias de los mismos programas, de los mismos proyectos que tenemos, también nos suelen preguntar. Entonces, al final, como que hemos quedado como todo un protocolo para informativo, no solo con las personas técnicas que son las que trabajan en esta parte, sino que con el profesorado y con el resto del personal también estén informados de cuando les hagan estas preguntas. Entonces, sí que es verdad que tratamos de explicarlo en ese momento. Luego, cuando a la persona se le llama para darle una cita previa, también luego se les envía un mensaje con un recordatorio pues, de los pasos a seguir. O sea, en nuestro caso, hemos tratado de llevarlo de la mejor manera en el orden y lo hemos explicado varias veces. Que pueda llegar alguna persona que igual venga con dudas o nos vuelve a llamar, pues sí que ha ocurrido.
0: Bueno, de todo lo que nos cuentan, sobre todo, teniendo en cuenta lo que nos mencionas de que es una logística, ¿no?, que no tenían preparada para a inicio de año, todo esto también comporta un reto importante, ¿no?, para ustedes, para las entidades, que a la final es cierto que ya vienen desplegando una serie de programas, una serie de proyectos que están orientados hacia esto. Veo, en este caso, las personas que nos escuchan no lo ven, pero se lo describimos, las personas que nos siguen en streaming, sí veo que detrás tuyo hay un panel, una publicidad de AESCO y que abajo dice su eslogan, que es construyendo puentes, apoyando vidas, ¿no? Y yo creo que esta frase de construyendo puentes y apoyando vidas resume muy bien la labor que ustedes como entidad están haciendo, que están sirviendo precisamente de ese puente entre el Ministerio de Inclusión en lo que tiene que ver la expedición pues de este informe de vulnerabilidad y apoyando vidas, porque realmente, como decía Yahuba en su historia, el hecho tan simple de que pueda tener una regularización. Fíjate que él en su historia comentaba, y lo dijo, yo creo que el video, el material duró 4 minutos aproximadamente, y podemos contar la cantidad de veces que se mencionó la palabra trabajo, ¿no? Él trabaja, se quedó sin la solicitud, está volviendo a esperar esto. El empleador, en este caso, el dueño del local donde trabajaba, dice, yo quiero porque lo necesito que trabaje. O sea, el trabajo, la dignificación, derechos, ¿no?, a la final. Y que, como ya hubo muchísimos migrantes, ya vienen ya trabajando en las condiciones más de extraperlo, ¿no?, por así decirlo, no en las mejores condiciones en las que puedan trabajar. Y precisamente lo importante de esto es que van a adquirir una serie de derechos, también, por supuesto, una serie de deberes, van a cotizar al sistema de seguridad social, van a estar totalmente integrados a la sociedad. Entonces yo creo de que su frase de construir puentes y apoyar vidas resume muy bien ese trabajo de las entidades. Tú, como coordinador de AESCO Barcelona, como coordinador de una entidad que participa en esto, Conociendo también un poquito más su trabajo a nivel interno, ¿cómo ustedes tomaron esta decisión cuando se comenzó a avizorar de que las entidades podían colaborar en este proceso de regularización y que anteriormente no lo habían hecho en los procesos anteriores? ¿Cómo ustedes como entidad se tomaron esta sorpresa que fue para todos ustedes?
7: Pues la verdad, como un desafío. Primer punto, como siempre digo, ¿no? Al final el trabajo de las entidades sociales va por este camino. La verdad que fue un desafío que asumimos bien, la verdad, porque cuando lo que empezamos a hablar entre las tres sedes fue como que empezamos a ver, vale, vamos a hacer esto. Luego, como tú decías, la información, los borradores, pues va llegando por partes. Entonces era como que siempre fuimos comentando la jugada, tanto entre las tres sedes como de manera interna. Cuando hablamos con las compañeras que al momento de emitirlo, pues todas apuntaban, ¿no? De yo quiero, a mí me gustaría, yo quiero... Porque al final es una manera de ayudar a la sociedad, que también por eso estamos trabajando en este mundo. Y luego que es como dar importancia al trabajo, ¿no? Creemos que de alguna manera quisimos nosotros aportar, lo vimos como algo... A ver, que siempre decimos, ¿no? Ojalá la gente no tuviera que necesitar este tipo de ayuda, pero evidentemente nuestro trabajo es facilitarla, ayudarla, informar sobre todo, como tú dices, que sepa cuáles son sus derechos, cuáles son sus deberes también. Entonces, lo vimos como algo bonito, un nuevo objetivo que la verdad que quisimos asumir. Sabíamos que iba a ser como una carga de trabajo extra, pero al final es algo que nos gusta. Entonces, por lo menos a nivel de AESCO fue como que nos organizamos de qué podemos hacer, estábamos ahí preguntando, claro, también hablando entre los diferentes departamentos, las abogadas, por supuesto, las personas que coordinan los diferentes proyectos. Entonces, creemos que lo estamos asumiendo bien hasta el día de hoy. Es verdad que ha cambiado bastante la situación de cómo era al principio a cómo está ahora. Entonces, en este apartado como AESCO, yo creo que tuvimos la iniciativa. Incluso ayer estuve hablando con el presidente de AESCO y comentábamos, ¿no? Desde la parte más protocolar hasta directamente a la atención al usuario, creo que han ido variando algunos puntos, pero creo que con una buena organización y varias reuniones de por medio, creo que de momento lo estamos sobrellevando bastante bien.
0: Esto es muy importante porque... Es fundamental, como decíamos al principio, conocer de primera mano la experiencia de los actores, ¿no? Que intervienen directamente en este proceso. Y todo esto es un proceso voluntario. Hay que recordar que el Ministerio aperturó un registro para que las entidades que quisieran colaborar se inscribieran. No fue algo tampoco impuesto. Así que el hecho de que ustedes hayan tomado la decisión de apoyar este proceso y de inscribirse sabiendo lo que eso se podía significar, pues también es un elemento importante y es un valor a destacar, que habla sobre esa solidaridad, que habla sobre esas ganas de apoyar, ¿no? Y de tender la mano a la persona que lo necesita, que es parte del trabajo del día a día de las entidades. Hay un aspecto que quiero hacer un inciso en todo lo que tiene que ver la parte formal, ¿no? Del proceso de regularización, pero que yo creo que está muy coordinada y que tiene mucho que ver con la labor que ustedes hacen como entidad, que yo creo a veces tener la perspectiva de que está quedando un poco rezagada. También hay que recordar que ahora es el momento de que las personas puedan consolidar sus expedientes, que puedan obtener sus requisitos, las que necesiten el informe de vulnerabilidad, que los contacten para que sean expedidos y agarrar la cita previa. Realmente es ese momento, pero recordemos de que esta regularización tiene un término de fin, un término que aparentemente todo indica de que no va a ser prorrogable, que no va a ser prorrogado, y que esto significa de que hay que apurar sobre todo con el cumplimiento de los requisitos que a veces no dependen del propio solicitante, como lo es, por ejemplo, los antecedentes penales de su país de origen, que bueno, que dependiendo del país hay que solicitarlo, también hay una serie de protocolos. Entonces, estamos en ese momento, pero cuando ya el migrante sea regularizado, ya tenga ya su número de nacional de identidad de extranjero, o sea, su NIE en este caso, ya tenga ya su permiso de trabajo, ya tenga plenas capacidades de integración, viene el otro reto mayúsculo, que es lograr esa integración efectiva, ¿no? Porque en este caso, la diferencia, la gran diferencia, que no es minúscula, de un extranjero, vamos a colocarle nombre, del mismo ejemplo de Yahúa, antes de la regularización a después de la regularización, es que va a tener un papel. Va a tener un papel en el cual ya va a haber vista su regularización. Pero lo que está en ese papel, luego hay que llevarlo a la práctica. Tiene que haber una inserción sociolaboral, tiene que haber un conocimiento de los diferentes planes de ocupación, tiene que haber también una cualificación profesional, porque a lo mejor, en el caso de Yahúa, él ya trabajaba en lo que era la parte de la restauración, de la parte de la hostelería, pero ya con un número de identificación de extranjero, ya con un permiso de trabajo, ya con un permiso de residencia, tiene la posibilidad de acceder a planes de ocupación y hacer cursos subvencionados, por ejemplo, y no subvencionados sobre la materia de hostelería. O sea, que también las personas con ese papel, que no es diferencia minúscula, van a poder acceder a una serie de recursos formativos, por ejemplo, como las acciones formativas que hace AESCO o que brinda el Consorci para la Formación Continua de la Generalitat o cualquier otra entidad como el SOC, el Servicio de Ocupación, que da cursos. Entonces, en definitiva, ese papel, que no es una diferencia minúscula, repito, de que ahora ya tiene una situación administrativa regular, hay que aterrizarlo. Y los recursos de las administraciones públicas son los que son. Y en este caso, ustedes como entidades juegan un papel fundamental en la promoción y en esa inserción sociolaboral. Entonces, después de la regularización, ¿qué viene? ¿Qué viene después de este proceso y cuál es el papel que ustedes como AESCO pueden jugar en la consecución de esos objetivos? Porque a nosotros, como sociedad, como país, ¿qué más nos gustaría de que si se regularizan 600.000 personas, sean 600.000 personas que no engrosen las listas del paro, que estamos en mínimos históricos, sino que estén de alta en la Seguridad Social, por ejemplo? Pero para esto tiene que haber un proceso de inserción sociolaboral. ¿Cuál es el papel que ustedes como entidad y que ustedes como AESCO van o pueden jugar en esta post-regularización, si le podemos colocar algún nombre?
7: Sí, es muy interesante esta pregunta porque, claro, siempre hay que mirar más allá, ¿no? Hay que ver de cara al futuro, no se puede solamente mirar al presente. Entonces, en esta parte nosotros como entidad, como AESCO, sí que tenemos, por ejemplo, formación laboral, tenemos cursos de comercio, de meter a ser cajeros supermercados, reponedores, dependientes de comercio. También tenemos cursos como, por ejemplo, geriatría o como en el caso, ¿no? En este caso que estábamos hablando de baristas, o sea, la verdad que al final se puede dar una formación, pero no solamente es un curso en sí donde aprenden algún oficio, lo que nosotros también enseñamos con derechos laborales, saber qué derechos tenemos. Obviamente cuando hablamos de los deberes, la contratación. Nosotros como AESCO, pues sí que hacemos como todo este seguimiento. Nosotros tenemos convenios con empresas como Carrefour, Pepco, Tiger. Tenemos ahora incluso con cafetería, una de Artisa, que aquí en Barcelona pues es bastante conocida. Entonces, al final lo que hacemos es acercar a los alumnos para que entren ya con esa formación profesional, con las prácticas también en algunos casos incluidas, contacto y convenios con la empresa, o sea, y esa formación de deberes, derechos, ¿no? que matizas, porque al final es importante la información en las personas, qué tipo de trabajos podemos acceder, enseñar el mercado laboral, claro, cómo funciona el mercado, por ejemplo, laboral en una ciudad en otra también cambia. Por ejemplo, durante el año también sabemos que hay temporadas altas también en según qué zonas de trabajo. Entonces, realmente es bastante la información que se puede conseguir. Como tú dices, estamos en entidades como ESCO, también se pueden conseguir en otras partes, por supuesto. Entonces, creemos que estas personas, cuando ya tengan por fin ya esta parte solucionada, pues puedan venir también y seguir integrándose. Si al final esto es un proceso, es un paso a paso, y la verdad que también genera una propia red de contacto donde también se pueden integrar en la parte humana. Entidades donde también nosotros solucionamos dudas. Tenemos, como decíamos, tenemos parte de abogados también, de saber qué más podemos hacer, a qué más podemos optar. Entonces, yo creo que en este apartado yo creo que podemos aportar, seguir aportando bastante. Siempre vamos a invitar a que venga todo el mundo. En nuestro caso, pues recibimos a personas de todos los perfiles. Entonces, al final yo creo que es muy interesante lo que dice, porque siempre hay que mirar de cara al futuro. Yo lo que le recomendaría a todas estas personas, pues que infórmense, vayan a lugares, hay asociaciones de vecinos, hay entidades, tal SOC, o sea, como bien tú dices, al final el trabajo que hacemos en AESCO también, aparte de la formación laboral, es una parte informativa y donde conectamos también el mundo empresarial con el alumnado.
0: Esto es muy importante porque yo tengo que decirlo, porque esto también nos debe llamar a la reflexión. Hace unos días estaba escuchando una conversación, ¿no? Que tenían unos propietarios, unos regentes de unos locales precisamente de restauración, de hostelería, en donde, como en el caso de Yahúa, bueno, tenían algunas personas que estaban trabajando en una situación administrativa irregular, ¿no? Tenían, obviamente, si tienen una situación administrativa irregular, no tienen permiso de trabajo y, sin embargo, bueno, ellos lo tenían allí trabajando. Y me llamó mucho la atención el comentario que uno de ellos le hacía a la otra persona, porque se sentía preocupado porque ahora dos personas que tenía trabajando en su local de extraperlo, ¿no?, de forma irregular, iban a regularizarse en este proceso de extraordinario regularización, iban a tener un NIE y, por tanto, él iba a tener que darles de alta en la Seguridad Social e iba a tener que cumplir, bueno, los compromisos que comporta una contratación formal. Y él inclusive se estaba planteando que algunas de estas dos personas no contratarla, ¿no? Que no siguiera trabajando con él porque no podía asumir este coste. Esta conversación a mí me erizó los pelos, de verdad. No lo digo con toda honestidad, porque me hizo reflexionar de cuánto a lo mejor no se puede estar repitiendo toda esta situación en a lo largo y ancho de todo el país, y qué importante de que sobre todo las personas que ya vienen trabajando en negro, como comúnmente se le llama, puedan tener una información ahora de los derechos, ¿no?, de los deberes, por supuesto, también que tienen a través de una contratación formal, la firma del contrato, el alta en la Seguridad Social, el derecho a poder saber cuánto ganan, que no ganen menos del salario mínimo interprofesional, que tengan sus nóminas a tiempo. O sea, una serie de derechos que también comporta saber dónde, cómo, cuándo poder denunciar alguna irregularidad, que muchas de estas personas ya tienen años pues trabajando en negro y no están acostumbradas, ¿no?, a todo esto. Y personas también que tienen mucho tiempo trabajando en diversos empleos con un perfil determinado por necesidad, pero que una vez que tengan una regularización de su situación administrativa puedan trabajar en lo que realmente es su perfil. Y fíjate que aquí yo quiero enlazar estamos a inicio del mes de mayo y hace unos días se conocieron los datos de la Seguridad Social, ya la población migrante que está afiliada a la Seguridad Social supera los 3.200.000 personas. Eso comporta aproximadamente el 14,9% de la afiliación total. Y hay un dato que también es digno de reflexionar y de que nos llame la atención, que hace algunos años atrás los grandes porcentajes de afiliación a la Seguridad Social se concentraban en los sectores de servicios, en el sector de hostelería, en el sector de restauración, y ahora cada vez más el porcentaje va aumentando en sectores más profesionalizados, en la medicina, en la abogacía, en la educación, lo cual también nos llama la atención y le damos la enhorabuena a todas aquellas personas que tienen estos perfiles en sus países, que han podido homologar, que han podido convalidar sus profesiones y que han podido insertarse al mercado laboral en el empleo, ¿no? Y yo creo que esto es muy importante, Felipe, que lo podamos trabajar y que lo podamos seguir mejorando y que lo podamos seguir perfeccionando. Dicho esto, yo quisiera continuar con la labor que ustedes hacen con el informe y que nos puedas orientar. Bueno, sabemos de que atienden con cita previa. ¿Cuáles son los requisitos luego de la cita previa? Escuchaba de que algunas se hacen por llamadas, otras se hacen de forma presencial. ¿Qué deben llevar las personas a la hora de poder expedir este informe de vulnerabilidad?
7: Muy bien. Sí, también matizar, pues claro, con Maespo también ayudamos en el proceso de homologación, porque también es un apartado muy, muy importante, que claro, muchas personas vienen aquí sin esta homologación, entonces al final pues entran en estos trabajos que, como decimos, ¿no?, en el sector de comercio, hostelería, que es como de más fácil acceso, y claro, mientras pasa un tiempo hasta que ya pueden ya tener su título homologado, y ahí recién puede integrarse esta parte del mercado laboral. Entonces también se entiende que hay una parte de tiempo en este aspecto. Luego ya a la pregunta concreta, pues nosotros, claro, como bien decía el circuito, pues llamamos a la persona una vez que se registra en el enlace, le hacemos la llamada, ahí le explicamos el día, la hora de la cita previa, siempre decimos evidentemente que vengan con antelación, y luego ya les decimos, siempre nos preguntan, pues qué debemos llevar, pues evidentemente en algunos casos ya traen el certificado, la hoja un poco, ¿no?, con información. También es verdad que nosotros, si podemos solicitar todo algo previo, el número, que es lo que se llena en el formulario, el correo y algunos datos básicos para ir agilizando, es importante que traigan el pasaporte, aunque esté caducado, no hay ningún problema. Que traigan el padrón, que traigan también el certificado de antecedentes penales. O sea, si te fijas, al final, es una información que la explicamos un poco de manera repetitiva, pero que al final es importante. Tratamos de verdad de que si tienen duda de cualquier tipo, también ayudamos. A veces, claro, por ejemplo, cuando me dicen es que ya estoy en otra entidad, no sé, o ya me habían quitado el formulario dos veces, o cosas así diferentes, ¿no? O sea, al final van surgiendo diferentes dudas, y esa parte la entendemos, y por eso también luego enviamos un mensaje recordatorio, pues, con lo que deben traer. Entonces, yo creo que en este apartado, creo que lo explicamos, lo matizamos. Siempre a veces vienen algunos con la duda hasta el último momento. Entonces, dentro de lo que te he comentado que pedimos, también dejar claro de que si tienen duda, y siempre lo diré, pregunten de más, no hay ningún problema. Cualquier cosa que vean que nosotros podemos ayudar, porque nos dicen, es que tengo mi pasaporte caducado, es que no sé si se puede. No, tranquilo, tráelo, lo podemos recibir en este caso.
0: Qué bueno poder escuchar todas esas particularidades que, en definitiva, son las preguntas más comunes, ¿no?, que pueden hacer las personas, y que también estén preparados para responder estas preguntas más complejas, y también qué bueno que estén manejando todo el apartado de la homologación y de la convalidación de títulos universitarios y no universitarios, porque sabemos de que, dependiendo de la profesión, sobre todo si son profesiones de acceso regulado, y aunque no lo sean, es muy importante para poder tener un buen itinerario, ¿no?, de inserción sociolaboral, poder de alguna u otra manera convalidar los estudios para poder ingresar a lo que nos gusta, ¿no? A lo que le gusta a la persona que pueda, y que esto indiscutiblemente, tanto personal como económica, como anímicamente, nos ayudan en todo esto. Y ya nos queda muy poquito, pero todavía no tenemos algún tiempo. Quisiera preguntarte, Felipe, por la labor de las redes sociales. En la actualidad se han difundido, bueno, muchísimas informaciones, algunas de ellas lamentablemente falsas, en las redes sociales sobre la regularización y todo esto. Tú hablas de que las personas, para poder contactarles, lo hacen con un QR, ¿no? Un QR que me imagino que ustedes han difundido todo esto. Usted, AESCO, tiene redes sociales que ya también te voy a dar la oportunidad para que las des. Por las redes sociales, ¿les contactan personas? ¿Han hecho live por redes sociales para que la información también pueda llegar a un público más amplio? ¿Las personas también les piden información por esta vía?
7: Así es. Claro, también quiero matizar, claro, al principio teníamos muchas solicitudes al mismo tiempo en las redes sociales, ya sea Instagram, Facebook, WhatsApp o las llamadas, e incluso, claro, nosotros recibíamos llamadas a cada rato, teníamos todas las líneas saturadas, la verdad. El WhatsApp, me acuerdo que llegaban pues cientos de mensajes, se presentaban cientos de personas también cada día, y yo de verdad le prometo a la gente, a todo el mundo que está viendo y escuchando esto, nosotros atendimos uno por uno a todos. Yo me acuerdo que incluso salíamos con las compañeras a explicar cada uno. Claro, habían personas que hablaban inglés, otras personas que les costaba un poco más el idioma, tratábamos de explicarle bien. O sea, de verdad que atendimos uno por uno, al igual que en redes sociales, de verdad que tratamos de contestar todos los mensajes uno por uno, las muchas llamadas que nos llegaban a diario. De verdad que, así como pedimos paciencia, pues también entender que nosotros entendíamos, hacíamos lo máximo posible. El mundo social es un mundo también muy vocacional, entonces de verdad que con el equipo tratábamos de atender a todo el mundo. Me consta que las otras sedes también hacían también. Igual. Yo me acuerdo muchas veces estar dando clases de la formación laboral y entraban personas pensando que el aula era las oficinas, entonces también explicarle uno por uno, incluso lo llevábamos, lo acompañábamos al QR cuando veíamos que la persona
0: necesitaba. O sea, le daban todo ese proceso de acompañamiento. Le daban todo ese proceso de acompañamiento. Total. Le dan desde inicio a fin. Bueno, Felipe, ya se nos ha acabado ya el tiempo. Yo quiero felicitar al extraordinario equipo que te acompaña de aquí, desde Aldo Rubinén y de Radio Rubí, por la excelente labor que están haciendo. Todo el apoyo, todo el ánimo. Y muchísimas gracias por haber compartido con nosotros estas experiencias sobre este proceso. Así que muchísimas gracias, y cualquier cosa, tanto Radio Rubí como Radio Nubinense están totalmente a disposición en futuras oportunidades para seguir hablando de este tema, Felipe. Muchísimas gracias entonces.
7: Muchas gracias a ustedes, y eso, cualquier cosa puedes contar con nosotros, cualquier duda, también a la gente decirle, pregunten, yo de verdad voy a insistir en eso, pregunten, cualquier duda, por muy básica que piensen que sea, acérquense a nosotros, porque al final este es nuestro trabajo y de verdad que lo tomamos bastante en serio. También agradecerte a ti, Glennin, porque estás ayudando bastante con esto. Esto es un beneficio realmente a nivel social, nos va a ayudar bastante a nivel social, y sobre todo a estas personas que por fin van a poder encontrar una luz al final del túnel, que es un paso a paso y que al final va a salir bien. Muchas gracias por todo.
0: Muchísimas gracias, Felipe, y bueno, nosotros ya despedimos a Felipe y hemos llegado al final de esta edición especial de Aldo Rubinense, hablando sobre la regularización extraordinaria de migrantes, y nos vemos el próximo viernes aquí conociendo una historia más, hablando más sobre este proceso, y que por supuesto esto va a seguir mejorando nuestra sociedad y nuestra calidad de vida. Así que muchísimas gracias, que tengan un feliz fin de semana y nos vemos el próximo viernes aquí en Aldo Rubinense por Radio Rubí 99.7 FM.

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1: Vale, buenos días. Sí, bueno, el pasado lunes de esta semana la empresa hizo oficial ya la presentación a la autoridad laboral del ERE para 172 personas, como bien habéis dicho. Al final, lo que nosotros tenemos encima de la mesa es ahora mismo ya la memoria explicativa. Estamos estudiando esa memoria explicativa tanto en el seno del comité como con nuestros asesores jurídicos y económicos. Y a día de hoy, lo que tenemos que decir bien claro y bien alto es que Ficosa lo que está haciendo es tener mucha de la información oculta. Tenemos problemas para saber qué realmente, qué plan tenemos de futuro. Y lo que ahora nos preocupa, tanto a nosotros como a nuestros trabajadores y trabajadoras, es realmente lo que va a pasar. Hoy tenemos una reunión a las 10 de la mañana, comienza de verdad lo que es el periodo de negociación, pero tenemos claro desde el comité que las causas, que según ellos son productivas, no tenemos fiabilidad ninguna, ni documentación oficial, y todo se basa en, digamos, en las informaciones que reitera una y otra vez la empresa de manera subjetiva. Uh-huh. A día de hoy nosotros estamos analizando toda la información y, como bien os decimos, tenemos pensado cosas, pero se tienen que defender los puestos de trabajo de nuestra comarca y de nuestras empresas.
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2: Hola, buenos días. Pues sería la segunda reunión, como consideran ellos, aunque para nosotros sería la primera, porque la primera siempre es una toma de contacto y entrega de documentación. De momento lo único que están agradeciendo es el saber estar de la plantilla, porque estamos en una situación en la que nos han comunicado que son 172 personas, por lo tanto familias, que saldrán no de forma correcta. Y de momento estamos manteniendo la compostura. Esto no quiere decir que todo lo que están entregando estamos viendo que es opaco, que reciben ayudas, que tienen cifras de venta récord, que es una familia que se dedica a la recalificación de terreno, a la compra de Exoni por 1 euro y a una compra más opaca aún todavía si cabe del 100% de Panasonic. Y nos llega también de que se quiere enfocar hacia armamentística, por lo tanto sabemos que posibles socios pueden ser Indra y General Dynamics, y por lo tanto, como comentaba la presidenta y la compañera Susana, irá todo de una manera increchendo.
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1: Sí, o sea, al final nuestro CEO, Xavier Puyol, dueño ya al 100% de todas las acciones de lo que es el grupo Ficosa, se está paseando por todos los sitios, está dando entrevistas en todos los medios. Y sí, realmente la intención es diversificar productos y ahora que hay un buen negocio, por desgracia, en el tema del armamento, pues Ficosa seguramente quiere participar de lo que va a ser ese sector donde potencialmente van a haber mucho, mucho dinero. Es una familia que suele ser bastante inteligente a la hora de donde hay dinero invertir. Pero claro, la preocupación del comité es que realmente ese sector seguramente hará que la mano de obra sea menos necesaria. No es lo mismo vender productos al automóvil tradicional, donde los coches se venden, ya lo sabemos, en unas cantidades bastante más grandes que lo que será pues un tanque o lo que puede llevar todo el tema del armamento. O sea, no se vende la misma cantidad. Hay más beneficio, por lo tanto, la familia apuesta por ese tipo de negocio, por el tema de lo que puede ser la rentabilidad, pero a nosotros lo que nos preocupa son los puestos de trabajo. No olvidemos que Ficosa ha recibido ayudas públicas por valor de más de 13 millones de euros para reestructurar lo que era el tema del coche eléctrico. Ahora resulta que el coche eléctrico está siendo, pues, no el éxito que ellos creían. Y al final resulta que no vamos a mantener los puestos de trabajo porque ellos creen que eso es lo que tienen que hacer y incluso quieren destruirlos. Y ahí es donde está la preocupación del comité y ahí está donde hoy tendremos que apretar.
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0: Això ja seria un superèxit.
1: Básicamente lo que nos preocupa mucho, porque al final nos han dicho ya, y eso ya es información segura, que de las 172 personas afectadas, 125 serán de la planta productiva y 47 del área de ingeniería. Por lo tanto, es verdad que el grosso de la planta productiva, como bien ha dicho Óscar, proviene de la planta que había en Rubí, de las plantas que había en Rubí, y al final pues tenemos preocupación de que seguramente habrá un número alto de afectados y afectadas de lo que es la zona y el municipio de Rubí.
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1: Sí, hemos adelantado, bueno, como el turno de noche, tenemos tres turnos de trabajo en la planta productiva y turno central en el resto de ingenierías y servicios centrales. Entonces, como la gente está muy nerviosa, porque las noticias son graves, pues sí que es verdad que en el turno de la noche querían participar ya activamente en todo lo que se está preparando a nivel de acciones sindicales. Y sí que ya hemos empezado a todo lo que es la periferia de la fábrica, dar visibilidad, colgar pancartas, batas con mensajes, y está claro que ya se empieza a mover y a dar visibilidad, y bueno, empiezan las acciones sindicales como no pueden ser de otra manera.
0: ¿Quién es el ambiente entre los trabajadores ahora mateix?
3: El ambiente de los trabajadores es una calma tensa, la verdad. O sea, hay, como bien comentabas, 172 familias, de las cuales también hay matrimonios. Es una plantilla envejecida, somos una plantilla que Ficosa no se caracteriza por hacer planes de prejubilación, y por lo tanto, la plantilla en la que se encuentra en una edad un poco no muy segura, pues está bastante nerviosa. Tenemos de todo, claro, pero no es una situación agradable, y la gente, la verdad es que tanto a los compañeros de comisiones como CGT como a nosotros, a la mínima que nos ven por el pasillo, siempre tenéis algún tipo de noticia, habéis empezado las reuniones, esto será un drama.
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1: Bueno, como bien ha dicho Susana, la ley ya marca los tiempos. Se presentó, bueno, el día 13 de abril nos dieron la comunicación para que nos formuláramos como comisión negociadora, y es verdad que el ERE se presentó el 4 de mayo. Por lo tanto, el 4 de mayo es cuando inicia inicialmente esos 30 días que acabarán el 3 de junio. Sí que es verdad que el pasado lunes fue la entrega de la documentación, pero como bien ha dicho Óscar, hoy empieza la reunión de verdad. Para la empresa es la

0: segunda, para nosotros la primera con contenido. Y la próxima reunión, porque esto será, se pueden hacer las que quieran, mínimo son 4 como marca la ley, pero es verdad que en un proceso tan complicado y donde hay muchos temas que hablar y donde nos jugamos mucho, habrá muchas reuniones. La de hoy es en planta, como no podía ser de otra manera, con el apoyo de la plantilla, y el martes día 13 ya estamos convocados en el departamento, en la calle Sepúlveda, a una reunión también a las 10:30, y el 14 será la tercera reunión, y así progresivamente hasta llegar al 3 de junio, donde finalizará, esperemos que con salidas no lesivas y oportunidades, porque realmente si se quiere se puede buscar una solución donde la plantilla que quiera, como bien decía Susana, con prejubilaciones, bajas incentivadas, salgan de una manera correcta y el resto que quede tiene que tener un plan de viabilidad y, por supuesto, respetar al máximo pues los puestos de trabajo que podamos, porque es importante. No olvidemos que al final los puestos de trabajo aquí en la comarca son los que enriquecen, digamos, lo que es el grosso, digamos, del sector de aquí. Y hay que defender siempre, nosotros como secciones sindicales, nuestra obligación es siempre defender los puestos de trabajo, y eso es lo que vamos a hacer hoy, en la medida de lo posible, sin perder el norte de que luego al final pues ya veremos cómo acaba el proceso.
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2: Clarísimamente sí. Un simple análisis directo. Cuando empezaron las comunicaciones, nos hablaron de que en el peor de los casos eran 148. Y de repente, días antes, nos comunican que el número ha subido a 172. Entonces, no entendemos. Volvemos al principio del todo, esa opacidad y esa poca transparencia de cómo son capaces de ir los números arriba o abajo. Pero ya no solo los números de despidos, sino también los números de seguridad. O sea, es cierto que no nos habían dado un plan industrial, pero sí que es cierto que cuando mantuvimos la primera toma de contacto con ellos, nos hablaron de que era un ejercicio de que se realizaría en 2026, pero que luego habría una seguridad que no harían nada más hasta 2030. Entonces, cuando entregan la documentación es totalmente diferente, es la subida de trabajadores y alargar hasta 2027 y ya dicen que el 2028 no asegura nada. Entonces, la negociación obviamente si va en este sentido tiene que ser muy diferente a la negociación que podemos tomar si queremos que sean salidas no lesivas, prejubilaciones, etcétera, etcétera.
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0: Está claro que dependiendo de cómo sea la intención de la empresa y de la corporación que participa en la mesa negociadora, irá en crescendo, como bien ha dicho Óscar, y está claro, nosotros ya nos hemos cubierto legalmente para todo lo que pueda suceder. Y si creemos que al final habrá que hacer huelgas, no sabemos todavía si huelga indefinida, días de paro, estamos trabajando a nivel interno, hay unidad sindical, como no podía ser de otra manera en este problema que tenemos, y está claro que os iremos haciendo partícipe tanto a la plantilla como a los medios de comunicación de todo lo que vayamos haciendo, pero está claro que sí, que va a haber acciones sindicales, bueno, en la medida de que la empresa vaya, nosotros acción-reacción.
1: Uh-huh. 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
2: Yo creo que es simplemente por lógica, una empresa que recibe semejante cantidad de dinero y sabiendo que es una multinacional, que tiene diferentes fábricas en diferentes países, si quieres hacer país, ahora es el momento de coger, y en el momento que quieres hacer la transición hacia armamentística, traer trabajo a esta empresa de Ficosa Viladecavalls. Mantener los puestos de trabajo, y una vez que hayas hecho la diversificación, que hayas hecho los números, que asegures los puestos de trabajo de todas las familias, vuelves otra vez a llevarte las cosas donde quieras fabricarlas. Pero ahora es el momento de hacer casa, de hacer país, de cuidar la gente y como mínimo ser respetuoso con nuestros impuestos, porque es que al final las ayudas públicas salen de nosotros.
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0: A la plantilla está claro, tenemos que luchar por los puestos de trabajo, hay que defender, porque al final aquí hay gente que lleva 15, 20, 25 años que ha entregado su vida al grupo Ficosa, y el mensaje a la plantilla es hay que pelear, hay que defenderlo y hay que participar en todo lo que se haga, movilizarse, lo que toque. Hay que defender los puestos de trabajo y, por supuesto, luchar. La lucha es el camino siempre. Y a la empresa lo que le queremos decir es, oye, estamos aquí para el diálogo, hay que buscar soluciones, si tenemos un problema, tenemos una buena base, porque Ficosa, no olvidemos que ya ha hecho un avance, pasamos lo que era, las instalaciones de hoy era lo que era la antigua Sony, se hacía electrónica de consumo, tenemos una plantilla muy preparada, la ingeniería se adapta fácilmente a todo, por lo tanto, a la empresa le tenemos que decir, hay soluciones, busquémoslas conjuntamente, porque si no lo que habrá será conflicto social.
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3: Gràcies a vosaltres.
2: Moltíssimes gràcies.
0: I bon dia.
1: Bon dia.